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0: les va, gusto en saludarlo. Muy buenas noches. Iniciamos esta edición de Golazo Luce de Radio a través del 103.5 FM y todas sus plataformas, viviendo de lleno lo que es el Mundial y esta sorpresa. El campeón del mundo, Argentina, jugando un alargue ante el debutante Cabo Verde en estos momentos ahí en Miami. Terminaron 1-1 durante el desarrollo de los 90 minutos. Y ojo, Cabo Verde hasta ahora empatado los 4 partidos, o mejor dicho, empató los 4 partidos en los 90 minutos. Y en la tarde tuvimos la clasificación de Egipto cuando el gol de Lisandro Martínez justo ahora. Golazo de Lisandro Martínez, marca en el minuto 92 a los 2 del primer tiempo del suplementario. Con esto le da la ventaja a Argentina 2-1 a Cabo Verde. En la tarde tuvimos la clasificación, ya decía, de Egipto. Anoche, bien tarde, de Suiza sobre Argelia. Y estamos esperando también lo de Colombia, que enfrentará a la selección de Ghana en este día de los africanos, porque son 3 africanos los que saltan a la cancha, o que han saltado a la cancha en esta jornada. Vamos a estar también con la Copa Chile, con lo que sucede con Everton. Hoy hubo conferencia de prensa de Alan Medina. Estuvo presente ahí Pablo Enríquez en esa conferencia de prensa. Y también con informaciones de Santiago Wander, porque se confirma lo que habíamos adelantado ya con eso de esta semana, que va a haber un nuevo arquero en el cuadro Caturro en este día domingo ante el cuadro Universidad de Chile. Todo eso lo vamos a conversar a partir de este instante con los muchachos, con don Nicolás Marcelo Ríos, don Pedro Pablo Paredes y don Roberto Calderón. ¿Cómo están, muchachos? Buenas noches.
1: Hola, Ricardo, ¿cómo estás? Sí, gran gol de Lisandro Martínez. Ahora muy parecido fue al mismo palo y al mismo casi ángulo donde puso el primer gol el enorme Lionel Messi.
0: Así es. Roberto.
2: Muy buenas noches a todos los auditores, a todo el equipo también. Bueno, claro, teníamos una gran sorpresa en el Mundial, aunque ya no sé si se le puede llamar sorpresa, porque Cabo Verde está haciendo un Mundial magnífico, un Mundial excelente para lo que es Cabo Verde. Pero ahora, claro, con el gol de Argentina se pone en 2-1, veremos qué pasa. Aún queda prácticamente todo el tiempo extra.
3: Muy buenas noches, Ricardo, Nicolás, Roberto y Sagredo ahí en los controles, ya listo para vivir lo que queda de Mundial y de Copa Chile también, que está bastante interesante.
0: Así es, ahí está don Renato Sagredo en la sala de sonido, estamos junto a DJ Maskin también y a don Eugenio, que está esperando también las novedades de Everton, de Villa del Mar y de Santiago Wanderers, por supuesto, que lo vamos a tener para más adelante. ¿Les sorprende a estos muchachos que haya tenido que irse a la larga este partido entre Argentina y el cuadro de Cabo Verde?
1: La verdad sí, sorprende, sí. Porque fase de grupos es algo distinto a fase eliminatoria, por más que es verdad que Cabo Verde no ha perdido ningún partido y ha tenido grandes rivales. De hecho, el rival más inferior es un rival que no es malo, que es Arabia Saudita. Empató contra Uruguay, empató contra España y estadísticamente empató contra Argentina. Porque si es que Cabo Verde hoy día se va del Mundial

0: sin perder ni un partido, porque recordemos que las estadísticas son hasta el minuto 90. Claro, y uno creería que dice, ya, pero hasta que se le acaba tal vez a Cabo Verde, sobre todo como venía Messi, una selección argentina fuerte, recordemos que el actual también campeón del mundo. Sin embargo, da la sorpresa también, y ojo, que todavía queda partido, todavía no salió Cabo Verde, ¿por qué no le va a hacer otro gol a Argentina, forzar unos penales o hasta hacerle dos en este alargue?
1: Sí, la verdad que a mí personalmente me sorprende también porque, bueno, como lo decía anteriormente, es verdad que Cabo Verde está teniendo un muy buen mundial. Aún así, uno esperaría que Argentina, con todo el poderío que demostró también en la fase de grupo frente a rivales incluso superiores a lo que es Cabo Verde, uno pensaría que este partido lo podía sacar dentro de los 90 minutos, pero claro, Cabo Verde lo está haciendo muy bien y me parece que es de destacar, obviamente, la actuación que está teniendo Bosigna nuevamente en un partido mundialero.
2: Sí, yo creo que ya después de la fase grupo no creo que se pueda llamar sorpresa a Cabo Verde, porque si sales de una fase grupo invicto, sin perder un partido, creo que ya se le deja de llamar lo que es sorpresa. Está haciendo un gran partido ahora contra Argentina, sabiendo que Argentina también venía de ganar sus partidos y Cabo Verde se la está complicando bastante. Creo que el duelo que tiene en el medio campo entre estos dos equipos está bastante interesante y creo que Cabo Verde le puede llegar a empatar este partido y llevarse a la tanda de penales.
3: Sí, y creo que me parece que los países debutantes en esta Copa del Mundo, que son Cabo Verde, Uzbekistán,
2: Curazao.
3: Curazao y Jordania, indudablemente que el que más ha mostrado ha sido Cabo Verde. Claro, no ha ganado todavía, pero me parece que ha sido digno hasta ahora y le está jugando, lo obligó a ir a la largue al campeón del mundo. Y mire, ahí tuvo la posibilidad incluso del empate y viene un tercer lanzamiento de esquina
0: De
3: a favor
0: hecho,
3: de Cabo Verde, ¿sí?
0: estadísticamente Cabo Verde es el único equipo invicto en la historia de los mundiales.
3: Hasta ahora, claro. Oiga, recordemos que abrió la cuenta Lionel Messi, el de siempre, a los 28 minutos. Una muy buena jugada, un pase largo de Lisandro Martínez. Y que encontró, cómo la bajó Messi ahí con su pierna zurda. Y definió ante el portero Bosigna para dejar el 1-0. Pero después vino el sorprendente empate de Duarte en el segundo tiempo. Un segundo tiempo que en todo caso Argentina entró, no entró bien. No entró bien Argentina en el segundo tiempo, absolutamente. Y lo pagó caro con ese gol. Y después no se lo pudo sacar. Incluso hubo tres tiros libres de Lionel Messi. Contó con grandes tapadas de Bosigna. Y se vinieron al suplementario. Pero ahora aprovecharon ahí el descuido de Cabo Verde, que dejaron solo a Lisandro Martínez cargado por el sector derecho para marcar el 2-1 hasta ahora parcial, cuando se cumplen ya los 7 minutos del segundo
0: Yo
3: tiempo.
0: creo que deberíamos improvisar una transmisión de partido, Ricardo. Yo hago cancha. Yo hago cancha porque este partido está muy emocionante.
3: Sí, pero obviamente por un tema de derechos solamente
0: No, así la
3: podemos
0: broma.
3: informarnos, indudablemente. Oiga, pero nosotros estábamos anoche en el programa del restaurante Mil Amores. Habíamos quedado en que Portugal y Croacia estaban empatando 1-1, pero vino el gol de Portugal en el minuto 101, me parece que fue el gol de Portugal, ¿no? No,
0: No, no,
3: 93.
0: no. Sí,
2: fue el
0: no, no llegaron a
2: 94.
0: ganar.
3: Sí, 94,
2: 94.
3: claro, de Gonzalo Ramos,
2: Sí.
3: el suplente que entra y ves que entra y marca, y puso el 2-1 sin Cristiano Ronaldo, ya porque había sido sustituido por el técnico Roberto Martínez, pero vino el empate de Croacia. Ahí sí, en el minuto 103,
0: 12.
3: 112, ya.
2: Sí, 112.
3: 112, ando medio perdido con los minutos, pero bueno. Minuto 112, entonces vino el empate del cuadro croata, pero fue anulado finalmente por posición de adelanto, ya que hubo un roce previo en el delantero de Croacia en el número 20. Y finalmente se anula ese gol, y con ello Portugal alcanza los octavos de final, elimina a Croacia, Croacia que había sido protagonista en los dos mundiales anteriores, había sido segundo y tercero, y ahora se queda afuera, y con el retiro de Luka Modric ya de la selección, mientras que Cristiano Ronaldo sigue vivo.
2: En estos 16avos, creo que de las potencias de naciones, creo que Portugal es de lo más bajo en cuanto a rendimiento. Creo que le costó bastante un partido frente a Croacia, que incluso sorprendió el técnico Roberto Martínez sacando en el segundo tiempo a Vitinha, a Bruno Fernández y al propio Cristiano Ronaldo para darle nuevo dinamismo al equipo, y creo que
3: Sí,
2: le
3: ¿verdad?
2: funcionó bastante porque dieron todo respuesta.
3: Sí, ¿verdad que había salido hasta Bruno Fernández también había salido del equipo? Se me había quedado ese cambio
0: El
3: también que
0: MVP de la Premier League.
3: Exactamente.
2: Exacto.
1: Sí, claro, y no es para menos confundirse con los minutos, porque yo no sé si ustedes habían visto dentro de hace un tiempo corto, un tiempo atrás corto, un partido que tuviera llegar a los 120 minutos, 110 me parece.
3: Sí, 110, llegó, fueron como 20 minutos, sí, cuento, claro.
0: Claro, que al final se jugó hasta el 120 por toda la revisión del VAR, todo claro. Eso, terminó llegando hasta el 110. Sí, es raro. Lo que yo había visto en este, a mí me sorprendió los 10 minutos de alargue. Lo que sí yo había visto, que por ejemplo se jugó hasta el 112, que claro, terminaba el tiempo de alargue y siempre dan 1 o 2 minutos más de lo que había. Eso en este Mundial yo lo había visto en otros partidos, pero... Sí. 10 minutos, no sé si era para 10 minutos.
3: El señor Escase, que era el árbitro de Noruega, fue el que dio todos esos minutos adicionales en el partido del día de ayer. Pero la jornada después continuó porque se jugó el partido entre Suiza y Argelia. A mí lo de Argelia me pareció decepcionante. La verdad que un trabajo defensivo muy malo que se dio en este Mundial. Y Suiza, sin mayores contratiempos, venció por 2-0 al cuadro argelino. Por ahí me tienen los goles, me parece, Roberto.
1: Sí, en el número 10 en Bolo y en el 46 en Doye.
3: Sí, tras la gran jugada de Johan Mansambi.
2: Mansambi, que fue de las revelaciones de este 16avos, sí. Creo que el más determinante de Suiza.
3: No solo de los 16avos, del Mundial. Hasta ahora ha sido, me parece, una de las grandes revelaciones. Una gran jugada por izquierda que le permitió a Mbolo marcar el 1-0. Y después, comenzando el segundo tiempo, el 2-0 lo anotó...
1: En Doye,
3: claro, el jugador... que juega en el Crystal, en el Nottingham Forest, quiero decir, justamente, marcó el 2-0 y me parece, muchachos, que esa llave la pasó sin sobresaltos el equipo suizo y espera el ganador de Colombia con Ghana.
0: Yo creo que de los partidos más bajitos de 16avos, en tanto a nombre, y no solo eso, sino que la hora que fue el partido, un jueves a las 11 de la noche, ese partido terminó a las 1 de la mañana, entonces yo creo que tal vez...
3: ¿No se quedaron dormidos ustedes?
2: Yo sí, lamentablemente.
0: Yo sí, con Diego Armando.
3: Sí, pues.
1: Yo lo vi.
3: Sí, no sé, terminó bastante tarde, me imagino, terminó bastante tarde, a la 1 de la mañana terminó en todo caso.
2: Sí.
3: Claro, el partido que terminó más tarde fue otro en todo caso, fue el de Argelia, no, el de Austria con Jordania, que terminó a las 2:10 de la mañana.
0: Y Australia-Turquía también.
3: Sí, ese fue otro partido que terminó bastante tarde. Oiga, y a propósito de Australia, el día de hoy jugó el primer partido, más bien dicho, contra Egipto. Un partido que la verdad es que en los 90 minutos fue de regular para abajo, por no decir otra cosa. Y en el alargue tuvo algunos momentos interesantes, pero en líneas generales creo que no fue un gran partido. Y me parece que merecieron el empate, tanto australianos como egipcios. Claro, Egipto en todo caso creo que fue un poco más en líneas generales. Y además creo que Egipto es un equipo que por lo menos muestra algo de fútbol. A diferencia de Australia, que era solamente a base de físico y a base de pelota detenida, y finalmente pudieron llegar a los penales y terminó siendo Egipto, y eso que Australia, ojo, cambió el arquero, sacó al arquero titular, que era en rigor, y después hizo ingresar a Matthew Ryan, que era el arquero de experiencia, que era en rigor el titular hasta antes de este Mundial y capitán, y no tapó ningún penal, y Australia falló 2, y Egipto los convirtió todos. Por ahí también ustedes me tienen el movimiento del marcador, ¿no, muchachos?
1: Sí, así es. En el número 13, Ashour marcó para Egipto, y en el 55 un gol en contra de Mohamed Hani.
3: Oiga, Ashour, segundo gol que hace en este campeonato, y lo de Mohamed Hani, segundo autogol que marca en este campeonato. Y la verdad es que ha tenido todas. Cuando hay golazo, ¡qué golazo de Cabo Verde, señores! Esto es un golazo. 2-2 el marcador.
0: Creo que ese jugador juega en el Benfica, ¿no?
2: Me lo perdí.
3: Me parece el 13 que es...
0: López Cabral, claro.
3: López Cabral, que es una de las interesantes figuras, se hizo, yo te diría, uno de los golazos del campeonato. Y se va a la tribuna a celebrar, imagínense. Lo de López Cabral ahí celebrando en la tribuna.
0: Y los argentinos, los hinchas argentinos arreglando.
3: Claro. Pero es que fue un golazo realmente lo de López Cabral. No, imposible para el Dibu Martínez.
0: Escándalo de gol. Para mí, hasta el momento, creo que ha sido el mejor gol del Mundial. No solo, sí, no solo por el tipo de gol, porque hemos visto goles bonitos, sino también por el contexto.
2: Sidney Cabral.
0: En una Abral.
3: Sidney López Cabral, claro.
0: Uh-huh. En una alargue contra Argentina, el actual campeón del mundo. Está empatándole. Está forzando los penales Argentina en un 16avos, un país que tiene 500.000 habitantes.
3: Exactamente.
1: Concuerdo completamente, me parece que por el contexto y por cómo fue el gol es sin duda hasta el día de hoy el mejor gol que tenemos en este Mundial 2026.
2: Sí, el lateral izquierdo de Cabo Verde que juega en el Transfer de Turquía.
3: Transfer de Turquía, claro, exactamente. En todo caso yo creo que se va a llevar tarjeta amarilla López Cabral, pero qué le va a importar con esa celebración que se mandó. El juez canadiense ya le dice, vénganse para acá, porque hay que reanudar esto en el minuto 104. hizo el 2-2 cuando parecía que Argentina, después del 2-1, pensaba que se llevaba el partido, pero lo de López Cabral realmente fue un golazo. Ahí el toque que vino con uno de los recién ingresados. Mire dónde está López Cabral, está solo, no lo advierte Nahuel Molina. El lateral izquierdo tuvo que ir más Callister a marcar y después no, Molina se da vuelta.
2: Fue un golazo con todas sus letras.
3: Sí, me parece que el gol es absoluta responsabilidad de Molina, porque lo dejó totalmente solo, sin marca, y pone el 2-2.
0: Y Callister también fue muy blando.
3: Sí.
0: Hay que decirlo también.
3: Exactamente, claro. Pero la verdad
2: y está forzando los penales. La verdad que algo histórico para Cabo Verde sigue sin perder un partido.
3: Exactamente. Así es que 2-2 entonces para este compromiso. ¿En qué estábamos? Estábamos en el primer partido de la jornada que no fue muy, muy, muy atrayente, digamos.
2: No fue para nada interesante.
3: Y ojo, Egipto, uno decía, juega con Argentina, pero podría haber duelo africano, una de esas con Cabo Verde.
1: Eso mismo iba a comentar, que claro, ahora con este resultado uno no sabe qué va a pasar, cómo va a terminar este partido. Podría haber un duelo entre Egipto y Cabo Verde en octavos. Y claro, el que a priori, porque ya uno no sabe qué puede pasar en este Mundial con tantas sorpresas, quien más estaría celebrando esto sería Colombia, que sería el posible rival en cuartos de final en caso de pasar primero, claro.
3: Sí, pero a Colombia, ojo, yo siempre lo veo. Cuando Colombia, Colombia puede jugar bien y todo lo que... Pero cuando empieza el aire triunfalista en Colombia, se viene el porrazo. Por eso que nunca hay que descartar nada con Ghana esta noche. Que gana, que juega bien el sistema defensivo. Yo imagino que hoy Antoine Semenyo, el delantero del City, va a aparecer, porque la verdad es que no lo hemos visto prácticamente en este Mundial. Y Suiza es un rival duro, así es que ojo que tener en cuenta cuando lo tuvo Messi otra vez, tapó Bocinha. ¿Cómo resiste Cabo Verde, ah?
2: Un porterazo Bocinha.
0: Sí. No, y hay que decirlo también lo de Colombia. Si bien ha jugado bien, tuvo ese buen empate contra Portugal, todavía no le ha ganado ningún rival de jerarquía. Le ganó a Uzbekistán y al Congo por la cuenta mínima. Sí. Yo creo que el partido de hoy contra Ghana, que es una buena selección, podría ya empezar un poquito a marcar la pauta de lo que puede ser la selección colombiana.
2: Algo parecido le pasa también a Argentina, que todavía ha mostrado un buen juego. En este momento también no le está costando a Cabo Verde, pero tampoco le ha ganado a un equipo de jerarquía. Así que vamos a ver cómo se comportan estos jugadores contra un jugador de alto rendimiento.
3: Y esto sigue dejando en claro que Francia está por un escalón arriba del resto.
2: Sí.
3: O sea, yo creo que lo de mañana, yo no sé cómo hacer Paraguay para defender ese ataque que tiene Francia.
2: Yo no quiero ni imaginar la patada más leve del jugador paraguayo.
3: La verdad es que sí, pero Francia tiene armas, tiene por todos lados, a diferencia de Alemania.
0: Yo hace una o dos semanas dije que Francia no debería tener problemas para ganar este Mundial. Es increíble, jugador tras jugador. O sea, debería ser ilegal tener la delantera de Dembélé, Mbappé, Cherki. Y ojo, porque ahí no le estoy nombrando Olise, Dogué, Barcola. No, es tremendo el equipo
3: hoy
0: francés.
3: Día,
2: lo más débil que tiene Francia es el mediocampo.
3: Ya está por ahí nomás, porque el mediocampo, la verdad es que si bien tal vez tenga poco a marca, pero es un mediocampo que toca y ahí empieza...
0: Sí, tal vez le falta nombre, pero es buen mediocampo igual.
1: A mí la selección que me gustaría ver frente a un rival fuerte es España, que lo vamos a ver justamente ahora en octavos contra Portugal. Y creo que ahí esa posible semifinal sería, claro, ver quién está más fuerte y quién podría ser el principal candidato entre Francia y España.
3: Mira, ayer España yo creo que apareció, claro, ante un rival como Austria, que en todo caso es muy discreto, y Austria estuvo 2 minutos incluso eliminado de la Copa del Mundo con Argelia. Y me parece que yo creo que España el día de ayer dio un pequeño aviso de lo que podría suceder en esta Copa del Mundo.
2: Muy diferente la situación de Portugal.
3: Portugal no me convence, sí.
2: Que no llega a convencer, creo que tiene muchos jugadores que pasan de la intrascendencia, como es Rafael Leao, que no es por el centro que dio, no se recordaría mucho el partido que hizo. Tiene mucha intrascendencia en los delanteros, sobre todo. Muy poco finiquito,
1: Hay muy poca conexión, siento yo, con Cristiano Ronaldo. Y me parece que el cambio ayer cuando entra Rubén Neves... es clave porque fue justo, claro, hicieron todos los cambios ofensivos para que Portugal empatara el partido. Una vez empatado el partido, Croacia le estaba comiendo el medio del campo y parecía que en cualquier momento podría llegar el segundo del cuadro croata. Después saca Roberto Martínez, saca a Cristiano Ronaldo, mete a Rubén Neves para dar un poco más de juego ahí en el medio campo, y me parece que eso sostiene lo que quedaba de partido.
3: Terminó el primer tiempo suplementario 2-2 en este momento Argentina y Cabo Verde. Oiga, ¿qué más tenemos? Lo que se viene más tarde, Colombia con Ghana. Ese partido es a las
1: 9:30.
3: 21:30 horas. Sí. Va a arbitrar el francés Clément Turpin, uno de los buenos jueces del mundo, y que va a tener la posibilidad de dirigir este partido. Pero mañana ya comienzan los octavos, muchachos.
2: Sí, comienzan.
3: ¿Cuál es el primer partido?
2: Te digo de inmediato porque va a empezar a las 13 de la tarde, Canadá frente a Marruecos.
3: Este partido lo va a dirigir el señor Michael Oliver de Inglaterra. Para mí aquí Marruecos no debería tener mayores problemas para pasar.
0: No sé, ¿eh?
3: Se enfrentaron en el Mundial pasado y ganó Marruecos 2-1. Canadá tiene buen ataque, tiene a Jonathan David y a Clay Larin, pero defensivamente me parece que Canadá deja algunas dudas.
0: Sí, pero yo creo que este Canadá es completamente distinto al del Mundial pasado, sí, sobre claro, todo viviendo, y ni siquiera lo digo solo por la vara que vendría a ser la localía. Me parece que ha demostrado estar fuerte y que puede también revertir situaciones. Yo creo, lo que creo nomás, que podríamos tener una larga.
3: El Canadá, en todo caso, eso sí, no juega en Canadá. Este partido se juega en Estados Unidos. Recordemos que Canadá perdió la localía por haberse determinado segundo en su grupo.
2: Yo igual me la jugaría por un triunfo sólido de Marruecos. Creo que Marruecos, ya ganándole a Países Bajos, que creo que era una selección de nivel, creo que Canadá no ha mostrado realmente lo que se espera, a lo mejor, de esta nación, así que creo que Marruecos, yo creo que es favorito en ese duelo.
1: Yo también considero que Marruecos debería sacar el partido en los 90 minutos. Hay que ver también cómo se decanta el partido en caso de que Marruecos pueda abrir la cuenta temprano. Yo creo que podría ser justamente un triunfo sólido, pero en caso de que Canadá sepa defenderse bien, puede que se alargue un poquito más. De una manera u otra, me parece que Marruecos debería jugar los cuartos de final.
3: Después, ¿qué más tenemos?
1: Continuamos mañana también a las 17 horas, a las 5 de la tarde, Paraguay contra Francia.
3: Ese partido lo va a dirigir el señor Iglis Tantashev de Uzbekistán. Es el árbitro de este partido. Para mí aquí, yo creo que Paraguay no...
2: La verdad es que
3: no creo que le resulte el sistema defensivo por segunda vez que implantó ante Alemania contra una potencia mundial como es en estos momentos Francia.
1: Sí, lo decía antes Nico, Francia no es como Alemania. Alemania tiene un muy buen equipo, pero sobre todo la delantera me parece que deja mucho que desear. Sané no estuvo muy bien en este mundial, me parece que Musiala tampoco estuvo tan bien.
3: Que no anduvo bien nadie prácticamente en Alemania, po.
1: Claro, y por el contrario, Francia tiene un equipo que, si no son sus titulares, son los suplentes. Si marcas a Mbappé, aparece Doué. Si marcas a Doué, aparece Barcola o Lissé. Entonces me parece que va a costar mucho que Alfaro pueda sostener ese empate. Y para mí es una clara victoria de Francia a los 90 minutos también.
3: Así es. ¿Qué más tenemos?
2: Ya para el día domingo, creo que es el día de los partidazos para mí, porque va a jugar Brasil frente a Noruega a las 16 horas.
3: Ojo que podría haber variantes con respecto a los horarios del domingo. Ya luego les voy a contar... ¿Cuál es el motivo?
2: Por temporal, ¿no?
3: Sí, pero ya luego les voy a comentar más en extenso. Este partido, ¿de quién me dijiste?
2: De Brasil frente a Noruega, 16 horas.
3: Sí, arbitra el señor Ismael El Fat de Estados Unidos. No me gusta este árbitro a mí, la verdad. Las veces que le he visto arbitrar nunca me ha convencido este juez estadounidense. Aquí me parece que Brasil debería ser el candidato a pasar, pero ojo con Noruega, con Haaland y con Odegaard, que en todo caso creo que no ha tenido un gran mundial tampoco, al igual que Sorloth, pero en cualquier momento pueden aparecer.
2: Yo creo que tengo una corazonada, lamentablemente, que nuestros compatriotas brasileños van a quedar eliminados en esta ronda. Creo que Noruega puede llegar a eliminar a Brasil porque no se ha mostrado un Brasil contundente.
3: Aventurado un Pedro Pablo, pero ojo que el maestro Ancelotti sabe...
1: Un resultado jugado.
3: De estas líderes, ¿eh?
1: Para mí lo debería ganar Brasil. No me sorprendería que se fuera a largue, no me sorprendería tampoco que se fueran a penales. Me parece un partido que es más parejo de lo que se puede creer en una previa. Claro, Noruega, que viene jugando bastante bien. El partido contra Francia me parece que no se puede contar porque Noruega salió con los suplentes. Se podría decir que dio un poco por perdido ese partido antes de jugarlo. Y por el lado de Brasil... siento que no ha mostrado lo que se espera de una selección brasileña, la baja de Rafinha. Me parece que le falta aún por concretar un poco más a Brasil y es un partido que, a mi parecer, está muy parejo.
2: Es que no le he visto un partido sólido frente a una buena selección a Brasil. Japón le complicó bastante la vida a los brasileños. Creo que fue un partido de que prácticamente lo pudo haber ganado Japón en su momento, que desaprovechó las oportunidades que tuvo. Sin embargo, creo que este Noruega está mucho más fuerte que el equipo asiático, así que para mí se le va a complicar bastante a Brasil.
3: ¿Qué más tenemos para cerrar el domingo?
1: A las 20 horas, otro partido que también podría cambiar de horario, juega el local. México se enfrentará a Inglaterra.
3: El juez será el iraní nacionalizado australiano Alireza Fayani. Este partido para mí lo encuentro de pronóstico incierto. Claro, México tiene la ventaja de que va a jugar en la Azteca, de que tiene la altura a su favor, pero se va a enfrentar a una selección de que, si bien tampoco creo que ha hecho un gran mundial, pero estás hablando de Inglaterra. O sea, tiene a Harry Kane, que es el gran goleador, que ayer le salvó el partido contra...
2: contra la República Democrática
3: contra la República Democrática del Congo, exactamente. Así es que me parece que ese partido sí yo lo dejaría como pronóstico incierto. Pero podrían haber cambios de horario, claro. El partido de México con Inglaterra podría pasar a las 14 horas de Chile, 12 horas de México. Esto producto de que a la hora del partido está anunciado tormentas que podrían complicar el desarrollo del partido. Y esto significaría retrasar a la vez, en una hora a lo menos, el partido entre Brasil y Noruega. Aunque también se especula que podría retrasarse aún más ese partido producto de las olas de calor que hay en esa zona donde se va a jugar el partido. Si es que
2: retrasar el México-Inglaterra, ¿no?
3: No. El Brasil-Noruega. El de México-Inglaterra se adelantaría, pero eso estamos esperando todavía la confirmación de la gente de la FIFA. Okay. Oiga, tenemos que ir a la pausa porque tenemos que ir al ámbito local, pero cuéntenme el tiempo y marcador, muchachos, de lo que está sucediendo ahí en estos momentos en Miami.
1: 110 minutos lo empata 2-2 Argentina con Cabo Verde, una sorpresa total.
3: Nos vamos a la pausa y ya regresamos con informaciones locales.
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0: ¡Gol de Argentina! Anotó el Cuti Romero, Cristian Romero, tras un lanzamiento de esquina. Otra vez, otro gol que le convierten a Cabo Verde de lanzamiento de esquina. El Cuti Romero, el hombre del Tottenham, marca el 3-2. ¿En qué minuto fue ese gol, Roberto?
1: Fue en el 112.
0: En el 112, perfecto. Entonces, si estamos ya en el 114, es decir, estamos a 6 minutos de finalizar este partido, pero de todas maneras, creo, insisto, pase lo que pase, es heroico ya lo que está haciendo Cabo Verde de llevar nada menos que a la largue al campeón del mundo como es Argentina. Y ojo que sigue llegando y ahí ahora hay una falta por parte de Montiel. Montiel entró por Nahuel Molina después del gol, ¿eh? Como que sí. Lo castigó Scaloni después sí. del gol ahí a Nahuel Molina, y ahora Montiel comete esta falta que es peligrosísima para los argentinos. Pero tenemos que ir al ámbito local, porque Everton va a jugar el día de mañana ante San Luis de Quillota a las 16 horas, y ahí estuvo en la conferencia de prensa el día de hoy Pablo Enríquez, del jugador
1: Alan Medina.
0: Alan Medina, sí, gracias, se me da un poco la onda. Alan Medina, como uno está viendo el partido también. Alan Medina, entonces, y nos confirma acá Diego Peralta Pereira que Cobresal sería el nuevo equipo de Felipe Villagrán, jugador que se sabía que iba a partir y que finalmente ya se estaría haciendo oficial eso en las próximas horas, seguramente, de que Villagrán, que tuvo muy pocos minutos en Everton en el último tiempo, finalmente parta a préstamo. Un Everton que, ojo, tiene la primera opción en toda manera de clasificar, pese a la derrota del otro día ante Católica, ante el cuadro Universidad Católica. Y ahora, si bien juega dos partidos de visita, pero juega con dos equipos de primera B, eso sí, en cancha sintética, como es la de Quillote, la próxima semana ante Copiapó. Así es que veremos qué es lo que tiene planificado el técnico Riboneto para estos partidos. Everton, eso sí, pase lo que pase, tiene la obligación de clasificar. Ya Católica ya cumplió, Católica aseguró el primer lugar prácticamente del grupo. Mientras que Everton, sí, de hecho lo aseguró, tiene 12 puntos Católica. Y Everton después viene con 4 juntos Deportes Copiapó, pero Everton tiene diferencia 0 y Copiapó menos 5.
2: Menos 5, perfecto.
0: Entonces, lo máximo que pueden llegar a hacer esos equipos son 10 puntos, así es que ya Católica tiene la tarea cumplida. Y Everton, creo yo que tiene que mejorar la imagen mostrada en general esta Copa Chile y en varios partidos del torneo, me parece, muchacho, porque es un equipo que pierde demasiado los primeros tiempos.
3: Sí, creo que pierde sobre todo lo que se vio contra Católica, que fue un primer tiempo casi regalado, un 3-0 contundente de Universidad Católica que no pudo sostener. También le está pesando mucho el empate que sacó San Luis de Quillota en el estadio Sausalito de Viña del Mar, porque Everton lo iba ganando cómodamente 2-0, o sea, San Luis había tenido ocasiones, pero no habrían sido tan claras. Sin embargo, llegó ese remate de distancia, si no me equivoco, de Luis Muñoz, el número 6 de San Luis de Quillota, que le complicó el arco a Esteban Kirman y marcó el descuento. Luego fue Fabián Pastenes, creo, quien marcó el empate definitivo. Y creo que le está costando también sostener un resultado a Everton. Y tiene la obligación ahora de ir a ganar los dos partidos de visita frente a San Luis de Quillota y frente a Deportes Copiapó. Sin embargo, no me confiaría tanto porque son dos equipos que en su, sobre todo San Luis, en su campeonato lo están haciendo bastante bien.
1: Sí, claro, y eso de regalar un tiempo, bueno, como bien se decía, pasó contra San Luis, pasó contra Copiapó y pasó contra Universidad Católica, pasó en los tres partidos del grupo. Contra Copiapó es verdad que en el segundo tiempo se pudo ganar. Yo creo que se notó ahí la diferencia de categoría entre los futbolistas de Copiapó y de Everton. Frente a Católica, bueno, se regaló el primer tiempo. Es verdad que hay un gol, un auténtico golazo de Alan Medina de tiro libre que finalmente permite a Everton llevar el partido al empate, al 1-1, terminar los primeros 45 minutos empatados. Pero me parece que claro, ahí Universidad Católica demostró lo que es Universidad Católica, los futbolistas que tiene, finalmente ganó ese partido. Y claro, Everton ya se enfrentó los dos partidos frente a Universidad Católica, ya se enfrentó de local, se enfrentó de visita. Me parece también, como bien se decía, que tiene la primera opción, porque ahora le toca enfrentar a Copiapó, un rival que dentro de lo que debería ser es inferior a Everton, y a San Luis, que mismo caso, es un equipo de primera B, es un partido que los jugadores de Everton deberían poder sacarlo adelante. Y claro, esperemos que Walter Riboneto salga con un once no tan mixto quizás para el siguiente partido, de forma que pueda asegurar lo que es ya los tres puntos, ir con un poquito más de tranquilidad al partido frente a Copiapó y de esta manera poder abrochar de una vez por todas la clasificación a octavos de final de Copa Chile.
0: Bueno, vamos a escuchar ahora las palabras de Alan Medina, el jugador de Everton de Viña del Mar, que dialogó esta mañana en conferencia de prensa y Pablo Enríquez tuvo la posibilidad de consultarle ahí específicamente este partido, que pese a que atrás perder ante Universidad Católica se mantienen con opciones de clasificar.
4: El plantel estaba muy tranquilo, sabemos que siempre dependemos de nosotros de clasificar, así que tenemos dos rivales, aunque sean de primera vez, son muy duros, lo demostraron. Y bueno, vamos a tener que trabajar mucho para llevarnos el triunfo en de visitante.
0: Bueno, ahí estaban las primeras palabras de Medina, que vamos a seguir escuchando en estos instantes sobre este rival que tiene como es San Luis de Quillota, el cuadro viñamarino, que esperan no volver a ser sorprendidos, sobre todo por el equipo que había presentado en Sausalito. Lo escuchamos de inmediato.
4: Sí, sabemos que son muchos chicos los que juegan en San Luis. Y bueno, el partido lo preparamos recién hoy por el tema del descanso que teníamos que tener. Y bueno, lo preparamos muy bien y sabemos por dónde nos pueden hacer peligro y corregir esos errores que cometimos de local.
0: Bueno, y una última impresión también de Alan Medina sobre este partido que se viene, sobre jugar en cancha sintética, reitero, no solo en Quillota, sino que también en Copiapó va a tener que jugar Everton de Viña del Mar en esa condición. Lo escuchamos de inmediato a Alan Medina.
4: Sí, sí, yo ya he jugado ahí el año pasado porque nos enfrentamos contra ellos en Copa de Chile también. Y con Limache entré un rato por la Copa de la Liga. Uh-huh. Y sí, capaz que a la diferencia de Católica o de Calera, creo que le faltaría también un poco más. Pero bien, ¿no? Yo no responsabilizo la cancha porque la cancha es para los dos. Y bueno, y trataremos de sacar ventaja también nosotros.
0: Serían FP, sí. Bueno, ahí teníamos las palabras entonces de Alan Medina, que seguramente va a ser titular nuevamente en este partido de este fin de semana ante San Luis de Quillota, que seguramente va a seguir con el mismo predicamento, muchachos, de presentar gente bastante joven que ha hecho debutar Humberto Suazo, ya que ellos están en otra. Además, si no ganan mañana ya quedan virtualmente eliminados de lo que es esta competencia.
5: Sí, debería ser lo correcto, considerando que la posición que tiene cada uno en la tabla, considerando lo que es la Copa Chile, y sobre todo para equipos como San Luis, que San Luis, su enfoque ni siquiera es que van bien en la Liga de Ascenso, el enfoque tiene que estar netamente ahí, y creo que ya lo ha demostrado con los jugadores que ha hecho jugar. Me parece que ha hecho no un mal desempeño, tampoco voy a decir que ha hecho un buen desempeño, pero evidentemente los equipos de la B no miran con los mismos ojos esta Copa Chile, y ojo, que muchos equipos de Primera División tampoco.
1: Sí. Sí, y me parece que justamente es ahí donde Everton tiene que aprovechar de que San Luis, bueno, y Copiapó también, no son su principal foco la Copa Chile, y pasar por encima de ambos clubes que finalmente es eso, son rivales de otra categoría, una categoría más baja que es la Primera B. Entonces me parece que es responsabilidad completa de Everton pasar en este grupo.
3: Sí, también creo que le falta a Everton que ciertos jugadores suban el rendimiento. Creo que actualmente Brian Martínez creo que podría ser titular en Everton, pero no lo ha demostrado. Incluso Emiliano Ramos está jugando casi todos los partidos de titular.
0: Claro, por el tema de la regla. Y por eso mismo a Brian Martínez ha sido el principal sacrificado con este tema de la regla sub-21.
3: Exactamente. También creo que en el medio campo la dupla que volvió de Topo Berríos con Moya está siendo bastante efectiva. Sin embargo, le falta una salida. Le falta alguien con más experiencia porque lo está haciendo Amaro León en estos momentos. También por la regla de los minutos jóvenes, pero para probar también a este jugador. Y creo que el esquema tampoco le está siendo favorecido a Everton. Muchas veces intenta jugar con doble 9, cosa que no le ha funcionado. En esta vez frente a Católica, que sacó posición por posición, entró Cristian El Chorri Palacios por Nicolás Montiel. Y no se vio un cambio. No se vio un cambio en el partido. Creo que Cristian Palacios no estaba haciendo un aporte más de lo que estaba haciendo Nicolás Montiel.
0: Terminó el partido. Ha clasificado Argentina a los octavos de final y enfrentará el martes a las 12 del día a Egipto. Va a jugar la selección argentina. Le ganó 3-2 entonces a Cabo Verde. La verdad es que
5: Muy sufrido.
0: Mucho más de lo esperado. Uno pensaba que esto iba a ser un trámite esta ronda, pero finalmente Cabo Verde se las puso difícil y termina ganándole, termina cayendo, como se dice, muriendo de pie, como dicen algunas frases.
3: Como dice Roberto Valle.
0: Exactamente. Muriendo de pie el cuadro de Cabo Verde sobre Argentina, perdiendo 3-2, digno mundial de la selección de Cabo Verde.
1: Pueden estar muy orgullosos del Mundial que hicieron.
0: Así es. Oiga, antes de ir a la pausa y ir con todo el informe de Santiago Wanderers que tenemos preparado, don Matías Asadi es el árbitro principal del partido, Emilio Bastidas y Marcia Castillo los jueces asistentes, y Francisco Soriano el cuarto árbitro para este compromiso de Everton de Viña del Mar ante el cuadro de San Luis de Quillota en el Lucio Fariña Fernández. Nos vamos a la pausa y ya regresamos con informaciones del cuadro Caturro.
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0: Oiga, vamos de inmediato con la información del cuadro de Santiago Wanderers de Valparaíso. Que fíjese que el día de hoy hubo conferencia de prensa conjunta, la conferencia que habitualmente realiza semanalmente TNT y la NFP, Y estuvieron presentes por Santiago Wanderers el técnico Francisco Paladino y el volante Joaquín Silva, y por la U estuvo Elías Flores y el técnico Fernando Gago. Llamativamente no se convocó a los medios locales a esta conferencia de prensa. Desconozco las razones del por qué pasó aquello, porque esto hay que decirlo que lo organiza la gente de la NFP y TNT, y solamente estuvieron medios de Santiago.
3: Elías Rojas fue el que...
0: Elías Rojas, yo no sé...
3: El juvenil.
0: Sí, Elías Rojas, sí. No sé qué dije ya, pero la verdad es que me llamó bastante la atención esta situación cuando nos enterábamos de que se había desarrollado esta conferencia de prensa y no se convocó a ninguno de los medios de acá, de la zona. Veremos, vamos a averiguar bien el día domingo qué fue lo que pasó por esta situación que realmente llama la atención. Que reitero, aquí esta conferencia no la organiza Santiago Wanderers, la organiza la gente de la NFP con la gente de la señal de TNT. Bueno, hecha esa aseveración, porque reitero, no tengo mayores antecedentes como para dar a conocer cuál fue la razón de que no se convocó a los medios locales, el cuadro Caturro va a jugar entonces este día domingo a mediodía con 30 minutos ante Universidad de Chile con un aforo de 8.000 personas. Entiendo que la venta de entradas ha estado normal, no ha sido ni buena ni mala, por así decirlo, pero indudablemente que va a ser difícil que se vaya a completar el aforo del día domingo para este partido. Más si adelantan todavía el compromiso de México con Inglaterra para las 2 de la tarde, que es lo más probable que así ocurra. Y el cuadro Caturro estaría, según las informaciones que manejamos, estaría confirmándose el debut del portero Terrazas en esta oportunidad en reemplazo de Abello. Y es lo que se sabía más o menos, de que Paladino, muchachos, iba a probar gente, ver con qué gente cuenta para afrontar la segunda parte del campeonato, porque hasta ahora tampoco han llegado refuerzos y no han habido mayores luces, es que finalmente van a llegar o no incorporaciones o refuerzos al cuadro de Santiago Wanderers. Entonces ya está probando gente, y tengo la intuición, me parece, que el domingo, que el equipo que salga el día domingo va a ser muy cercano al que salga contra Deportes Recoleta, porque no estarían considerados ni Parragués ni Felipe para este compromiso, al menos en la formación titular, muchachos.
5: Sí, yo creo que Wanderers esta Copa Chile lo está viendo así, y no es algo ni siquiera que uno crea. El mismo técnico Francisco Paladino lo dijo en conferencia de prensa en el Estadio Nacional, que la Copa de Chile no es su prioridad, que su prioridad es el ascenso, que en eso están concentrados. Claro, después de ese partido recordemos que Wander pierde 4-1 y prácticamente con un equipo titular, de hecho el mismo que jugó casi todo el semestre, solo que hubo un cambio, jugó Vicente Vargas en vez de Ignacio Flores. Me parece bien, y va de la mano con lo que decíamos antes, San Luis, Santiago Wander, Copiapó, etcétera, los equipos de la B no deberían darle esa importancia a la Copa Chile, sobre todo considerando que la Copa Chile ya no vale lo mismo que el año pasado. Porque pongamos un ejemplo, imaginemos que Santiago Wanderers hace la mística, gana la Copa Chile, recién ahí le faltarían dos cosas para tener el ansiado premio que da la Copa Chile. La primera es ascender, si no asciende no le sirve de nada haber ganado, y la segunda es que para tener el cupo a Fase Libertadores tiene que ganarle al tercer lugar del campeonato nacional, que evidentemente alguien que salga tercero de la primera división después de 30 fechas va a ser un rival difícil. Entonces es por esa razón que no se le da esta importancia a la Copa Chile. Algunos clubes, me acuerdo el presidente César Villegas, el César Villegas padre, el año pasado justo en una zona mixta él decía que la Copa Chile es solamente para perder plata. Eso decía, que así lo veía como para los equipos de la B, y la verdad que no deja de tener razón en sus palabras.
1: Sí, claro, y sobre todo tomando en cuenta los últimos resultados que ha tenido Santiago Wanderers en la Copa, recordemos la tabla cómo va. Universidad de Chile y Unión La Calera se encuentran empatados con 7 puntos, le sigue Unión San Felipe con 6 y cierra Santiago Wanderers con 3. Claro, es completamente real esto de que para los equipos de Primera B jugar la Copa Chile no les renta tanto, más que por probar jugadores que puedan usar en el campeonato justamente de Primera B, porque claro, eso les obliga a jugar más partidos, les obliga a tener un plantel más amplio, o en caso contrario que los jugadores se cansen más y no lleguen al 100% a los partidos que realmente son los que importan, que serían los de la Liga de Ascenso. Entonces me parece que, claro, Santiago Wanderers lo que está haciendo, lo que está haciendo todos los equipos de esa categoría, que es probar jugadores, darles minutos, darles rodaje, sobre todo Santiago Wanderers, que tiene una muy buena cantera, muy buenos jugadores sub-20, ya todos lo sabemos, son campeones de la Libertadores sub-20 de su categoría. Entonces me parece que que tienen que salir a jugar el partido de este domingo, ver cómo tratar de hacer una mixtura quizás, porque en el partido frente a Unión La Calera se vio que se necesitan igual los jugadores veteranos, se necesita complementarlos con ellos y de esta manera poder probar ya lo que se viene para la segunda rueda de la Liga de Ascenso.
3: Yo creo que mucha razón tienen los técnicos de primera B con este acierto de probar jugadores, porque creo que los prepara para competir en lo que realmente los tiene enfocado, que es el mismo campeonato de la segunda división. Y creo que lo que le sirve ahora a Paladino es encontrar el once inamovible, por así decirlo, para poder dar inicio a la segunda rueda, que recordemos que juega frente a Deportes Recoleta de visitante el 18 de julio a las 15 horas.
0: El 18 de julio a las 15 horas. Ah, perfecto. Mire, entiendo que a esa hora, además, oye, está el fútbol chileno, está, pero a esa hora se va a jugar la final de la Copa Chile, entiendo, acá en Playa Ancha, además, la Copa de la Liga, quiero decir, está programada para ese día y entiendo que se va a jugar en ese horario. Y la definición del tercer lugar del Mundial está para las 17 horas, así es que, bueno, vamos a estar atentos a lo que pase también con ese partido, porque, claro, Santiago Wanderers tras este partido va a tener una semana de para, por eso digo yo que el equipo que va a presentar seguramente el domingo es Parragués, el reemplazo de Camarda, que recordemos está suspendido para el partido con Recoleta, lo mismo que Felipe, y sería entonces lo más probable es que creo que ese equipo que vaya a iniciar el domingo sea el que comience contra Deportes Recoleta. Partido que va a dirigir este compromiso entre Wanderers y la U, don Claudio Díaz va a ser el árbitro, su primer asistente don Gabriel Ureta, el segundo Joaquín Arrué y el cuarto árbitro don Nicolás Pozo. La U presenta algunas bajas también, no viene Christopher Toselli, el segundo portero que está lesionado, por ello va a atajar otra vez Gabriel Castellón, y Maximiliano Guerrero está suspendido por un partido más, tampoco viene Matías Saldivia que está lesionado, se le ha prolongado más de la cuenta ya la lesión.
3: Marcelo Morales también.
0: Está suspendido por su expulsión el otro día, tampoco estaría Charles Aránguiz probablemente, pero se espera tal vez en una de esas contar con Eduardo Vargas, por lo menos para que venga la citación. ¡Nos vamos! Nos estamos despidiendo. Mañana, desde las 15:30, vamos a estar en Quillota con San Luis Everton, y el domingo desde las 12, con Santiago Wanderers ante Universidad de Chile, por supuesto, información permanente del Mundial. Don Nicolás Marcelo, don Pedro Pablo Paredes y don Roberto Calderón. Nos reencontramos con ustedes tanto mañana como el día domingo, muchachos.
5: Buenas noches.
0: El agradecimiento para don Renato Sagrego en la sala de sonidos.
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19: Nos separamos brevemente.

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1: Son las 8 de la noche, 58 minutos.
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En este sitio recuerde que quedan los programas grabados para que usted los escuche en su momento más propicio. Cuando una canción es exitosa, siempre logra permanecer en el tiempo y siempre resulta también muy versionada. Money Money es un tema del año 1968 que popularizó inicialmente la banda norteamericana Tommy James and the Shonders, una canción muy escuchada a fin de la década de los años 60, también a inicio de los 70. Este es justamente un tema que fue un éxito y también fue muy versionado. En el año 1981, el gran Billy Idol lanza su propia versión con considerable repercusión. Esta versión está incorporada en lo que fue el primer trabajo como solista de Billy Idol, el álbum Don't Stop. Sube el volumen con el notable Billy Idol y su versión de Money Money comienza Vía Felices en UCB Radio.

La relación entre los muchachos, los niños de los Rolling Stones, Mick Jagger y Keith Richards, es una de esas grandísimas historias de amor y también de odio. Los dos alguna vez aseguraron no soportarse, pero siempre están ahí, uno al lado del otro. Y cada uno, por supuesto, arrastra consigo la fama que sus propias historias fueron tejiendo. Probablemente, en relación a Mick Jagger, no hay en la historia del rock un tipo más mujeriego que él. Si la mitad de los rumores, por ejemplo, sobre él son ciertos, tendríamos que decir que él habría tenido romance con Madonna, con Carla Bruni, con Tina Turner, con Uma Thurman, con Brigitte Bardot, entre un buen lote más. Por otro lado, Keith Richards debería ser objeto de estudio científico porque nadie entiende que él siga vivo después de la vida que ha llevado y que él mismo también ha contado. Tiene un historial de consumo y posesión de drogas que es alucinante. Keith Richards dijo que se había esnifado las cenizas de su padre, es decir, las había aspirado. Y el problema no es que fuera o no verdad, el problema es que nadie dudó de eso. Keith Richards figura en la lista de los grandes guitarristas en la historia del rock, según la crítica especializada. El tema Jumpin' Jack Flash es creación de Jagger y Richards, es un tema de 1968.

En el cine de los años 70, 1973 específicamente, aparece la película Pat Garrett, Billy the Kid, un western del director de cine estadounidense Sam Peckinpah. En esta película, Pat Garrett y Billy the Kid, los roles principales fueron para James Coburn en el papel del sheriff Pat Garrett, y fue Kris Kristofferson el elegido para hacer el rol de Billy the Kid. Y en el reparto estaba también Bob Dylan. Y cuenta la historia que el director de la película, el señor Sam Peckinpah, siente en algún momento que le faltaba un fondo musical para una escena determinada, una escena violenta, por cierto. Y claro, como entre todos estaba Bob Dylan, que además andaba con su guitarra para todos lados, Sam Peckinpah le encarga una canción y en poco tiempo escribió el tema Knocking on Heaven's Door, y se transforma esta canción en parte de la banda sonora de la película, banda que estuvo además a cargo justamente de Bob Dylan. Esta canción quizás varios la recuerdan en la versión de Guns N' Roses en el año 1989, que digamos también fue ocupada en el cine. Recordemos este tema en voz de su autor, Bob Dylan, Knocking on Heaven's Door, golpeando en las puertas del cielo, dice su título. 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

Si buscamos en lo que aparecía y se escuchaba a fin de los años 60 y principios de los años 70, nos damos cuenta que fue una época muy floreciente en términos musicales. Surgieron bandas que posteriormente inmortalizaron su existencia a través de su música. The Guess Who, por ejemplo, esta banda canadiense que logró llegar al número uno de las listas en Estados Unidos, y eso es algo que, por supuesto, era algo nada fácil de lograr. Tuvieron ellos temas que han permanecido en la memoria emotiva de mucha gente. Vamos a escuchar de ellos dos temas muy exitosos. Uno de ellos es el clásico American Woman, un tema que fue impacto, fue número uno y fue quizás lo que perpetuó la imagen de Guess Who. Y escucharemos también el sensible tema Laughing, canción utilizada en la película Joker, que nos hace mención esta canción a las veces que reímos cuando en realidad lo único que queremos es llorar. Claro, y eso es parte crucial en la trama de la película Joker. Laughing y American Woman son temas interpretados por Barton Cummings, la inconfundible voz de Guess Who. Y eso para mí es uno de los elementos vitales en el éxito de esta banda, de Guess Who.

0: 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No se desprenda de la sintonía, ya regresamos con más canciones, con más Días Felices en UCB Radio.
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4: Son las 9 de la noche. 28 minutos.
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0: Estamos de regreso en Días Felices en UCB Radio, estamos de 8 a 9 de la mañana y con repetición a las 21 horas. En el 103.5 FM para nuestra región de Valparaíso y en la señal online para todo el mundo. Señal que usted encuentra en el sitio ucbradio.cl. La banda The Who graba en el año 1971 el tema Won't Get Fooled Again, canción escrita por Pete Townshend, principal compositor de la banda, y que trata sobre la idea de una revolución. Un fragmento de su letra dice: voy a inclinar mi sombrero a la nueva constitución. Hago una reverencia para la nueva revolución. Ha sido visionario el rock muchas veces a través de sus temáticas. Esta es una canción del año 1971 y trata sobre la ilusión de un cambio. Pero después hay una frustración porque siente que está todo, finalmente todo queda igual. No resulta familiar esta temática. Es de Who, en Día Felices, UCB Radio. Es el tema Won't Get Fooled Again.

En la discografía de Pearl Jam está la canción The End, El Fin. Es una canción muy emotiva que trata el tema de la muerte desde una perspectiva reflexiva, con énfasis en un cuestionamiento existencial. Acá el protagonista se enfrenta a una situación que lo encamina hacia la muerte, y a una muerte que entendemos sucede más temprano que tarde. Él considera injusto este destino. Yo solo quería envejecer, dice un fragmento de su letra. Claro, él, el protagonista, le habla a su mujer amada y le dice que no quiere partir, que sufre por este destino y que se siente triste. Se siente también angustiado de dejar a las personas que ama, a su mujer, a sus hijos. Desesperadamente le pide que él a ella que no lo deje partir, que le diga algunas palabras que se las pueda llevar con él para suavizar de alguna manera su partida hacia su futuro desconocido. Este no soy yo, yo soy mejor que esto, le dice. El protagonista enfrenta la proximidad de su muerte por una enfermedad, siente culpas, tristezas, impotencia por este destino fatal, que es muy doloroso, injusto. Injusto porque él dice que le arrebata lo que más ama en su vida, su mujer amada y sus hijos. Y además le arrebata también sus planes, sus sueños. Y hace él un crudo cuestionamiento a la vida. Es la reflexión del protagonista hecho. Él habla desde el dolor, desde la tristeza. Es una dura temática expresada en una dulce melodía.

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Peter Frampton se considera un admirador de los Beatles, lo ha dicho en más de una oportunidad, y tiene él además una importante amistad con Ringo Starr, con quien además han realizado trabajos musicales juntos. Bueno, por todo esto no es extraño que Peter Frampton versione temas de los Beatles. Escuchemos la versión de Peter Frampton para el clásico Norwegian Wood. Es Días Felices en Super Radio.

Hay un muy buen tema llamado Patience, paciencia, que en 1988 Guns N' Roses lo graba y lo lanza el año siguiente, 1989. Es una balada con sonido acústico que resultó muy exitosa. Y como suele suceder con las buenas canciones, aparecen varias otras versiones. Pero hay una muy especial, la muy buena versión de Chris Cornell, que la grabó él en el año 2016, en una situación bastante particular, mientras le enseñaba él a su hija a interpretarla. Chris Cornell la grabó solo pensando en que esto fuera un tributo a Guns N' Roses, que era una de sus bandas preferidas. Bueno, Chris Cornell la graba, pero ahí quedó esta canción, ahí quedó guardada en los archivos. Recordemos que Chris Cornell se quitó la vida en el año 2017, un año después de haber grabado este tema. Los hijos de Chris Cornell, su hija Toni y su hijo Chris, tomaron una serie de temas grabados por su padre y los liberaron, esto en el año 2020, con la intención de recaudar fondos con esto para una fundación creada por ellos mismos para los hijos de Chris Cornell, fundación que tiene como objetivo abordar el tema de la adicción. Ellos dijeron en algún minuto: queremos honrar a nuestro padre con esta iniciativa. Perderlo fue como perder nuestro universo. Lo extrañamos todos los días. En su memoria estamos trabajando en este proyecto. Recordemos a Chris Cornell, una de las mejores voces del rock. Es el tema Patience.

La banda Aerosmith se fundó en el año 1970, más de 50 años de existencia, meritorio eso. Los chicos malos de Boston dicen que se retiran. En lo personal yo diría que ver para creer. Espero que este anuncio no se lleve a cabo. Es una gran banda Aerosmith. Ragdoll es un tema del año 1987, uno de sus mayores éxitos.

0: y nos atrapó el tiempo. 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Amigas y amigos, gracias por la compañía, gracias Gerardo Terán por los controles y por el buen sonido. Cuídense mucho, abracen la música. Lo mejor está por venir. Chau.
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2: Son las 9 de la noche, 59 minutos.
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8: Muy buenas noches, queridos auditores de la 103.5 FM. Acá estamos directamente desde los estudios de UCB, acá en Aguasanta. ¿Cómo está mi amigo Mansky?
9: ¿Cómo está, señor?
8: Bien, pues, señor, bien, con un poquito de frío, pero ya se nos va a pasar. Aquí este estudio está muy calentito, aire acondicionado tenemos y calefacción, por si tenemos frío o tenemos calor. Una temperatura muy agradable tenemos el día de hoy, aunque la sensación que uno siente es bastante fría. Pero con la buena compañía y la buena música que vamos a tener hoy, vamos a pasar este frío. Hoy me encuentro solito. Sí, mi compañero de armas, mi querido amigo DJ David, no pudo venir, pero le mandamos un gran abrazo, un gran saludo. A donde se encuentre, donde se haya quedado, no sé dónde se quedó.
10: ¡Oh, madre! ¡No me diga eso, señor! ¡No me diga eso!
8: Así que se pegó la falla el hombre. No. Así que avisó y voy a estar acá acompañándolo este día viernes. Primer viernes de julio. Llegó julio. Eso, llegó julio con heladas, así como salía en algunos de los memes. Tenemos música, tenemos pregunta para el día de hoy y por supuesto tenemos entraditas para la fiesta que tenemos el día 14 de agosto en Club de Ex Biker, Camino Internacional. Así que están todos invitados para que puedan participar el día de hoy con la pregunta interactiva que vamos a tener. Recuerden que las entradas para la gran fiesta están disponibles a través de Pass Line. Así que ahí pueden ingresar, comprar su entradita. Estamos en la segunda preventa, así que atentos porque ya se están acabando. Y si se quedan afuera no van a poder ver a quién. ¿A quién no van a poder ver, mi querido Mansky? A ellos, a los grandes. American South, South, South. ¡Súbele! ¡Ay, qué va a estar! Bueno, eso, American Sound va a estar. Vamos a estar con el negrito Oscar y su compañero también, nuestro gran amigo Osvaldo Solorza. Y, por supuesto, todo el staff de UCB Radio. Así que todos invitados a esa gran fiesta el día 14 de agosto en Club de Ex Biker. ¡Ay, va a estar bueno eso! La pregunta interactiva entonces para que participen y se ganen una de las entraditas que tenemos. Tenemos tres entraditas para el día de hoy. ¿Dónde nos pueden hacer llegar sus respuestas? A nuestro WhatsApp.
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8: Así es. Respondan solamente algo muy, muy básico. ¿Cómo se llama nuestro conductor de el programa de la tarde? ¿Cómo se llama el conductor de nuestro programa de la tarde? Que va entre las 15 y las 17 horas. Eso, a nuestro WhatsApp, ya saben, o a través del teléfono

Totalmente en vivo y en directo cuando son las 22:11. Seguimos acá en Club UCB. Recuerda que estamos totalmente en vivo para que nos puedas llamar, hacer tus pedidos musicales si es que quieres, y también puedes participar, obviamente, por las entraditas que tenemos para el día 14 de agosto para la gran fiesta que tenemos arriba en Club de Ex-Biker. Así que la pregunta era muy simple. ¿Cuál es el nombre de nuestro conductor que está de 15 a 17 horas acá, en vivo también? ¿Ah? Así que respondiendo solamente esa pregunta, ya estás participando y obviamente te podrás ganar una de las entraditas que tenemos para la fiestecita. Así que todo bien. Recuerden que también tenemos después nuestra sección de carrete, en donde les vamos a dar toda la información para este fin de semana, que hay bastante actividad, igual que la semana pasada. Hay bastante actividad. Sigue último fin de semana de las criaturas que están en casa, así que traten de cansarlas bien este fin de semana para que duerman y no molesten. Así que tienen harto panorama los chicos todavía. Así que vamos a después con eso, ¿sí? Vamos a ir después con esos tatitos de carrete. Placer culpable tenemos. Y por supuesto, nuestro mix Anita María. Y no puede faltar el escandaloso de la semana. Ese sí que va a estar bueno. ¿Sí? También, si quieren un escandaloso, recuerden, lo pueden pedir. ¿Sí? Más 32 o más 56, 32-276-8561 para que pidan su escandaloso. Seguimos con la buena música a través de las 103.5. Esto es Club UCB.

22 con 20 minutos, totalmente en vivo a través de la 103.5 FM. Seguimos haciendo Club UCB. Oigan, chicos, recuerden que tenemos pregunta interactiva para ganarse las entraditas que tenemos para este gran, gran evento el día 14 de agosto, arriba en Club de Ex Biker, ¿cierto? Así que, escucha que va a estar buena esa fiesta. Vamos a estar, pero encantadísimo de recibir a toda la gente, porque es otro público noventero ahora que nos llega, público noventero que no haya tenido la oportunidad de ir a una fiesta de estas características. Así que vamos a estar ahí todos los noventeros y a lo mejor algún ochentero que también le gusta la, la parte del euro y ese tipo de música, ¿cierto? Así que ahí vamos a estar. Y por supuesto, junto a Negrito Oscar, Osvaldo, a la gran, gran banda tropical que es American Sound, y por supuesto todo el staff en pleno de Club UCB y también de la radio, ¿cierto? Así que ahí vamos a estar todos esperándolos. La pregunta interactiva, ¿cuál era? ¿Cuál es el nombre del conductor que tenemos acá en la radio durante la tarde? Todos los días de lunes a viernes, entre las 15 y las 17 horas. ¿Quién será? Mándanos un WhatsApp al más 56 32 276 8561. Ahí danos tu respuesta y estarás participando para las entradas que tenemos para la fiesta. Más ratito entonces tenemos datitos de carrete, tenemos datitos de actividades para que puedan ir con los niños, para que tengan un buen fin de semana. Esperemos que no llueva, porque se suponía que iba a llover, pero yo creo que no, mejor que no. Está último fin de semanita para que puedan salir con las bendiciones, ¿sí? Con todos los chukis. Vamos a la música y regresamos.

0: Sí, seguimos entonces totalmente en vivo y en directo, 22:28. Estamos en la pregunta interactiva para que se ganen las entraditas para el día 14 de agosto, para que nos juntemos en Club de Ex Biker arriba, frente a la Cuca, a los que no han asistido nunca a la discoteca. Ya, ahí vamos a estar junto a todo el equipo de...
1: Ubicación, ¿dónde anda?
0: Ahí manda la ubicación, hombre, que estoy perdido. Capaz que vaya a dar quizá a dónde, por ahí, en el camino internacional, hombre. Así que ahí vamos a estar junto a todo el equipo de UCB Radio, y por supuesto nosotros hoy vamos a estar. Además de la banda que nos acompañará ese día, que va a ser American Sound, ¿cierto? Vamos a estar ahí. Eso. Ahí vamos a estar junto con los chicos de American Sound. Vamos a estar con nuestro negrito Oscar, con Osvaldo Solorza en el show. Así que no se lo pueden perder, sus entradas a través de Passline. Segunda preventa ya activada, así que no se queden afuera. Y nosotros estamos regalando entraditas, así que asegúrense. Vamos a la pausa y luego regresamos con más datitos, con los datitos de carrete para este fin de semana.
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0: Así es, estamos con la ruta del carrete, o más bien datitos para este fin de semana, para que ustedes puedan disfrutar con sus hijos y, por supuesto, sacándolos de la casa y despegándolos un poquito de las pantallas. Este domingo 5 de julio en Olmué tenemos una expo de autos clásicos, así que toda la gente que es de Limache, Peña Blanca, que hay mucha gente que es de Peña Blanca que va a Limache, Olmué, Granizo, todos esos lugares. Pueden acercarse a la expo que va a estar allá, expo de autos clásicos, ¿ya? Así que esto va a ser en Olmué el día 5 de julio. Va a estar, ahí van a haber juegos inflables, concursos, música en vivo, emprendedores. Esto es a partir de las 11 a las 17 horas. Para cerrar tus vacaciones de invierno. ¿Sí? Esto está en el frontis de la municipalidad de Olmué. De las 11 entonces de la mañana hasta las 17:30 horas, Expo Autos Clásicos, para que vayan con sus hijos a ver estas maravillas que están ahí restauradas, algunas y muchas, a lo mejor son bastante originales las que llegan ahí, ¿cierto? Tenemos otra actividad que es... no se me abre esta cosa... ¡Uy, qué terrible! Está como el tablet de mi compadre esta, ¿eh? Escucha las hojas que se demoran en dar vuelta. Oye, qué terrible. Hoy, celebración, dice, del Día Nacional del Cuequero y la Cuequera. Esto es en Quillota, ¿ya? Esto es en Quillota, una actividad que se va a llevar a cabo por esos lugares, ¿cierto? Tenemos el día también, domingo 5 de julio. ¡Eso! Oye, queda poco para el 18. Queda poco para el 18. Así que vayan pidiendo permiso esos días. Domingo entonces 5 de julio desde las 15 horas en la Plaza de Armas de Quillota. Dice entrada gratuita, así que celebración del Día Nacional del Cuequero y la Cuequera. Así que va a estar muy entretenido esto, para que vayan a disfrutar también de un rico día ahí cuequero. Raíces chilenas, van a ver ahí también food track, bandas en vivo y todo lo demás, ¿cierto? Perfecto. Vamos a la música y seguimos con más datitos ahí en, que les voy a dar. Si es que me abre la hoja, se da vuelta esta. Vamos a la música. 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

0: pelado.
1: Menos mal que no está aquí el pelado. Buena pelado, buena pelado. Oye, un saludo a mi gran amigo, ahí mi partner, cuando vamos a eventitos por ahí, mi gran amigo Pelado Tenorio. Oye, seguimos con los datitos entonces de este fin de semana para que puedan disfrutar, para las que puedan ir con sus bendiciones o simplemente ir en pareja y a disfrutar de una rica actividad. Oye, si quieren ir a una actividad en La Ligua, aprovechar el día, si es que está así bonito, el día en La Ligua es este sábado, mañana, ¿sí? Dice gran aniversario de La Ligua, mira, mañana 4 de julio. El recinto es la Feria El Rayado, dice, Feria El Rayado a partir de las 11 de la mañana. Entrada totalmente gratuita para que puedan disfrutar de un rico día allá en La Ligua a partir de las 11 de la mañana. Esto está en Diego Portales 1683, ¿ya? Así que día del dulce y del dulcero de La Ligua.
2: Luis, dale con todo. Entrégate.
1: Ay, no se va a poder entregar ese niño. Supiera cómo está entregado. Está. Así que ahí le van a hacer un homenaje a los hombres y mujeres que fabrican, venden y promueven nuestro más exquisito alimento. El día de los dulces de La Ligua. Son maravillosos los dulces de La Ligua. Son riquísimos. Sí, sí, riquísimos. Sí. Día del cuequero y la cuequera también. Celebramos a quienes componen, cantan, bailan y difunden nuestra danza nacional, ¿cierto? Así que todos a La Ligua, ¿ya? A los que pueden arrancarse ahí un paseíto a disfrutar en La Ligua. Les recuerdo que la pregunta interactiva tiene que ser, tienen que decir el nombre, ¿ya? No solamente quiero participar por las entradas, no. Necesito el nombre del conductor que hace el programa de la tarde, de 15 a 17 horas, ¿ya? Así que todos los que estén mandando audios, por favor, con el nombre, ¿ya? Así que ahí les vamos a decir después los ganadores, ¿ya? ¿Les parece? Así que vamos con un WhatsApp que tenemos por ahí.
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4: 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Hola, Radio UCB, aquí con las chicas escuchándolos. Y esperando la fiesta del 14 de agosto para ir todas juntas. Así que me quiero ganar esas entradas.
1: Ya, pues.
4: Algo de los 2000, por favor.
1: Ya. Pero, ¿y qué pasó con el nombre? ¿Qué pasó con el nombre? Eso era lo más importante. El nombre necesito de la persona que haga el programa de la tarde, ¿ya? Así que, vamos que ustedes pueden, ¿ya? ¿Tenemos otro? Vamos.
5: Hola, con otro. Quiero participar para la entrada del día 14. El programa de la tarde es del señor Guillermo Ollaneder. Deliberen el cassette, buen programa, quiero pedir una canción. Paradiso bailando.
1: Mira, bueno, ahí lo vamos a tener. No le vamos a decir nada. Pero ya estás participando, amigo. Así que vamos con tu tema.

0: 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Oye, recuerden que a las 0 horas partimos el bailable de este fin de semana con nuestro queridísimo DJ Jordan.
1: DJ Jordan.
0: Ahí está. Ahí va a estar mi compadre. Luego va a llegar acá a instalarse con sus máquinas para hacer el bailable. Les sigo contando sobre actividades para este fin de semana. Entonces, la fiesta de San Pedro, domingo 5 de julio, desde las 8 a.m. hay una misa a las 11 a.m. en la explanada de Caleta y Guerillas. Así que todos los que quieran ir a participar de la fiesta de San Pedro, este domingo 5 de julio a partir de las 8 horas, hay una misa a las 11 de la mañana. Y después habrán bailes, así que más de 15 bailes religiosos, mira, puestos de emprendedores, food truck y actividades para toda la familia. Ya, así que todos los que quieran participar de la fiesta de San Pedro este domingo 5 de julio, la explanada entonces de Caleta y Guerillas. Tenemos esa actividad. Y por acá tengo otra actividad. Deja ver dónde se me quedó, dónde se me fue, dónde se me fue, dónde se me fue. Oye, qué terrible. Oye, vamos a hacer una completada bailable para comprarme una buena tablet, porque así no se puede. Así no se puede. Sí, tengo que trabajar más encima. Sí. Puro trabajando, ¿no? Este sábado tenemos el evento Japan Geeks. Tendrá presentaciones de esgrima Jedi y show de Patty Hassan. Mira, este sábado 4 de julio entonces regresa una nueva edición del evento familiar Japan Geeks en el terminal de pasajeros ex BTP. Ya, desde las 11 de la mañana hasta las 19 horas con entrada totalmente gratuita, mira. Durante la jornada, dice la empresa de la M, que no la podemos nombrar. Ah, no la podemos nombrar. Así que va a estar entregando ahí algunas hamburguesitas. También otra empresa van a estar entregando cositas. Así que para que vayan y participen. ¿Ya? Ahí en el Japan Geeks tendrá la presentación de Patty Hassan. Entrada totalmente liberada en el ex BTP. A partir de las 11 hasta las 19 horas. Recuerden que estamos regalando entradas para la gran fiesta que tenemos el día 14 de agosto en Club de Ex-Biker. ¿Quién va a estar, mi querido Enzo? ¡Eso! ¡Súbele! ¡American Sound! Ahí vamos a estar con los chicos de American Sound. Vamos a estar también con Negrito Oscar y su gran compañero Osvaldo Solorza. Y, por supuesto, todo el equipo de Radio UCB y del Club UCB, así que ahí vamos a estar, ya, así que acompáñanos ese día, tus entradas a través de Pass Line, ¿cierto? Y estamos regalando hoy día a todos los que contesten nuestra pregunta interactiva, que es ¿quién será el nombre del conductor de nuestro programa en la tarde? ¿Cómo se llama ese chico guapo? Eso.
2: Un super beso para todas las chicas.
0: Así mismo, ese mismo. ¿Cómo se llama? Nuestro WhatsApp está habilitado, más 5632-276-8561, para que se puedan comunicar y nos manden un mensajito de audio. ¿Te parece? Vamos a la música y luego regresamos.

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4: 23 horas 01 minutos. Estamos de vuelta acá totalmente en vivo y en directo a través de la 103.5 FM. Oye, saludos a todos los chicos que ahí me están escribiendo. Mándenme audio, pues, chiquillos. Mándenme audios, ¿ya? Los voy a saludar después. A Patricio, a Camilo, a Francisco, ¿a quién más me está escribiendo? Sí, a Gonzalo. Ya, hasta ahí llego. Así que mándenme audio, chiquillos.
5: Sí.
4: Oye, les tengo datitos para los que me quedaron rezagados para este fin de semana. Tenemos la feria Kit, Magia Show, llegan al Jardín Botánico, mira, con los personajes favoritos de los niños. Este sábado 4 y 5 de julio, entonces, nos juntamos nuevamente en el parque de ahí del Jardín Botánico, que está maravilloso, lo han arreglado después de, bueno, de todo el incendio y todo, está muy bonito, muy bonito. Así que vayan a darse una vuelta al jardín. Esto es a partir de las 10 de la mañana hasta las 17:30 horas, dice, ofreciendo una amplia variedad de talleres, shows en vivo, entretención pensada para todas las edades. Así que vayan, lleven a sus niños para que se entretengan y para que se cansen. Así que llévenlos ahí para que se cansen. Ya, así que nosotros, ese es el último datito que me quedaba rezagado. O me queda uno, parece que me queda otro más. Este es una expo vinilo. Sí, del 2 al 5 de julio tenemos la novena Expo Vinilo. Esto está muy bueno, ¿eh? Vinilos, cassette y CDs. ¿Ya? Ahí en la Plaza Sotomayor. Así que también un buen panorama para ir a ahí escudriñar algún CD, algún cassette o algún vinilo ahí que esté disponible para tu colección. ¿Ya? En Plaza Sotomayor, entonces, del 2, 3 y 4 y 5 de julio. Desde las 12 a las 18 horas en Plaza Sotomayor. Ahí puede llevar algún disco vinilo que también tenga algún cassette. Hay gente que ellos mismos lo están ahí comprando.
5: Sí.
4: ¿Ya?
5: Sí.
4: Perfecto. Nosotros nos vamos ahora con nuestra sección, una sección que la hemos instaurado y que nos ha dado muy buenos resultados porque todos tienen esto que se llama nuestro placer culpable.
0: No lo niegues, todos tenemos ese tema que nos encanta. Pero no lo decimos. 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
4: Todos tenemos un placer culpable, ya saben ya. Cuando estamos ahí en la ducha, cuando estamos solos haciendo el aseo, cuando estamos amasando, cuando estamos lo que estemos haciendo, pero generalmente lo hacemos solo, ¿cierto? Así que todos tenemos un placer culpable. Yo les voy a presentar a alguno de los que tengo yo. Este es un temazo. Este es The Journey. Ahí lo vamos a adelantar para que vean. Oh, este tema es un temazo este. Este es para placer culpable. Sí. Es muy bueno. Es muy bueno. Muy bueno. Bueno, bueno. Y nuestro segundo placer culpable, al menos para mí, el que tengo yo. Alguien lo podrá ubicar, a lo mejor no, pero este me encanta. Bueno, es una época que yo escuché mucho música argentina y dentro de ello estaba este chico que lo encontré muy bueno.

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0: Así es, ahí nos pueden decir su placer culpable y nosotros en una de esas lo podemos tocar. ¿Qué les parece? ¿Sí? Vamos a la música y luego regresamos.

0: sí, totalmente ochentero esto, pero nosotros nos adelantamos 10 años, una década, y nos vamos directo a los 90, ¿cierto? Nos vamos directamente a los 90 para la gran fiesta que tenemos este 14 de agosto en Club D, ex Biker, ahí en Camino Internacional, ¿cierto? Frente a la Cuca, para los que no se ubican. Ahí estamos, vamos a estar con American Sound totalmente en vivo. American Sound, Sound, Sound. Anda. Al frente, dijo. Al frente, dijo. Sí. Ahí vamos a estar con American Sound, entonces. Vamos a estar con el Negrito Oscar y nuestro gran amigo Osvaldo Solorza. Ahí van a estar haciendo un show, pero de maravilla, espectacular. Y, por supuesto, otro show que vamos a tener nosotros va a ser Club UCB y todo el equipo de Radio UCB. Así que ahí vamos a estar todos acompañándolos a ustedes. No se pierdan esta gran, gran fiesta. Las entradas, ya recuerdan, a través de Pass Line, ya quedan pocas de la segunda preventa. Así que aprovechen. Y nosotros, además, estamos regalando entraditas, pues. ¿Cómo? Sí. Simple. Respondiendo la siguiente pregunta. ¿Cuál es el nombre de nuestro conductor que está los días... que están los días, todos los días en realidad, de lunes a viernes en el horario de 15 a 17 horas? Si contestas correctamente, te puedes llevar una de las entraditas que tenemos para ti.
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2: Hola, buenas noches. Yo por acá. Hola. Feliz de escucharlo todos los días y mi bien. Respuesta es bien. El locutor de las 3 de la tarde es bien. El señor Guillermo Ollarenel, si no estoy segura.
0: Si no estoy segura, él, ¿cómo es?
2: Y me encantaría esta fiesta, por favor. Escucha. Una entradita, gracias.
0: Si no estás segura. Si no estoy segura, ¿cómo eso? Si no estoy segura. Bueno, ahí queda ahí participando. No le vamos a decir que sí o que no, porque no podemos dar esa respuesta, obviamente. Sí, sí. Así que sigan participando, ya saben ya. Nuestro WhatsApp, más 5632-276-8561. Estamos en todo lo que es placer culpable, ¿cierto? Oye, y aquí me llegó... Ahí dijo, eran, oye, mira, este es mi placer culpable, ¿eh? Mira. También puede ser, ¿por qué no? Ah, cuando viene ahí el amigo, cuando va en su auto, qué sé yo. Ahí va tarareando ahí. Sí, ¿por qué no? ¿Sí? Toda la música puede ser placer culpable. Por supuesto. Ya saben ya, si necesitan escuchar su temita, placer culpable, lo estamos esperando. Mismo número, más 56-32-276-8561. Nosotros seguimos con la buena música de esta noche. Esto es Club UCB.

0: 23:24, totalmente en vivo y en directo a través de la 103.5 FM. Esto es Club UCB acompañándote en el primer fin de semana de julio ya. Se nos apareció julio. Oye, qué cantidad de memes de... todavía siguen con el tema de julio. O sea, aparece julio, la helada de julio y todo eso de julio. Debería cobrar el hombre, yo creo, ¿no? Yo creo que está pensando en cobrar ahí su billetito por tanto meme, que ay, ganaría más plata. Hay siete lucas. Tengo 2 lucas para gastar, como dice por ahí. Ahí estamos escuchando al gran Julio. Esto también es un placer culpable, ¿eh? ¿Cierto?
1: Sí.
0: A mí me gusta también Julito. Buena Julito, grande Julito. Oye, nos llegó ahí por WhatsApp. No quiso mandar un audio, pero sí nos escribió. Y nos dijo, ¿sabes qué? Mi placer culpable, bla, bla, bla, sí, y quiero escucharlo. A ver si me lo pueden poner el tema. Ya, perfecto, ¿cuál sería? Ya, sí, se lo podemos colocar el temita. Así que le vamos a colocar su placer culpable. Dice que él lo canta a todo pulmón. A todo pulmón cuando está en su trabajo. Él trabaja en forma independiente. Así que dice que lo canta ahí en su lugar de trabajo. Cuando está solito ahí, se coloca ese temita, lo tiene en su playlist ahí. Así que vamos con su temita, compadre. Ahí, para que lo cante, para que vibre con este tema. Esto es Zoom de Soda Stereo.
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9: Así es, 23 horas con 33 minutos ya, totalmente en vivo. ¿Cómo se nos pasa el programa, querido amigo Mansky? Oye, se pasa volando. Oye, recuerden que todavía nos queda tiempo para la pregunta interactiva que tenemos para esta noche, para que se ganen las entraditas. Recuerden, nuestra pregunta es: ¿cuál es el nombre de nuestro conductor de la tarde? 15 a 17 horas nos acompaña el todos los días, de lunes a viernes.
10: Con el mono.
9: Claro, ahí, con el guapetón de la radio. Ahí ustedes lo pueden decir a través de nuestro WhatsApp, que es el
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9: Así es, tu audio y con la respuesta y ya estás participando para la entrada que tenemos para la gran fiesta de este 14 de agosto allá arriba en Club D, X-Biker. Así que a participar, ya nos queda la última media horita, nos queda el escandaloso de la semana y el mix Anita María. Así que ahí a prepararse, porque luego del mix Anita María arrancamos este fin de semana con todo el bailable junto a nuestro queridísimo DJ Jordan. Sí. Ahí lo vamos a estar acompañando para que no esté solo. Ahí vamos a hacer el bailable los dos juntos. ¿Cierto, amigo? Así que no me llegue atrasado. Vamos a la música y regresamos.

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1: 23 horas con 42 minutos y tenemos por ahí ya los últimos audios que nos están llegando a través de nuestro WhatsApp. Que...
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2: Hola, buenas noches. Aquí escuchando la radio junto a unas amigas.
1: ¿Qué están haciendo?
2: Quiero participar por las entradas. Mi nombre es Pamela y el nombre del papajito, Guillermo Ollanes.
1: Papacito, dale, papacito. Bueno, papacito. Oye, a todos los que participaron, muchas gracias. Así que ahí estén atentos a sus correos, porque les va a llegar ahí su entradita para que estén presentes junto a nosotros el día 14 de agosto, arriba en Club de Ex-Biker, donde lo vamos a pasar, pero espectacular, junto a la banda que nos va a hacer bailar, nos va a hacer sacarnos los zapatos, las botas, todo ahí. ¿Quién es? ¡Eso! Nuestros amigos, amigos de American Sound, Sound, Sound. ¡Eso! Oye, vayan con chalitas nomás, ¿eh? Porque se van a sacar los zapatos de tanto bailar ahí, ¿ya? Así que prepárense. Vayan elongando desde ya. Vayan haciendo cualquier tipo de deporte para que estén en forma para ese día. ¿Cierto, compadre? Ahí vamos a estar junto a todo el equipo de UCB Radio, de Club UCB, y por supuesto al Negrito Oscar con tu amigo Osvaldo Solorza. La tremenda banda que va a estar ahí, totalmente en vivo. Los esperamos entonces a través de Passline, están disponibles las entradas, nuestra segunda preventa ya, quedan poquitas, así que asegúrense para que no queden afuera y no paguen de más en la entrada ese día. Si ahora quieren llegar y pagar, bueno, ahí ustedes verán. Así que nosotros vamos a estar regalando entraditas durante nuestros programas, así que atentos también. Nosotros vamos ahora con nuestra sección, que es para golpearse en la pared durante toda la canción. Nosotros, esto es el escandaloso de la semana.
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1: 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Bájale esa música, hijo, por favor. El escandaloso de la semana, para los que recién se vienen integrando y no saben de qué se trata, el escandaloso es ese tema como el de Metallica, este que está sonando, que es un temón, que te obligaban a bajarle el volumen en tu casa ahí cuando estabas solo, cuando tu papá salía ahí a comprar y tú ibas y guay, le dabas volumen a la cosa y la señora de al lado o el vecino de arriba, depende, te gritaba, por favor, hijo, bájale esa cosa, es domingo, son las 10 de la mañana, no voy a estar tocando eso. Así que ya saben, ya si tienes algún escandaloso por ahí que nos puedas compartir, lo mismo a nuestro WhatsApp.
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1: Así es, todos tenemos ahí también un temita que hoy, que esos temas que eran muy buenos, así que te invitamos a participar para que te puedas escuchar tu temita ahí, tu placer culpable, como podría ser también. Pero este va a ser escandaloso porque es con guitarreo, es con azote, pelo largo. Cuando tenías pelo, acuérdate cuando tenías pelo, ¿ya? Así que haz esa regresión. Vamos a la música y luego regresamos.

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1: ...23 horas con 49 minutos... recuerden que a partir de las 0 horas... vamos a estar con... DJ Jordan... nos vas a estar ahí haciendo bailar... durante toda la noche... el señor de la noche... luego se viene... ahí lo vamos a estar acompañando... haciendo el bailable de este fin de semana... ¿cierto? Vamos a estar tocando ahí totalmente en vivo... para hacer el bailable... ¿están participando? ¿Quieres escuchar tu temita de escandaloso? ¿Quieres hacer escándalo? Sí, ¿quieres meterle bulla hasta ahora a tu vecina? Sí, sí. Ahí, vamos a meterle bulla. Más 56-32-276-8561 para que te puedas comunicar y pedir tu escandaloso de esta semana. Para que dejes con los oídos dado vuelta a la vecina de abajo o de arriba. Así que aprovecha, aprovecha de meterle bulla. Total, se puede meter bulla, creo. ¿Hasta qué hora se puede meter bulla, compadre? Oh, ahí te llega de boxeo porque después te empiezan a llamar, ya sabía quién. ¿Ah? Si no al conserje, es a los otros conserjes que llegan de a dos. Ahí te llegan ahí. Por favor, ¿me puede bajar la música un poquito, por favor? ¿Ah? Sí, así que aprovechen de meter bulla. Total, es fin de semana, así que se pueden dar ese lujo. Recuerden que después también tenemos el mix Anita María. Pero nosotros nos vamos a ir con un temón de este, ¿cómo se llama? Escandaloso. Nos vamos a ir con un temón de escándalo que a lo mejor no muchos lo conocen, pero en mis tiempos sí era escandaloso. Así que me hicieron bajarle muchas veces el volumen a esto. Nosotros nos vamos con Crocus. Esto es Midnight Maniac.

Bájale eso, bájale, bájale, sal. ¡Uy, el cabro chico, bueno, va a meter bulla este! Deje, por favor, amigo. Oye, voy a llamar, ya sabía qué, ¿eh? Tengo el número, oye, tengo el número del conserje y yo. Soy amigo de la, aquí, de la que lleva todo el condominio. Así que te voy a acusar, niñito.

0: Oye, esas guitarras, por favor. Qué guitarrones, ¿eh? Especialmente para este fin de semana, para ahí que salten y se peguen en la cabeza ahí. Este fue nuestro escandaloso de la semana, para que lo puedas disfrutar y darle volumen donde estés, con quien estés, como dijo no sé qué. ¿Quién dijo eso? Con quien estés, donde estés, con quien estés. Ah, parece que ese... ¿Quién es? Leonardo Fay, no, Leonardo Fay. Camilo VI parece. Camilo VI, sí. Mira lo que llegamos, de Crocu a Camilo VI. Esto es como andar buscando en YouTube, de repente. Estáis buscando un tema y llegáis y no sabéis. Sí. El escandaloso de la semana. Así es, ya nos queda poquito de programa, así que nos vamos a ir con nuestra próxima sección, que también es furor en redes. Nuestro... ¿Quién lo implementó esto? Nuestro queridísimo DJ Davey.
1: Así que,
0: eso, entrégate. Así que nos vamos con eso.
2: Desde este momento es el mix Anita María.
0: Este es el mix Anita María, entonces vamos a darle con todo antes de que llegue nuestro queridísimo DJ Jordan, que está instalado ya acá, fue a buscar un vasito de agua ahí para que nos dé el espacio para hacer el mix Anita María. Ya, vámonos con mix Anita María. ¿Habrá ido a buscar un vaso de agua?
3: No. ¿Qué está dándose?

0: Ahí está el mix Anita María ahí para que lo disfrutaran y puedan bailar un ratito ahí antes del bailable que ya se viene. DJ Jordan ya está instalado con sus máquinas y nos va a hacer bailar durante toda la noche. Recuerden, UCB Disco a través de la 103.5 todos los viernes y sábados y vísperas de festivos. Muchas gracias a todos por acompañarme en este programa que estuve solito. Saludos a mi compañero DJ David.
1: No te vayas, Luis.
0: Eso. Así que saludos a mi compadre. Espero que el próximo viernes nos acompañe acá en el estudio. Muchas gracias, Mansky, por estar aquí en los controles. Gracias, gracias, gracias a todos los que participaron. Recuerden revisar sus correitos para las entradas que ya se las vamos a enviar. ¿Ya? Así que los esperamos próximo viernes acá en Club UCB Show. Hey, soltando, hey, un, dos.

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2: Son las 4 de la madrugada. 9 minutos.
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2: Son las 4 de la madrugada, 55 minutos.
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2: Son las 4 de la madrugada. 57 minutos.
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2: Son las 4 de la madrugada. 59 minutos.
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1: Son las 5 de la madrugada, 29 minutos.
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1: Son las 5 de la madrugada. 30 minutos.
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1: Son las 6 de la mañana.
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3: Son las 6 de la mañana, 29 minutos.
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2: Son las 6 de la mañana, 59 minutos.
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2: Son las 7 de la mañana, 31 minutos.
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1: Son las 7 de la mañana, 58 minutos.
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6: Hola a todas y todos, amigas, amigos. Nos encontramos ya en Días Felices en UCB Radio, un programa para compartir una hora de canciones, recordarlas y revisar su historia, también sus anécdotas. La música nos permite a veces obtener una mirada distinta a la vida, más amplia, más tolerante, más generosa. Es la magia que tienen las canciones, es la magia que tiene la música. Estamos de 8 a 9 horas y con repetición a las 21 horas en el 103.5 FM para la región de Valparaíso y en nuestra señal online que está ubicada en el sitio ucbradio.cl. En el año 1983, The Police publicó su álbum Synchronicity, lo que fue su quinto y último álbum de estudio, un álbum que se convirtió en el más exitoso de todos. Claro, acá recordemos que estaba incorporado el tema Every Breath You Take, que ya había sido lanzado este tema como sencillo, y eso sin duda colaboró, fue el gran impulso, colaboró al considerable éxito comercial que tuvo este álbum. Lo paradojal de este álbum es que quizás fue el que definió lo que fue la disolución de la banda, de The Police. Ellos después de este trabajo se separaron sin ningún anuncio, se juntaron después claramente para presentaciones o giras, pero eran eventualidades. Pero lo cierto es que después de este álbum Synchronicity, The Police baja la cortina. Sube el volumen con The Police y comienza Días Felices en UCB Radio.

Hubo una frase histórica de John Lennon en plena Beatlemanía. Él dijo algo así: los de la galería pueden aplaudir, los de los palcos, basta con que hagan sonar sus joyas. Algo más o menos así fue la controvertida frase que dijo John Lennon en un escenario londinense repleto de un público de clase acomodada. Entre ellas estaba la reina de Inglaterra, también la princesa Margarita, lo que provocó, por supuesto, más de alguna molestia. Esto ocurrió en 1963, previo a la actuación de los muchachos de Liverpool en el Teatro Príncipe de Gales, esto en Londres. Esta frase la dijo John Lennon previo a interpretar el tema Twist and Shout.

El concierto para Bangladesh fue un evento relevante que organizó el mismísimo ex-Beatle George Harrison, esto en compañía de su gran amigo Ravi Shankar. George Harrison tuvo un especial interés por la cultura, por la religión hindú a través del movimiento Hare Krishna. Recordemos hoy a George Harrison con dos temas icónicos de su discografía. Uno de ellos es quizás uno de sus más apreciados y reconocidos temas, Here Comes the Sun, un tema que habla de la esperanza, habla de pensar que aunque estén muy difíciles tus días, siempre sale el sol. Hay que estar optimista al respecto. Bueno, y el otro tema es el clásico, My Sweet Lord, versiones en vivo del concierto para Bangladesh. Esto fue en el año 1971. De George Harrison, en Día Felices, en Super Radio.

En 1983, Bryan Adams compuso junto al músico canadiense Jim Vallance la canción Heaven, canción sensible, dulce, melodiosa, una canción que nos habla de la plenitud que se siente cuando encuentras a tu compañera o tu compañero de vida.

0: Él le canta a esa sensación de sentirse en el paraíso. Escuchemos a Bryan Adams y su muy buena versión acústica del tema Heaven.
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0: 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No se desprenda de la sintonía, ya regresamos con más canciones, con más Días Felices en UCB Radio.
1: Son las 8 de la mañana, 26 minutos.
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0: De regreso en Días Felices en UCB Radio en el 103.5 FM para la región de Valparaíso o en la señal online de nuestro sitio ucbradio.cl. Estamos de 8 a 9 de la mañana con repetición nocturna de nochecita a las 21 horas. Música de noche es siempre una muy buena opción. Seguimos en la ruta de la música, de canciones con historias y anécdotas. ZZ Top inicia actividades en 1969, una banda norteamericana emblemática del rock. Tantos años vigentes ellos, a pesar de que hay algunos rumores de una posible disolución de la banda. Lo dijo Billy Gibbons, el líder de la banda. Recordemos que el año 2021, además, falleció uno de los fundadores de ZZ Top, Dusty Hill. Ya es hora de pensar en la retirada, es lo que dejó entrever Billy Gibbons. Touch es el nombre de una canción que el grupo ZZ Top lanza en el año 1975. Días Felices en UCB Radio.

Hace unos días nos recordaron de una canción que se escuchó mucho en las radios años atrás. Es una canción del año 1972 y, como les decía, fue muy escuchada en la década de los años 70. Esta canción se llama Why Can't We Live Together? ¿Por qué no podemos estar juntos?, dice su título. Su letra parece muy simple, pareciera que se refiere solo a una pregunta relacionada con el amor de pareja. ¿Por qué no podemos estar juntos? Pero la verdad es que es mucho más que eso. Es una frase que apunta directamente a preguntarse por qué no podemos estar juntos como sociedad. No más guerras, dice su letra. Todo lo que queremos es paz en este mundo, dice también. No importa de qué color seas, sigue siendo mi hermano, dice esta canción. Es definitivamente una canción que hace un llamado a la paz, con ritmo cadencioso. Fue escrita por el compositor norteamericano Jimmy Thomas. Y es su versión la que traemos hoy. Digamos que esta canción fue muy versionada, entre ellos también la versionó Santana. Jimmy Thomas en Días Felices, UCB Radio. Why Can't We Live Together?

En el mes de abril del año 1962 se establece la fecha de inicio de actividades de los Rolling Stones. Keith Richards y Mick Jagger se conocieron en la infancia, eran compañeros ellos de colegio. Ellos perdieron contacto cuando la familia de Keith Richards se cambia de ciudad. Se reencontraron ellos años después, casualmente, en una estación del metro, esto en Londres, en octubre del año 1961. Mick Jagger, anecdóticamente, llevaba bajo el brazo discos de Chuck Berry y de Muddy Waters. Desde ese detalle retoman ellos conversación, estos jovencitos unidos por la pasión, unidos por la música. Mick Jagger en ese entonces, él cantaba con su banda, a la que se incorporó posteriormente Keith Richards. Ese es el minuto exacto, ese es el comienzo de una de las bandas más exitosas en la historia de la música, The Rolling Stones. Escuchemos a esta banda emblemática con un tema de 1980 compuesto por Mick Jagger y Keith Richards. She's so cold, ella es tan fría, dice su título.

Cry to Me es una canción muy exitosa en los años 60, específicamente fue grabada y con mucho éxito en el año 1961 por Solomon Burke. Y paradojalmente hoy en día nos hemos encontrado mucho con esta canción en algunos reels de Instagram. Y claro, sorprende encontrarse de repente con estos éxitos antiguos, pero que de alguna manera más de alguien se ha encargado de revitalizarlos. Las buenas canciones, digo yo, nunca mueren. Solomon Burke, con su éxito de 1961, Cry to Me.

Hay música que no nos ha llegado de manera masiva, pero que igualmente tiene una riqueza interesante. Si bien es cierto, en Día Felices nos inclinamos por lo que alguna vez fue muy popular, también es cierto que vale la pena ir reconociendo artistas que nos entregan una propuesta atractiva. Es el caso del dúo noruego Kings of Convenience. Ellos tienen actividad hace más de 20 años, no son unos aparecidos para esta parte del mundo. Su música, digamos que para acá no tuvo la difusión que se merece. Disfrutemos la música de estos dos muchachos provenientes de Noruega. Es Kings of Convenience con el tema I'd Rather Dance With You, que en su letra dice: preferiría bailar contigo más que hablar contigo.

Stevie Wonder tiene una carrera muy extensa y con absoluta vigencia, y en relación a su ceguera, es probable que la moderna tecnología médica de hoy le hubiera salvado a Stevie Wonder la visión, pero ocurrió que la incubadora que lo cobijaba como bebé prematuro se introdujo demasiado oxígeno, es lo que se cuenta, es lo que cuenta la historia. Él sobrevivió, pero perdió la vista. Y como sucede a menudo a los invidentes, los otros sentidos se desarrollaron de una manera extraordinaria, casi hasta el punto de compensar la ausencia de visión, en especial el oído, que se refinó en este caso de Stevie Wonder de manera asombrosa.

0: y nos atrapó el tiempo. 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Amigas y amigos, gracias por la compañía, gracias Gerardo Terán por los controles y por el buen sonido. Cuídense mucho, abracen la música. Lo mejor está por venir. Chau.
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2: Son las 8 de la mañana. 54 minutos.
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7: ¿Conoce usted cuál es el café más caro del planeta? El Kopi Luwak, café civeta de Indonesia. Cerca de $80 una taza. Se trata de que las bayas del café son comidas por una civeta, una especie de hurón. El animal las digiere y luego expulsa los granos parcialmente digeridos entre sus heces. ¿Qué desechos son recogidos y procesados?
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0: Son las 9 de la mañana, 28 minutos.
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0: Son las 9 de la mañana, 56 minutos.
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7: Hola, ¿cómo están? Muy bienvenidos a Popcorn. Hoy estamos en vivo y en directo desde los estudios de UCB Radio. Vamos a estar acompañándoles durante una hora con la mejor música programada por Renato Sagredo, que lo saludamos. ¿Cómo estamos, Renato? Con frío, porque el Renato está con gorrito de lana hoy día. Y yo estoy súper abrigada. La gente que está mirando el live me ve. Estoy súper abrigada, pero aquí con el calor de humano estamos con todas las pilas para acompañarles y darles los mejores panoramas para pasarlo estupendo en nuestra quinta región. Quiero contarles que vamos a tener premio hoy. 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Vamos, a propósito de eso, a comenzar con un tema de película que se estrena en estos días. Ya les voy a dar más información, pero de comienzo vamos a oír una de las canciones que se pueden disfrutar en Minions y Monstruos. Esta canción van a poder ustedes escucharla cuando vayan a ver la película y también acá en Popcorn. Me refiero a Abracadabra de Steve Miller Band.

0: Vuelven a la sintonía de Popcorn en UCB Radio. Ya les habíamos adelantado del gran estreno de Cine Sol de Quilpué, Minions and Monstruos, para todo espectador. Trae de vuelta a esas criaturas amarillas que ya tienen un humor propio y una energía imposible de domesticar. Esta vez no regresan solos, se suman nuevos amigos monstruosos. Y esa mezcla abre la puerta a una aventura animada marcada por el desorden, las risas y una cadena de travesuras que parece crecer a cada minuto. La película retoma el espíritu juguetón de la franquicia y lo empuja hacia un mundo todavía más amplio y alborotado. Lo más atractivo está justamente en ese cruce entre los Minions y estos nuevos compañeros. La historia se mueve desde el choque de personalidades, los enredos y las situaciones cómicas que nacen cuando nadie parece actuar con demasiada lógica. Ahí está su gracia, en un caos amable, ligero y muy visual, pensado para disfrutar en familia. Además, la incorporación de criaturas monstruosas le da aire fresco al universo de siempre, sin perderse ese tono disparatado que tantos reconocen al instante. Como película de animación y comedia, Minions and Monstruos apuesta por la diversión directa, por personajes que funcionan desde el gesto y por una energía que se contagia rápido. Para una sala de cine con niños o para quienes simplemente disfrutan las historias inquietas, coloridas y llenas de humor, Minions and Monstruos se vuelve un panorama extraordinario para disfrutar en la pantalla grande. 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Estamos sorteando entradas hoy día, así que tienen que participar. Puede ser por Facebook, por Instagram, por LinkedIn, por Twitter. Está subido el concurso en todas las plataformas, en TikTok también. Y estamos ahora en live. Maureen Berger H. También ahí hay gente que se está inscribiendo por esa vía también. Quiero saludar a nuestros auspiciadores. Son muchísimos. Estamos como en los viejos tiempos, Renato. Hemos vuelto a tener, cierto, este apoyo lindo de las marcas que nos acompañan. 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
0: Vamos a escuchar la mejor música programada por Renato Sagredo acá en UCB Radio.

0: Continúen escuchando Popcorn hoy viernes en vivo y en directo en Viña del Mar desde los estudios de UCB Radio en Aguasanta. Vamos a hablar de los estrenos en Netflix. Super Subbu es una serie que combina comedia y drama social, centrada en la vida de Subbu, un joven desafortunado que se convierte en instructor de educación sexual en el conservador pueblo de Makipur. La trama sigue a Subbu mientras navega por un entorno hostil, enfrentando las rígidas expectativas de su padre y persiguiendo sus propias aspiraciones. En un contexto cultural restrictivo, la serie explora la lucha de Subbu por equilibrar su deseo de ayudar a la comunidad con el temor de ser descubierto, todo mientras mantiene relaciones románticas y personales. Super Subbu invita a la reflexión sobre la educación sexual en contextos conservadores, ofreciendo una narrativa atractiva y humana. La serie es ideal para quienes disfrutan de comedias sociales que abordan temas actuales con sensibilidad y humor. También pueden ver en Netflix Más vale tarde que solteros. Regresa con una segunda temporada que promete intensificar las emociones de sus participantes. Este reality show coreano de romance ofrece una propuesta única: reunir a solteros introvertidos sin experiencia previa en citas, desafiándolos a salir de su zona de confort y explorar el mundo del amor. Durante 9 días, los participantes conviven en un entorno diseñado para fomentar conexiones reales, mientras reciben asesoría de expertos en estilo, salud y confianza. La serie se centra en la transformación personal, mostrando cómo estos jóvenes enfrentan sus inseguridades y la presión social para encontrar relaciones genuinas. El drama principal de Más vale tarde que solteros radica en la vulnerabilidad de sus protagonistas, quienes deben superar el miedo al rechazo y las barreras emocionales para conectar con los demás. Más vale tarde que solteros también es un reality show, en este caso coreano, que está en Netflix. 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

0: Son las 10 de la mañana, 22 minutos.
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7: Están en sintonía del 103.5 FM. Esto es Popcorn, siempre en este horario los viernes, y en la mañanita vamos los sábados en repetición, pero todos los panoramas les sirven para todos los días. Vamos a continuar describiendo algunas atracciones que pueden disfrutar en Netflix. No Tengo Miedo es una cautivadora miniserie mexicana que sumerge a los espectadores en un viaje emocional y complejo a través de los ojos de Miguel, un niño de 10 años. Ambientada en el verano de 1986, la historia se despliega en un pequeño pueblo en crisis, donde Miguel descubre un oscuro secreto que desafía su percepción de los adultos en quienes confiaba. La trama, basada en la novela de Harlan Coben, combina drama y suspenso para explorar temas de supervivencia y desesperación desde una perspectiva infantil, ofreciendo una narrativa rica y conmovedora. Los protagonistas, Fátima Molina y Humberto Busto, encabezan un elenco que da vida a esta historia llena de tensión y emoción. No Tengo Miedo, la pueden disfrutar en Netflix. También en Amazon Prime, De Viejo Pueblerino a Gran Maestro Espadachín 2. Sigue la fascinante travesía de Beryl Gardinant, un espadachín que deja atrás su humilde vida en la aldea para enfrentar nuevos desafíos en la capital. La serie explora la evolución de Beryl, quien es invitado a convertirse en instructor y debe enfrentarse a amenazas que no solo ponen en peligro su misión de proteger a la humanidad, sino que también desafían su identidad como maestro espadachín. La trama, rica en acción y aventura, se adentra en la fantasía, ofreciendo un universo narrativo que atrapa al espectador desde el primer momento. La segunda temporada de esta serie de anime, exclusiva para Netflix en Japón y Latinoamérica, promete mantener el estilo visual y narrativo que cautivó a los seguidores de la primera entrega. De Viejo Pueblerino a Gran Maestro Espadachín 2 está en Amazon Prime. 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Saludemos a más auspiciadores. 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

0: Saludemos a quien está de cumpleaños en estos días. Tom Cruise, el eterno galán de Hollywood. Tom Cruise, nacido un 3 de julio de 1962 en Syracuse, Nueva York. Es un ícono indiscutible del cine contemporáneo. Desde sus inicios, este talentoso actor ha capturado la atención del público con su carisma y entrega en cada papel que interpreta. Yo diría más que su carisma, lo regio que es. Lo guapo que es. A pesar de haber enfrentado una infancia marcada por constante mudanza debido a la carrera de su padre, Cruise encontró en la actuación una pasión que lo llevaría a convertirse en una de las estrellas más brillantes de Hollywood. Un aspecto poco conocido de su vida es su dedicación a la aviación. Cruise es un piloto certificado, lo que le ha permitido realizar personalmente muchas de las escenas de vuelo en sus películas. La trayectoria artística de Tom Cruise es impresionante. Desde su debut en Risky Business, donde su icónica escena en calcetines y camisa blanca se grabó en la memoria colectiva, hasta su papel en Top Gun, que lo consolidó como un héroe de acción. Cruise ha demostrado su versatilidad. Entre sus éxitos más destacados se encuentran Misión Imposible, Jerry Maguire, El Último Samurái. Ha sido nominado a múltiples premios Oscar y ha ganado 3 Globos de Oro, lo que subraya su talento y dedicación al arte cinematográfico. Actualmente Tom Cruise sigue siendo una figura influyente en la industria del cine, continúa trabajando en la franquicia Misión Imposible, donde no solo actúa sino también produce, asegurando que cada entrega supere a la anterior en emoción y calidad. Además, se ha involucrado en proyectos que exploran nuevas fronteras tecnológicas en el cine, reafirmando su compromiso con la innovación y el entretenimiento de calidad. ¡Feliz cumpleaños desde Popcorn, desde Chile, para Tom Cruise! Muchas felicidades. 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

0: Continúan en sintonía de UCB Radio. Vamos a contarles algunos panoramas culturales que se están realizando en nuestra región. Pedagogía en Música de la UPLA en Educación Musical abre convocatoria para el Preuniversitario Musical 2026 con el propósito de ampliar las oportunidades de formación artística para estudiantes secundarios de la comuna de Valparaíso y sus alrededores. La carrera de Pedagogía en Educación Musical de la Universidad de Playa Ancha inició el periodo de inscripción para una nueva versión de Preuniversitario Musical UPLA. Iniciativa gratuita. Este proyecto está dirigido especialmente a estudiantes de cuarto medio interesados en desarrollar sus habilidades musicales y proyectar una eventual continuidad de estudios superiores en el área de la música. La versión 2026 comienza oficialmente el jueves 6 de agosto con una ceremonia de inauguración en la Facultad de Arte de la Universidad de Playa Ancha. Posteriormente, desde el jueves 13 de agosto, se dará inicio a las 12 sesiones programadas para el presente año. Es importante entonces que se informen y se inscriban con tiempo para que luego puedan participar. Durante el proceso formativo, cada estudiante podrá seleccionar una especialidad instrumental entre guitarra, canto o piano, además de participar en sesiones orientadas al desarrollo de la lectura musical. Toda la información en www.upla.cl. También voy a comentarles sobre los eventos en Enjoy Viña. Alexis Fuentes, el artista chileno Alexis Fuentes, nacido en la comuna minera de Andacollo, llega nuevamente a Enjoy Viña con todo el encanto y la emoción que lo han convertido en una de las voces más queridas del pop romántico latinoamericano. Desde sus primeros pasos en festivales locales hasta su consolidación en México, donde reside desde el 2009, Fuentes ha sabido mantener viva la esencia nortina en cada interpretación. Su carrera, que comenzó formalmente en la infancia, se internacionalizó en la adultez. Es un ejemplo de perseverancia. Con un estilo que fusiona la balada romántica con matices tropicales, el artista nos presenta un repertorio cargado de sentimiento y cercanía. Entre sus temas más conocidos destacan No te creas tan importante, Esa mujer y ¿Qué somos?, verdaderos himnos del amor y el desamor. Alexis Fuentes se presenta hoy, viernes, a las 23 horas, gratis con tu entrada al casino Enjoy Viña. Y este sábado, 4 de julio, a las 23 horas, gratis con tu entrada al casino, se presenta Mi Hielo. El carismático artista nacional Mi Hielo, reconocido por su energía inagotable y su estilo inconfundible, llega en Enjoy Viña. Desde sus inicios, en la década de los 80, el cantante ha sabido conquistar al público. Con su carisma, su voz potente y su propuesta escénica que combina humor, baile y una conexión única con la audiencia. Con un estilo que funciona el pop con ritmos tropicales y una buena dosis de picardía, Mi Hielo nos invita a disfrutar de una noche llena de recuerdos y alegría. Entre sus éxitos destacan Fiesta, No lo haré más y La noche está que arde, canciones que han mantenido vivas la memoria colectiva. Mi Hielo se presenta este sábado 4 de julio a las 23 horas, gratis con tu entrada a Enjoy Viña. Gran panorama. 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
0: Vamos a la música programada por Renato Sagredo en UCB Radio.

0: Estamos ya en los últimos minutos de Popcorn. Corresponde hacer el sorteo. ¿Quiénes se van a disfrutar a Cinesol de Quilpué? A ver unas películas maravillosas, las que más quieran. Vamos a hacer redoble de tambores. Las personas ganadoras son Pepita Oca, Solemío 101 y Marco Roldán. ¡Felicidades! ¡Qué fantástico! Ya nos vamos a conectar con ustedes para mandarles sus entradas, porque son varias, ¿eh? Siempre Cinesol muy generoso con nosotros acá en UCB Radio. Ustedes pueden seguir participando. 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Así que siempre conéctese en este horario, ya sea escuchando la radio o a través de redes sociales, todo el día pueden inscribirse en los concursos. 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Desde las 6 de la tarde hay un desfile de moda a cargo de la boutique Rosas, que está en los ponientes de Viña. 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La entrada es gratuita, solo el consumo que usted tenga. 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Y nos vemos mañana sábado en la animación, en un desfile más hermoso en Divino Pecado Reñaca. Agradecemos a Renato Sagredo los controles por su música maravillosa y su puesta en escena fantástica. A ustedes por su sintonía, a los auspiciadores por el apoyo. Soy Maureen Berger, nos escuchamos la próxima semana. Chao.
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2: Son las 10 de la mañana, 54 minutos.
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4: Amigas, amigos, un placer saludarlos, listos ya para una nueva aventura de conversar. Este programa que lo hacemos con tanto cariño. Somos UCB Radio, uniendo generaciones en el 103.5 FM. También, por supuesto, para todo el mundo en la señal online que usted ubica en el sitio ucbradio.cl. 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Es un privilegio hacer el programa desde acá. 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En los controles, el maestro y productor sonidista don David Cifuentes. Por supuesto. Y en el arte, la fotografía y video, el arte visual, María Eliana Vergara y Francisca Valentina. Y amigas, amigos, hoy tenemos un invitado que nos hará navegar por la conocida música electrónica. Nos permitirá conocer este fascinante mundo. Él es DJ, productor, tiene más de 30 años de experiencia vinculado a la alta producción musical, la producción artística, también de eventos. Ha trabajado con destacados y famosos artistas chilenos, ya nos contará de eso. Hoy tiene un interesante proyecto llamado The Black Wave, una propuesta musical con atractivas fusiones. Le damos la bienvenida a la aventura a conversar al destacado productor nacional José Pablo Gómez.
5: Muchas gracias.
4: Hola, José Pablo, ¿cómo estás?
5: Hola, ¿cómo están?
4: Un agrado tenerte acá. Lo primero es agradecerte la disposición de haber viajado hasta nuestro querido Hotel Radisson para la aventura a conversar.
5: No, yo, por el contrario, estoy muy contento de esta gran invitación. Este es un lugar hermoso y además agradecer esta tremenda iniciativa de poder conocer un poquito más de lo que estamos haciendo, de mi trabajo. Y bueno, aquí estamos.
4: Vamos a abordar la música electrónica, las producciones, los proyectos, todo eso lo vamos a abordar. Tú, cuéntanos primero, ¿de dónde eres tú? ¿De
5: Santiago? Yo soy de Santiago, ¿sí? Mira.
4: ¿Nacido y criado?
5: Sí, nacido y criado de Santiago. En mi familia tengo dos hijos maravillosos que hoy día ya son grandes, ya. Bordean los 26, 25 años. Nicolás, Francisca. Así es que, nada, feliz. Estoy viviendo una etapa muy bonita en mi vida.
4: ¿Sí? Ya vamos a conocer y conversar todo eso. Sí. Mira, José Pablo, siempre hablamos de los DJs y de las producciones, los productores. Pero te aseguro, lo conversábamos antes, que la gran mayoría solo conocemos un barniz y desconocemos las profundidades que tiene este oficio o profesión. Tú eres un destacado DJ, productor. ¿Quién aparece primero en tu vida, el DJ o el productor?
5: Sin duda el productor.
4: Ya, ahí está primero.
5: Sí, eso está primero. O sea, yo, la verdad es que yo siempre en mi vida, mi pasión siempre estuvo la música presente.
4: Ya.
5: Desde muy pequeño, desde que tomé la primera guitarra.
4: ¿Cuál fue tu acercamiento a la música?
5: Elvis,
4: mira.
5: Elvis, porque es un gusto muy particular de mi padre, tocaba guitarra. Estoy hablando, yo tenía cerca de 7 años... entre los 7 y los 11 años empecé a explorar y escuchar Neil Diamond y otros artistas que mi papá escuchaba en vinilo en esa época, Y bueno, esa fue como mi primera conexión.
4: La influencia del entorno, ¿eh? Interesante. Sí. Lo que te va pasando en el entorno finalmente es el camino que uno toma.
5: Totalmente, totalmente.
4: ¿Para bien o para mal?
5: Bueno, para todo, para sí. todo. O sea, en el fondo, yo siempre, dentro de mi familia, yo soy una familia muy pequeña, sin duda di a conocer como ese don sensible de poder conectar con la música, con el arte, con la danza, en fin.
4: ¿Y dónde tú encuentras la motivación para el DJ? Que es un...
5: Sí, mira, la motivación para el DJ, te puedo contar algo muy, muy de repente, que yo esto del DJ lo empecé a ver después de la pandemia.
4: Ya.
5: Okay. Ya. Antes había compuesto cosas, bueno, además toco guitarra, pero muy en la onda de cantar, porque además me encanta cantar.
4: Ah, okay. O sea, ya.
5: Es algo que también llevo de antes. Entonces, ¿qué pasa? Que hoy día me conecté con la música, con amigos que tengo en Pichilemu, ¿ya? Uh-huh. Y fue de los últimos años. Y ahí empecé a conocer toda una cultura del DJ. Y dije, chuta, dije yo, aquí tengo... Me gusta hacer música, me gustan los beats, tengo la facultad y la fortuna de contar con un home studio que me permite explorar, me permite crear musicalmente estos beats de base, sí. generar atmósfera con todo lo que hoy día hay, apoyado obviamente por la guitarra y toda esa cultura de la black music que me gusta mucho. Y todo eso lo fusioné en este proyecto.
4: Vamos informando a la gente, para que sepamos todos.
5: Sí.
4: Háblame tú la definición de qué es un DJ para ti. ¿Qué es un DJ?
5: Bueno, un DJ es para mí el maestro de la ceremonia, el que te lleva a viajar, el que te conecta contigo estados de emoción, el que te lleva a un poco a sacarte de tu día a día y llevarte en un viaje de conexión a través de la música hacia el lugar que tú encuentres en tu alma, en tu mente, ¿ya? El DJ es la persona que te genera alegría, emoción, melancolía. Depende un poco del viaje que uno propone ya. a través de la música.
4: No es solo el hombre que pone la música, entonces. No,
5: no, no, no, no. Para mí un DJ es mucho más allá que una persona que va a musicalizar un evento, un matrimonio. No, él es alegría, es emoción. Es la persona que, a través de su selección de música, lleva a las parejas, a los seres humanos, a conectar con distintos estados de ánimo.
4: Ahí tiene que ver los entornos también. O sea,
5: por supuesto.
4: Una fiesta en un lugar cerrado es distinto a una fiesta en un lugar abierto. Orilla de playa es otra cosa.
5: Totalmente.
4: Y ahí hay que saber tener la lectura.
5: Totalmente. Totalmente. O sea, tú ese es un gran desafío para cualquier DJ. Es estar arriba en la cabina y poder conectar con la audiencia, con el público, qué es lo que espera, qué es lo que busca en ese momento. Y el contexto, ¿no? Hay que leer en qué contexto. Si estás en una discoteca o estás en un club, la gente está receptiva o no.
4: El tema etario también del público.
5: Totalmente.
4: Que tienes ahí. Tienes que informarte. Totalmente. Y tienes que ser un gran conocedor de música también.
5: También, también. Explorar, estar permanentemente viendo qué es lo que está pasando en la música electrónica hoy día, que es lo que a mí me compete, digamos.
4: ¿Cuál es el equipamiento básico de un DJ?
5: Mira, lo básico para un equipamiento de un DJ, generalmente muchos trabajan con consolas del tipo Pioneer.
4: Yeah.
5: Hoy día hay un Pioneer. Bueno, antes existían mucho las Denon.
4: Yeah.
5: De hecho, mi hermano tuvo un set muy muy bonito de eso, que eran con los disc, que el disco compacto. Y después fueron evolucionando. Todavía, obviamente, que hay muchos DJ que trabajan con vinilo. Yo mi respeto es para ello, porque ahí hay que ser muy bueno para manejar esa técnica. Hoy día yo me manejo con Pioneer Digital. Partí con la Flex, la 4, y también hoy día ya salió la 1000, la 3000, bueno, que están todas equipándose con un mixer. Entonces, uno aparte tiene que conocer mucho como nuestro amigo ahí, don David, debe saber.
4: Hombre gran sonido.
5: Claro, de conocer cómo se hacen esas conexiones y todo. Pero hoy día, afortunadamente, la tecnología está en cada club y uno manda hoy día como DJ una pequeña ficha técnica que cumpla lo que tu requerimiento y ahí tú te manejas.
4: ¿Qué es un productor musical? Que también lo eres. ¿Qué es?
5: Sí, mira, productor musical, en mi caso particular, nace como una necesidad de expresar cómo vivo la música. Como yo te comenté anteriormente, yo pasé por hartas corrientes musicales desde que descubrí a Elvis Presley con toda su música y todo, después pasando, y me cautivó mucho porque era en su momento era el único blanco que cantaba como negro.
4: Como negro, sí.
5: Y sin embargo a mí la black music

0: Elvis, mi gran fuente de inspiración fue él,
1: Sí,
0: para lo que es
1: como yo.
0: cantar, para lo que es bailar. Estuve en mi tiempo de estudiante, estuve en algunos programas de televisión, por ahí Éxito, no sé si te acuerdas,
1: Ah, sí, por supuesto,
0: de
1: por
0: José Alfredo
1: supuesto. El
0: Fuentes.
1: Pollito Fuente,
0: Bueno,
1: sí.
0: en ese programa yo recuerdo que yo gané el segundo lugar ¿cómo se llama? Del programa juvenil de voces
1: ¿Ya? ¿Ah,
0: que
1: sí?
0: hizo ese programa.
1: Ya.
0: Sí, y otra chica que había ganado hace poquito, Martes 13, que también era un programa muy de la época, ganó el primer lugar y yo gané el segundo ahí. Y recuerdo yo haber cantado ahí una canción de Luis Miguel que se llamaba Oro de Ley, que también
1: Ya.
0: tiene base soul, mucho funk.
1: Sí.
0: Muy de onda Erwin and Fire y todo eso.
1: Oh, qué buena música.
0: No, buenísima.
1: Oye, contémosle a
0: Entonces,
1: la gente que
0: dime.
1: tú estuviste a cargo de la producción artística. Tú me puedes,
0: Sí,
1: me
0: sí,
1: vas
0: sí.
1: corrigiendo
0: Sí,
1: si en algo
0: sí,
1: me
0: sí,
1: equivoco.
0: sí.
1: La producción artística de Luis Jara, Américo, los Power Peralta, entre varios otros. ¿Cómo? Esas son palabras mayores. ¿Cómo llegas a eso? ¿Cómo fue? ¿En qué tiempo fue?
0: Sí, es muy entretenido y anecdótico. Yo a Luis, a Lucho, Luis Alberto Jara Cantillana.
1: Que estuvo con nosotros en un programa y
0: Sí,
1: ya,
0: ya,
1: estamos
0: ya.
1: esperándolo de nuevo. Sí.
0: Eso, no, Lucho, un tremendo, tremendo artista. Lo conocí de forma, digamos, personal a través de un gran amigo que era familiar de él. Y bueno, con Lucho nos conocimos desde la amistad. Finalmente, él descubrió que yo cantaba. Yo tomé clase cuando él era profesor en la
1: Ya.
0: Academia de la Alicia Puxio,
1: Ah,
0: allá
1: ya.
0: en Santiago, en Los Leones, en esa época. Y bueno, cuánto corto, terminé siendo coro de Lucho en alguna gira
1: Mira.
0: por ahí en el año 92, 91. Yo había salido de cuarto medio recién, junto a Andrea y todo un equipo donde están músicos y viajamos harto. Y para mí fue una tremenda experiencia.
1: Me
0: Y
1: imagino.
0: se me abrieron muchas puertas. Participé con él en alguna gira de Teletón también. Claro, y ahí se generó todo un tema con respecto a la música, y ahí me dio más fuerte.
1: ¿Sí?
0: Por eso, como te digo, empecé a participar en algunos rankings y cosas así, pero siempre con la
1: Pero
0: música.
1: trabajaste en producción musical con él.
0: Más que en producción, en el tiempo, en una vuelta larga, te digo yo, llegué como productor artístico, que ahí él me llamó en el 2010.
1: 2010. Ah, ya.
0: En el 2010, recién. Recién. Y yo venía, porque yo soy publicista de profesión,
1: Ya.
0: mi expertise está en el área del marketing. Y todo esto de la música ha sido una pasión que yo la he llevado de forma autodidacta, como te digo yo, y siempre como buscando y escuchando mucha música anglo, ¿ya?
1: Sí.
0: Pero como te decía, y todo ese conocimiento, ese gusto por la música, yo lo empecé a plasmar en cada cosa artística que así a mí se me presentaba hacer, cada desafío. Entonces, cuando Lucho me llama, me dice, José Pablo, mira, tengo una idea, quiero refrescar mi show para este año. Y empezamos a trabajar, a tener ese feedback, que antes era como amistad, pero ahora ya era algo ya más laboral, más de trabajo. Obviamente hicimos algunas cosas ahí muy entretenidas, como que la producción del primer disco de Villancicos que hizo Lucho, que es el único que tiene hasta el minuto, que lo grabamos en Buenos Aires. Y ahí fue un aporte, un feedback. También hicimos un disco con los gitanos y yo me empecé a meter más en esa línea. Yo aprendí mucho con Lucho, todos esos procesos, y él siempre me pedía también muchos consejos con respecto a lo que yo iba
1: Y
0: usando.
1: después, y en algún minuto después aparece Américo, aparece
0: Claro,
1: Power Peralta, te empieza a ser conocido en el círculo,
0: sí, claro,
1: ¿sí?
0: porque, bueno, primero, como te digo, Lucho en esa época íbamos de canal en canal, íbamos. Y entre tanto hicimos una gira, porque yo, un tema en colaboración con Américo, y ahí conocí a Américo. Y entre tanto, con los Power Peralta, producto de otro proyecto que yo también estuve trabajando por una artista emergente chilena del área de todo el estilo soul y funk, conocí a los Power Peralta. Y bueno, y ahí se empezaron a generar las
1: La
0: relaciones, pues,
1: relación.
0: las relaciones, y empezamos a trabajar.
1: Gran productora ahí, ¿eh? Oye, vamos ahora a este proyecto tuyo llamado The Black Wave. Estuve escuchando y me parece que tiene un sonido ahí bastante fascinante desde lo sensorial, digo yo. Cuéntanos de qué se trata este proyecto, como parte, por qué el nombre.
0: Bueno, The Black Wave, primero, yo buscaba

0: un concepto que reuniera mi proyecto con la vibra que yo quería ponerle a la música electrónica.
1: Yeah.
0: Yo vengo de ya algunos años compartiendo con mucha gente y amigos que formé en Pichilemu, como te digo, gente muy ligada al surf.
1: A mí
0: me falta todavía para pararme en la tabla, pero y la música que se escucha en cada lugar, en cada rincón, claro, la electrónica está muy, muy, ¿sí?, muy fuerte, y me gustó mucho eso. Entonces, si bien mi nombre es José Pablo Gómez, me conocen algunos, yo también en el día a día tengo otros negocios, hacer casa, ese es otro tema.
1: Okay,
0: pero yo sentía que a este proyecto que tenía que tener un nickname, tenía que tener un concepto. Y The Black Wave, para mí la ola negra es como las vibras de la ola, es conectar.
1: Y ahora estamos frente al mar, nada
0: el
1: mejor.
0: Mar, yo amo el mar. Entonces ahí, por ahí conecté con eso, con esa vibra del mar. El de Black, la música negra, es todo lo de funky,
1: ya,
0: lo de
1: por
0: soul.
1: Ahí viene.
0: Claro,
1: ahí vino tu inspiración en el nombre.
0: Inspiración en el nombre.
1: Mira, a ver si podemos ir escuchando, David, de fondo, algo. Love You Tonight.
0: Ya. Mira,
1: este es un tema de creación tuya.
0: Sí, mira, este es un track que, mira, lo que generalmente hacen los DJs, que muchas veces toman algunos a capela,
1: ¿sí?,
0: y empiezan a hacer fusión y mixtura. Yo dije, dentro de toda la gama de la música electrónica también está el Afro House. ¿Ya?
1: Super, Afro House.
0: El Afro House es súper potente porque es bien... ¿cómo te diría?
1: Y esta
0: yo,
1: canción está en esto.
0: Y esta canción tiene mucho de Afro House y de progresivo.
1: ¿Escuchamos un poquito?
0: Mira.

0: Ya, claro, esto es una onda. Mira, mientras tenemos la música de fondo, claro, esto está relacionado con la onda Sunset también, ¿no?
1: Sí, lógicamente. Yo, sí. Gracias a este proyecto.
0: Te hago preguntas súper desde la ignorancia, pero sí, me parece que muy
1: mira,
0: atractivo.
1: Y tocaste algo muy especial para mí, porque uno de los. A ver, yo después de los cuarenta y tantos, hoy día, este año cumplo 54 años.
0: Ya.
1: Yo dije. Yo ya, mi hijo es tan grande, los cabros grandes, yo me voy a dedicar hoy día a hacer lo que yo quiero para ser feliz en mi vida.
0: Yeah, okay.
1: Con toda esta experiencia ganada, con todo lo que he hecho, dije, quiero trabajar en mi mundo ideal.
0: Sí, trabajar. Que todos tenemos un mundo
1: claro,
0: ideal.
1: Claro,
0: ¿sí?
1: De lunes a jueves oficina, jueves fin de semana me dedico a viajar, agarro un avión, me voy al Sunset de aquí, toco allá, voy a Buenos Aires.
0: Ah, mira.
1: Ese es el sueño por el cual hoy día estoy trabajando.
0: Yeah.
1: Y disfrutando del proceso, el viaje, haciendo lo que me gusta. Y esta canción,
0: Love You Tonight.
1: Love You Tonight, como que genera. Mira, mira, mira, dale un poquito ahí, mira. Mira eso.
0: Hay harto
1: afro. Es un viaje. Nos vamos a África, nos vamos al Mediterráneo. Mira, y yo exploré. Una cantante de soul africana, se llama Sasha.
0: ¿Ya?
1: ¿Ya? Y hay unos DJs que trabajan en esto, pero si tú escuchas la canción original, que también se llama Love You Tonight,
0: ¿ya?
1: De ellos en africano, es una cosa soul jazzístico, sincopado, que no tiene nada que ver con esto. Y cuando tú escuchas eso...
0: O sea, es nada que ver. O sea,
1: Bueno, el beat... Y buscando este misticismo, ¿verdad? O sea, me conecta. Yo donde lo pongo, en los sunset, aprendió la gente...
0: Prende al tiro.
1: Oh, ¿sí? Me dice, ¿dónde? Bueno, y está en Beatport hoy día, está en SoundCloud.
0: Yeah.
1: Tú puedes buscar los tracks que tengo también en mi canal de como artista en Spotify. Entonces, The Black Wave en Spotify también.
0: Sí.
1: Claro, y ahí están todos mis tracks. Y ¿cachai? Que esto fue... la apertura, y yo dije, quiero tocar el verano del 2026, ¿no es cierto que fue este? Y bueno, y me fui a tocar, obviamente que estuve en Pichilemu, estuve en La Sal, estuve acá en Roca de Santo Domingo, frente, puro sunset,
0: y paraíso de los lugares.
1: Sí, sí, lugares así que tú estás tocando, y yo dije, esto es lo que yo quería hacer, ¿cachai?
0: Oye, a ver, paréntesis. La música electrónica aparece cerca por los años 70, 80,
1: mira,
0: ¿me parece?
1: Sí, mira.
0: ¿Eso dice la historia?
1: Cuna,
0: ¿no?
1: la cuna de la música electrónica, por lo menos que muchos pensaban que nació en Berlín. Yo estoy, como ya te comenté, yo estoy más ligado a la música afroamericana, más black music. Y el house, que para mí es como el corazón de la música electrónica, nació a fines de los 70. Comienzo de los 80.
0: Ya, no andaba tan perdido.
1: En Chicago.
0: Sí.
1: En Estados Unidos, en Chicago. Donde en una casa que se llama Warehouse.
0: Ya.
1: Era un club. Había muchos DJs de esa época. Que también esto tenía que ver con un tema social. De la opresión que ellos sentían por el tema del racismo.
0: De la esclavitud.
1: Claro, todo eso. Sí. Se juntaban en este club a tener fiestas a puertas cerradas, ¿no es cierto? Donde fluían todo el soul, el funk, y ellos experimentaban con máquinas electrónicas. ¿Por qué? Porque además tenían el control del volumen, ¿cachai? Bajar volumen, subir volumen. Te pasan la policía,
0: bajar volumen.
1: Entonces, y de ahí nació el concepto del house. Primer concepto del house.
0: El house.
1: El house.
0: La Francisca estaba preguntando, ¿por qué house?
1: El house. Sí. Viene de eso, porque el club se llama Warehouse.
0: Ya.
1: Todos dentro de la casa. De ahí nació este experimento entre el funk y soul.
0: Tenemos un afro house, deep house, progressive
1: claro,
0: house.
1: Claro, esos son todo. Sí. Todo,
0: ya.
1: Todo empieza.
0: Ahora
1: mira, y de ahí, y por eso te digo, el corazón para mí de la electrónica, dentro de lo que yo me muevo, es el house. De ahí viene el deep house, que también evolucionó un poquito conforme van pasando los años, de los 80 en adelante, en un... en una dinámica del Deep House un poquito más emocional, ya un poquito más sofisticado, ya en cuanto a los sonidos de esta experimentación que salió del house. El
0: más
1: house
0: sofisticado, fue, ya, okay.
1: fue el house siempre fue un poquito más agresivo, era un poquito más, más con más potencia, más energía. El Deep House era más emocional, te llevaba a conectar con otros sonidos un poquito más pulcro, un poquito más
0: Por eso el tema de la profundidad.
1: Claro. De ahí tenemos el Deep House, y lo que me encanta a mí, donde yo me definí mi identidad como en la cultura de la electrónica, como el Progressive House o el House progresivo. Y de ahí me quiero detener un poquito, porque ese para mí, yo conecté, como te digo, hace 4 años con este estilo, yo en esta búsqueda de por dónde me voy, por dónde me defino, y llegué a eso conociendo a grandes exponentes, sobre todo acá, como Hernán Cattáneo, argentino, ¿no es cierto? El gran propulsor del Progressive House en el mundo, ¿ya? Y antes de él también está Nick Warren. Nick Warren es británico, él fue el DJ Tour de Massive Attack, es un gran referente a nivel mundial, que para mí es constante evolución. Nick Warren hoy día de estar cerca de los 70 años más o menos, y todavía está girando por el mundo.
0: ¿Hay países más desarrollados que otros en la música electrónica o no? ¿Que van a cierta vanguardia?
1: Sí.
0: ¿Y el escenario en Chile, qué tal, cómo está?
1: El escenario en Chile me sorprende, porque cada vez hay una tendencia a más consumo de la música electrónica. Hay muchos DJs de mucho talento en Chile. Yo acabo de compartir también con Cefa, Josefa, tiene su proyecto, es una DJ chilena que, mira, va así en alza. Yo, de hecho, yo le voy a hablar de tu programa para que un día la pueda. Y hoy día ella ya está tocando en Argentina. Está con Nebula, que es una marca de ella, de sus eventos de música electrónica. Yo la admiro mucho a ella, porque está siguiendo unos pasos, ella va mucho más adelantada que yo en eso. Y también una tremenda exponente chilena de la música electrónica. Y hoy día el poder femenino está en todo. Está en la electrónica, claro. Está en el arte, en la danza, y eso a mí me gratifica mucho.
0: José Pablo, mira, nos queda poco espacio del primer bloque. Nos vamos a ir, pero escuchando otro tema tuyo. Darnos una breve introducción para el tema The Trip, el viaje.
1: No. Es que ese me marcó.
0: ¿Sí?
1: O sea, hace el 2024, con eso te digo todo, me vi en Moscú,
0: ¿ya?
1: Compartiendo con DJs, yendo con un grupo de chicos de acá que bailaban breakdance a Moscú. Y ese viaje me inspiró. Cuando llegué, lo primero que hice fue este track con toda esa carga energética.
0: Y por eso el nombre.
1: De esa cultura, The Trip.
0: El viaje. Ya, nos vamos a ir escuchando este tema, nos vamos a comerciales y ya volvemos con la aventura a conversar.

0: Son las 11 de la mañana, 29 minutos.
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6: De vuelta en la aventura de conversar acá en UCB Radio. 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Notable el efecto. Notable el efecto. Excelente. De Daisy Cifuentes.
7: No, ya medio sella. ¿No,
6: cierto? Sí, notable, notable. Hoy la aventura a conversar es con el productor nacional José Pablo Gómez, a quien agradecemos nuevamente estar acá presente. Sigamos conversando de este proyecto artístico, concepto artístico llamado The Black Way, que es más que un proyecto, es un concepto que tú estás lanzando. Es una bonita apuesta. Antes de irnos a conversar, mencionaste algo que fuiste a dar a Moscú con el tema de Trip. Y nos seguimos conversando, ya sabía, no habíamos ido a comercial. Cuéntanos un poquito cómo llegas a Moscú.
7: Sí, mira, fue... Bueno, la vida tiene pasajes misteriosos. Yo, en todo mi andar de producción, sí, tuve la fortuna a través de mi productora que se llama Go One. Le mando un saludo cariñoso a mi hermano Patricio Gómez, que hoy día es el productor ejecutivo de la productora, la dejé en manos de él. Pudimos desarrollar el campeonato panamericano de breakdance en Chile, previo a Santiago 2023. Y cuando se generó Santiago 2023, nos llamaron para producir toda la puesta en escena de la competencia del breakdance, que fue el debut de los Juegos Olímpicos. Y me tocó producir eso. Gracias a eso conocí a un montón de gente, la gente de la Federación Mundial de Baile Deportivo, que está en Suiza, están en Canadá, y ellos, a través de ellos, bueno, conocimos también a distintos actores acá en Chile, que hay una comunidad también de bailarines de breakdance, muy potente en Chile. y ahí tuve la oportunidad de conocer a un team. Una de ellas, la Lil, es de acá de Valparaíso.
6: ¿Sí?
7: Es una de las más grandes exponentes del breakdance y es mujer.
6: Yeah.
7: Y ella, junto a Seba, Sebón, porque todos tienen como tienen como su nickname,
6: yeah.
7: Formaron un staff para representar a Chile en los Brick Games de Moscú.
6: De Moscú.
7: Y resulta que, yo los voy a mencionar así como con sus nombres, como Rabbits. Yeah. Rabbits era de su técnico, su coach. Él es de Santiago. Y él me contacta y buscaban una especie de product manager o tour manager para este pequeño staff para representar en Moscú. Yo me llamó la atención porque me contactaron por Instagram y después yo no sabía si creer o no. Al poco tiempo, a los dos días, estábamos sentados en una reunión en un hotel. Me hizo la propuesta, y todo esto lo pagaba el Ministerio del Deporte de Moscú, gastos pagados, 10 días, la competencia.
6: Bien raro encontrarse de repente en
7: Mira,
6: Moscú.
7: Po, sí, ¿eh? Sí, y resulta que ya, po, y yo voy y todo, pasaporte al día, y me mandan los tickets. Y yo, ¿qué? ¿Qué onda? ¿Cachai? Y bueno, ya estábamos montados en el avión. Yo no lo podía creer. Yo estaba con todo el tema, porque también tú sabes que es un país, obviamente están con el tema de la guerra y todo eso. Y lo consulté con mi familia, con mis hijos, qué sé yo. Entonces no llegué y me monté en ese viaje.
6: Pero partiste. Y
7: es tremenda experiencia.
6: Sí.
7: O sea, más allá de lo que esté pasando políticamente, que también tengo mi posición al respecto, pero yo iba por otra experiencia de conocer una cultura, ¿cachai? De conocer un lugar donde uno se puede llenar de la historia, ¿cachai? Mundial.
6: Ahí te inspiraste para
7: y ahí me inspiré para este track que también estuvo bastante pegado.
6: Ya, como quiero seguir con esta música,
7: dale.
6: Vamos con Bird, Nacimiento.
7: Ya.
6: A ver si lo podemos escuchar. Este es otro tema que en lo personal estuve escuchando, me gustó harto también.
7: Me gustó. Esa es parte de mi último EP. Sí. O sea, el primer EP que he sacado en realidad, no mi último, el mi primero. Ya. Es que uno de mis lanzamientos.
6: Es que el primero también puede ser el último, entonces. Ya, vamos. Sí. A ver, escuchemos un poquito.

0: Oye, imposible no mover los pies, digamos, y las manos con esta música.
1: Y tú sabes, sabes por qué uno necesariamente mueve el pie, porque nosotros, bueno, tanto los que somos productores y además DJ, sabemos que jugamos con los BMP.
0: Ya,
1: perdón, con los BPM.
0: Ya.
1: Que es los beats por minuto que tú haces. Entonces, muchos de esos beats están conectados con el ritmo que se mueve el corazón.
0: Mira qué bonito detalle.
1: Nosotros nos movemos de 118, 115 bits para partir una sesión. Pasamos por, esta está en 122 BPM. Todo eso va en conexión, cómo bombea el corazón de cada ser humano. Y eso te conecta sensorialmente.
0: Espérate, ¿y esa misma lógica se ocupa para animar o no un evento?
1: Por supuesto.
0: Bajo esa misma lógica, ¿no?
1: Por supuesto que sí. Ya. Yo parto en un BPM relajado, donde la gente está como compartiendo para un lunch.
0: Sí.
1: Y de a poco voy viendo y voy conectando. Y voy viendo la primera mirada con quién conecto visualmente. Y si ella se está moviendo, ok. Ya, y voy. Okay. Y voy dándole ambiente, voy subiendo el BPM, o veo allá que una me hace así, conecto con ella, le hago así. Voy generando uno a uno. O sea, el DJ, para mí un buen DJ es el que conecta con la gente. Aquí no se trata de mezclar por mezclar canciones.
0: Sí.
1: Para mí es generar sensaciones, generar tensión, llevarte efectivamente un viaje a través de la música.
0: ¿Y tú vas notando cómo la gente va respondiendo a eso?
1: Por supuesto, ¿sí? Que sí. Yeah. Me ha pasado muchas veces. Me dice, la música que estoy haciendo hoy día, que el progressive, gente que no sabe nada. Hace poco estuve, me llamaron y estuve tocando para la fiesta de la vendimia, organizada por un hotel de Santiago. Entonces había gente que no sabía nada de electrónica y se acercó a felicitarme. Oye, qué buena tu música, oye, tu electrónica muy elegante. Me dieron como varios tips ahí en el momento, que eso para mí vale mucho más que, no sé, pues, que cualquier otra cosa.
0: En tu música hay mucha fusión, hay mucha influencia de diversos géneros. Lo hablábamos hace un rato, el funk, el soul. ¿Y cómo nace esto? Porque yo creo que es atractivo, porque también hay un elemento que es como un aporte con conocimiento cultural, que eso me imagino que hay que transmitirlo también.
1: Sí, claro. Mira, yo antes que nada voy a hacer un paréntesis a lo que tú me dices y complementarlo. A ver, este EP se llama Transcendence.
0: ¿Ya?
1: ¿Cachai? Como Transcendence. Es trascender y compone dos tracks.
0: ¿Cuántos temas tiene Transcendence?
1: No, dos.
0: Dos.
1: Solo
0: ya, perfecto. ¿Ya?
1: El primero se llama Birth, que es como de nacimiento, y el otro se llama Fullness.
0: Fullness
1: es como plenitud, es como estar en un estado. Yo lo que quiero transmitir a través de este, que ahí está sonando.
0: Ahí está Fullness.
1: Claro, lo que quiero transmitir a través de este EP es cómo uno, a través de lo que uno hace con mayor pasión en el arte, es el legado que tú dejas en tu vida. Nosotros hoy día estamos pasando por esta vida terrenal que es un suspiro. ¿Ya? Cuando tú decides tomar el control sobre tu vida y hacer lo que tú más te gusta como una pasión, como me imagino para ti estar entrevistando, estar aquí frente al mar, mira, es una bendición. Y yo eso lo transmito en cada uno de mis sets, en cada uno de mi público, en mi audiencia que va a verme. Yo siempre pido un expert, un micrófono de sí. monitor, qué sé yo, pero que en algún momento yo siento que necesito abrirlo hacia el público. No como un crooner, no como alguien que va a animar,
0: pero para una interacción.
1: Para una interacción. Que siempre, cuando yo toco el primer tema y entro con el opening, bajo el nivel, lo dejo en un status, como sonando las olas, qué sé yo, y yo agradezco la oportunidad de estar ahí, saludo al público, le doy la bienvenida, los invito a viajar conmigo, a que valoren este momento que es único e irrepetible, porque es el momento, y vengan a disfrutar esta música de Black Wave. Y la gente, y ahí voy con todo.
0: Mira la importancia de quien hace el tema, en este caso tú, y estás frente a la gente. Si tú estás con esa inspiración se transmite hacia la
1: exacto,
0: gente.
1: Exacto, exacto.
0: La importante es la convicción.
1: La convicción. Y lo que yo decía, yo veía, por ejemplo, a Fran con su máquina. Me imagino que ella grabó, ha grabado los videos de este programa y yo lo he seguido. Fantástico el trabajo, me encanta. Sé que te voy, Te voy a llamar para sentir un día, te lo dejo. Y no, súper. Es que se nota que es un trabajo que se hace con amor, con respeto por el oficio que tú haces.
0: Sí,
1: y lo que yo digo es que a través de eso tú dejas un legado. Y por eso este EP le puse ese nombre, Trascender. Porque cuando yo no esté, ¿qué van a estar? Mis hijos, probablemente mis nietos. O sea, yo pasé por esta vida y ¿qué dejé? Dejé esto que está sonando. ¿Cachai?
0: Imagínate el viaje de emociones al escuchar esto.
1: Totalmente.
0: ¿Y qué rol cumple la estética en las producciones? Porque me refiero al espacio, algo lo conversamos en el bloque anterior. Espacio cerrado, abierto, tu presentación. Un complemento importante la estética. Y también la estética de quién está, del DJ en ese minuto.
1: Claro. No, la estética obviamente que va de la mano con lo que uno quiere transmitir. Cómo conectas con la gente a través de lo visual hoy día es muy potente. Yo hoy día recién me encuentro en una etapa de empezar a conformar mi equipo para las grandes presentaciones. Yo hoy día estoy cumpliendo un sueño. Estoy tocando en terrazas, en hoteles, en rooftop, en sunset. Estoy preparando una gira.
0: Rooftop, la terracita.
1: Claro, estoy preparando una gira, una mini gira con una gran también DJ chilena que se llama Catar Kuch. Estamos preparando un concepto que está apuntado hacia el sur de Chile, hacia la región de Los Lagos específicamente.
0: Ah, mira.
1: Se llama Southern Frequencies. Esto es como la frecuencia del sur, inspirado en los volcanes, en toda esa energía, en ese magnetismo. Estamos preparando eso. Estoy preparando también una mini gira para Buenos Aires en agosto, en el sector de Puerto Madero. Llevar todo esto, porque también hay una gran magnetismo por el Progressive House en Buenos Aires también. Y bueno, y la estética, como te digo, estoy generando este equipo donde estoy convocando a visualistas, gente que trabaja en la parte audiovisual, para poder diseñar. A mí me encanta diseñar. De hecho, todas las carátulas de todos mis tracks que están en Spotify, todo eso lo trabajé yo junto con mi agencia.
0: Francisca es diseñadora también.
1: Imagínate. Si tú ves la carátula del Transcendence, mira el concepto. Esa foto de ese niño que está ahí, es chiquitita, ese soy yo, a los tres años.
0: No debo creer, yo vi la imagen.
1: Es una fotito que me la regaló. Bueno, tengo fotos del book de mi madre y una vez nos juntamos con mi mamá. A ver, yo la voy a los visito cada cierto tiempo, los voy a ver y compartimos y me gusta ver la historia.
0: Claro.
1: Chuta, cómo llegué y cómo he hecho cosas, porque entre
0: y ese
1: entre
0: mismo tanto, niño eres tú,
1: ese mismo niño de la foto, o sea, eres tú. Y que hoy día lo pongo ahí, porque ese cabro chico que está ahí en la foto, ese José Pablito chico, hoy día se mandó el manso viaje.
0: Sí.
1: Y resulta que a mí en el 2015 me pegué otro viaje a trabajar para otro artista emergente y conocí, estuve en Nueva York, trabajé allá, hice videoclip en Manhattan. Bueno, es cosa de ver la historia ahí en
0: Oye, Instagram. Alguien un nuevo programa, se me ha hecho muy, muy corto. Mira, Heaven Mind. Es un mente celestial eso, ¿no?
1: Sí.
0: ¿Cómo es la idea? Escuchemos un poco.
1: Dale, dale.
0: No quiero que se acabe el programa, si sigue escuchando.
1: Ese es mi último lanzamiento.
0: ¿Sí?
1: Sí, me encanta.

0: ¿Por qué el nombre?
1: Heaven Mining.
0: Mira, surgió. Ya.
1: Yo siento que el sonido me habla a mí. Yo hice la canción sin saber qué nombre. Ya. ¿Qué nombre le iba a poner? Y ese drop que va subiendo ahí. Es como que es liberador. Es como que sentí como una libertad mental. Como que me lleva a un espacio, a un lugar celestial donde yo compongo y creo permanentemente. Entonces, y que eso me libera y me desconecta del día a día. Entonces, todos tenemos un lugar en la mente, un espacio en la mente donde podemos ser nosotros mismos, sin caretas.
0: Acá, la sensibilidad tiene un rol tremendo.
1: Totalmente, totalmente. Porque, Marco, si tú que, me imagino, tú que has entrevistado a tanta gente que se ha sentado acá, todos tienen un aura distinta.
0: Sí, todos tienen una historia.
1: Todos tienen una historia, todos venimos con una carga de vida potente, en distintas sintonías. Y a mí la música y mi propio don, todos tenemos un don, ¿no? Que uno tiene que aprender a detectarlo. Me lleva a esto. El Heaven Mind para mí es eso. Este tema, mira. Y te va elevando, va elevando. Y voy llegando. Y esto está en otra dimensión, está en otro espacio. Y ahí llego. Entonces, me generan sensaciones.
0: Mira, emociones. Genera mucha emoción. De hecho, lo retrataste muy bien el momento de la canción.
1: Hoy día hay muchas amistades, amigos, que están mucho con el tema del gimnasio, se van a la pega. Yo mismo viajo mucho por mi trabajo y yo voy escuchando, nutriéndome de esta música. Y esta música de verdad que me hace viajar, concentrarme, estar, cargarme de energía.
0: Me conversabas hace un rato atrás, fuera del micrófono, que en el mundo de los DJ hay una buena camaradería que a veces no se ve en otras áreas del mundo artístico. ¿Eso es así realmente? ¿Cómo se da eso?
1: Sí, mira, dentro de la experiencia que yo te puedo contar, porque yo con las grandes experiencias que he tenido con grandes artistas que son los top of mind de sus categorías, hablemos de Luis Jara.
0: Yeah.
1: Ni hablar de él, es el artista número uno, baladista, romántico, con una tremenda trayectoria. Por otro lado está Américo, en su categoría, para mí también, el rey de la cumbia para mí. O sea, gran embajador nuestro en otros países de Latinoamérica. Y los Power Peralta también, la trayectoria que ellos tienen, su paso por Las Vegas, el Cirque du Soleil en el Michael Jackson One, haber participado ahí, ya son grandes referentes. Con todos ellos, con los que yo he trabajado, claro, una de las cosas que yo he visto en el ambiente musical, a nivel de cantante, que claro, hay una cierta, ¿cómo te diría yo?, competitividad.
0: ¿Ya?
1: También se generan, se trabaja mucho también a nivel, y eso no es un misterio para nadie, que se trabaja mucho con los egos. La presencia de cada uno también es importante porque todos buscan destacar. Yo como productor también muchas veces aporté a refrescar la imagen de muchos de estos artistas, a trabajar en los nuevos conceptos artísticos de sus shows.
0: Esa es la pega del productor.
1: Y también entender y conectar con los artistas, porque los artistas es la esencia de cada uno. Entonces, yo hoy día estoy en mi proyecto personal y yo sepa dónde quiero ir, qué es lo que quiero comunicar. Lo mismo cada artista lo hace. Y eso para mí.
0: Los artistas tienen días buenos, días malos, y ahí el productor tiene que estar
1: que
0: ahí.
1: Sí. Estar ahí, entenderlos, comprenderlos, sacar adelante el proyecto, en fin.
0: ¿Cómo estás conviviendo hoy con las herramientas de la inteligencia artificial en tu creación musical? ¿La ocupas para ti o tienes cierta distancia?
1: Mira, no es que le tenga cierta distancia. Hoy día cada vez mi Instagram se me bombardea, porque sabes que soy productor, el algoritmo funciona rápido y me proponen varias aplicaciones que yo digo... canto una melodía y aprieto un botón y se hace. Yo no soy partidario de eso. Es cierto que es una herramienta, sí, que uno debería aprovecharla, pero a merced de tu propia creación, ¿cachai? que eso es lo que tiene que fluir, porque hoy día también pues se reconoce mucho productor o mucho DJ en el caso de que trabaja mucho con esto. Entonces, cuando yo digo en la cancha se ven los gallos, es distinto con guitarra, ¿cachai? Que tú sabes lo que estás produciendo y lo vas elaborando desde el punto cero.
0: Sí, lo que pasa es, claro, tú trabajas desde la emoción. Eso es lo que yo, sí, eso es lo que rescato de lo que tú me has conversado. Trabajas desde la emoción. Entonces, al trabajar desde la emoción, todavía eso es algo que la inteligencia artificial no puede ingresar ahí.
1: No, para nada. Y de hecho, yo que estoy trabajando permanentemente en mis propios tracks, en mis propios beats, en mis propias canciones que voy desarrollando, para mí es como el pintor. Yo dejo la base hecha y ya cuando me agoto la dejo ahí como que macere, como el vino, ¿cachai? Yeah. Y mi hijo me dice, oye papá, ese tema está increíble, me dice, y ya lo terminaste, y yo lo veo es que no sé todavía, no le he puesto la firma final al cuadro. Entonces como que ese sonido, claro, menos es más. Lo escucho en mi home studio, después antes de la masterización le doy una vuelta, después me doy una vuelta en la camioneta, lo escucho en mi referente, cómo suena en la camioneta, y ahí recién es que lo masterizo.
0: Es todo un tema saber, sí, cuándo el trabajo está terminado,
1: de la mezcla,
0: sí, que se lo terminaste hoy pero ya lo escuché de mañana y ya le quería hacer cambio a lo mejor.
1: Entonces ya cuándo lo cierro, entonces ahí uno va desarrollando. Y te voy a confesar algo, mira, yo ahora estoy preparando un proyecto que se llama Astral. Yeah. Astral, este es una experiencia electrónica donde invité a un músico muy amigo, querido mío, que es Cristian Latorre, es un gran percusionista, yeah, chileno, ha sacado como dos libros de percusión peruana y todo. Y el experto, le tocan los cueros, es embajador de una conocida marca de percusión mundial. Y lo invité a participar en este nuevo trabajo que estoy desarrollando, donde en Astral, que es un evento que lo vamos a hacer en Santiago, viene con un opening de música de puros cueros, afro house. Y sobre eso voy metiendo el ambient y voy metiendo el electrónico progresivo para llegar a un momento donde todo esto se fusiona, ya con sonidos armónicos, ¿no? Una cosa increíble.
0: José Pablo, nos atrapó el tiempo, lamentablemente.
1: Se hizo muy corto.
0: Se hizo muy corto, sí. Mira, por último, para terminar, yo siempre digo, siempre ha existido la incógnita de cuál es el sentido de la vida. Yo te veo muy, muy contento, muy realizado con lo que estás haciendo. En este minuto, ¿cuál es el sentido de tu vida?
1: El sentido de mi vida es ser feliz.
0: Ya. Yeah.
1: El sentido de mi vida es no perder ningún minuto en las cosas que nos pueden nublar. No sé, problemas, el día a día siempre nos va a poner desafíos que sortear, muchas veces la parte económica, muchas veces la parte laboral, las relaciones, todo. Pero si tú te centras en ti, en buscar eso que te hace feliz permanentemente, que ese sea tu único objetivo, esa energía se transmite.
0: Bonito.
1: Y eso puede hacer cambiar tu entorno. Y nos ponemos más, no sé,
0: sí, aparte, ahí la sensibilidad,
1: la fantasía de poder cambiar el mundo, digo yo.
0: La sensibilidad que esté más a flor de piel es necesario.
1: Es necesario.
0: Ya, estamos terminando y antes de despedirnos queremos entregarte algunos presentes. Y ¿será posible entregar los presentes con una musiquita de fondo de nuestro querido José Pablo Gómez? Que es...
1: Qué lindo. Oye, yo de todas maneras agradecerle esta oportunidad, Marco, muy lindo programa. Lo quiero felicitarte a ti personalmente, gracias, y a todo tu equipo. Muy cariñosos todos. Yo sé que este programa, una larga vida, porque se necesitan programas como este para toda la gente que trabaja en el arte.
0: Conversar es muy bonito, muy bueno, nos hace falta. 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Estos son con esa. A ver si los puedes mostrar un poquito,
1: sí,
0: hacia la cámara.
1: Sí. ¿Sí? Mira.
0: Oye, estos son hechos con ese manjar que es de la leche condensada que se transforma en manjar.
1: Qué lindo, qué rico.
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0: Ya, pues, muchas gracias. Te agradecemos. Mira, espero que lo hayas pasado bien, pero al menos te vas bien regalado también, ¿no?
1: No, lo he pasado fantástico, increíble.
0: Amigas, amigos, los esperamos el próximo sábado a las 11 horas. Síganos en Instagram, La Aventura de Conversar. Estamos en FM, online, Spotify y YouTube. Qué bien suena eso con esta música de fondo. UCB Radio uniendo generaciones desde el Radisson Blu, Aqua de Concon, Hotel y Spa. Gracias, David Cifuente, por la magia de tus controles y de tu sonido. Gracias, María Eliana y Francisca Valentina, buenísimo, por el arte visual. Yeah. Amigos, conversar hace bien, es un buen hábito, hágalo cotidiano. León Gieco dijo una vez, la música es una cosa amplia, sin límites, sin fronteras y sin banderas. Un abrazo a todos, buen fin de semana. Chau, chau.
2: Buenísimo.

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1: Son las 11 de la mañana, 59 minutos.
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Valparaíso 4 AM, el dúo Amerindios en nuestra portada. Muy bienvenidos a la edición especial de Dimensión Latinoamericana en UCB Radio. Un saludo cordial y la invitación a compartir música de Chile y América Latina. El programa de hoy estará dedicado en su primera parte a la ciudad de Valparaíso en el 23 aniversario de su Declaración Universal como Ciudad Patrimonio de la Humanidad por la UNESCO, la Organización de Naciones Unidas para la Educación, la Ciencia, la Cultura y las Comunicaciones en el año 2003. Presentaremos una selección de las más hermosas canciones inspiradas por este querido puerto principal, compuestas por destacados compositores chilenos en diversos estilos y épocas. También en Dimensión Latinoamericana de UCB Radio dedicaremos un espacio a la tragedia de Venezuela y a su pueblo víctima de dos terremotos que han dejado miles de fallecidos y desaparecidos desde el pasado 24 de junio. Habrá también un espacio hoy para el grupo Cuervos del Sur, que sube este sábado por primera vez al escenario del Teatro Municipal de Valparaíso para mostrar su aplaudido estilo de rock de raíz. Y en la segunda parte de este programa especial, rendiremos un homenaje al natalicio el próximo jueves 9 de julio de la voz de América Latina, Mercedes Sosa, nacida en la ciudad de Tucumán el 9 de julio de 1935. Presentaremos un concierto ofrecido en Radio Nacional de España en 1976, un programa realizado por la Radio Nacional Argentina, y cerraremos con un documental biográfico realizado por Radio Francia Internacional. Y comenzamos con las canciones que ha inspirado el puerto de Valparaíso, declarado en el 2003 por la UNESCO Ciudad Patrimonio de la Humanidad, el cantautor porteño Osvaldo Gitano Rodríguez, Valparaíso.

Valparaíso, Osvaldo Gitano Rodríguez, el primero en imaginar a su ciudad natal como ciudad patrimonio de la humanidad ya en los años 70 sin que nadie le prestara atención. Pero llegó el 2003 y la UNESCO de Naciones Unidas la declaró sitio mundial el día 2 de julio de ese año por su pintoresca arquitectura y sus coloridas fachadas. El cantautor Hugo Moraga y esta inspirada canción a Valparaíso.

A ti, Valparaíso, Exxon Guerrero. Vamos a completar este saludo de homenaje al querido puerto cuando se ha cumplido recientemente un nuevo aniversario de la Declaración Universal por parte de la UNESCO de Valparaíso como ciudad patrimonio de la humanidad. Y completamos con el cantautor Rudy Wittmayer y su canción para Valparaíso.

0: En la segunda parte de Dimensión Latinoamericana de UCB Radio, rendiremos un homenaje a Mercedes Sosa, la voz de América Latina, en la proximidad de su natalicio, el 9 de julio. A continuación, dedicamos un espacio a la tragedia de Venezuela, que es la tragedia de nuestra América, que espera la solidaridad para su pueblo, víctima de dos terremotos que han dejado miles de fallecidos, heridos y desaparecidos desde el pasado 24 de junio. Nuestro país sabe de estas tragedias, y en Venezuela no ocurría algo así desde hacía más de un siglo.
1: Venezuela enfrenta hoy una emergencia sin precedentes tras el impacto de dos devastadores terremotos de magnitud 7.2 y 7.5, catalogados como los más potentes que han sacudido al país desde el año 1900. Las cifras oficiales, confirmadas por la presidenta encargada, Delcy Rodríguez, ascienden a 589 víctimas fatales y 2.980 heridos. Sin embargo, la angustia crece ante los dramáticos reportes ciudadanos. Un portal web de búsqueda registra casi 50.000 casos de personas que aún no han podido ser localizadas por sus allegados. El foco de la devastación es La Guaira, una ciudad costera vecina a Caracas que amaneció con decenas de edificios colapsados. Tras ser declarada zona de desastre, la región se encuentra actualmente militarizada. Ante un avance inicial lento en las tareas de ayuda, son los propios vecinos quienes, en medio de un absoluto silencio, remueven escombros con mazos e incluso con sus manos desnudas, intentando salvar a sobrevivientes atrapados. A esta labor de supervivencia se han sumado cientos de ciudadanos que viajaron en caravanas de motocicletas durante la noche desde Caracas y Valencia para llevar comida y suministros. A nivel internacional, la solidaridad ya opera sobre el terreno. Equipos de rescate especializados, con perros de búsqueda, procedentes de México, El Salvador, España, Suiza, Alemania y República Dominicana, ya aterrizaron en el país. La ONU estima que cerca de 7 millones de personas podrían verse afectadas por esta catástrofe, la cual golpea a una nación previamente asfixiada por una profunda crisis estructural.

0: Ante la emergencia por los devastadores terremotos del pasado 24 de junio en Venezuela, la comunidad internacional y la sociedad civil se han movilizado. La tragedia ha generado una ola global de apoyo y de solidaridad que incluye el envío de más de 12.000 toneladas de ayuda humanitaria coordinada por decenas de países.
1: Venezuela vive una de las peores tragedias de su historia tras dos potentes terremotos consecutivos que han dejado cerca de 1.000 muertos y más de 50.000 desaparecidos. Los sismos, de magnitud 7,2 y 7,5, ocurrieron con menos de un minuto de diferencia el miércoles y provocaron una enorme destrucción. Mientras los familiares buscan desesperadamente a sus seres queridos, crece la indignación por la lenta respuesta de las autoridades y la escasez de equipos de rescate. El gobierno decidió militarizar la zona y restringir el acceso, mientras brigadas internacionales comienzan a llegar para apoyar las labores de búsqueda. Aunque en Caracas varios edificios sufrieron graves daños, la ciudad costera de La Guaira fue la más afectada, con numerosos inmuebles completamente derrumbados y miles de personas atrapadas bajo los escombros. Durante una visita a una zona afectada, la presidenta Delcy Rodríguez fue recibida con abucheos por vecinos que exigían más ayuda.
2: ¿Por qué los sacaron de aquí? Para que no vieran la realidad, que el gobierno no está haciendo nada por el pueblo.

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0: La tragedia de Venezuela es una tragedia latinoamericana por muchos motivos. Uno de ellos es que hay víctimas de distintos países de ciudadanos que residían en La Guaira, principal región afectada. Entre ellos hay muchos chilenos. Completamos este espacio de solidaridad con Venezuela con el siguiente aporte.
1: Es la peor tragedia en la historia reciente de Venezuela. 189 edificios colapsados, más de 50.000 desaparecidos. El Servicio Geológico de Estados Unidos proyecta un saldo potencial de hasta 100.000 fallecidos. Hasta ahora, la cifra oficial es de 1.719. Entre ellos, el desastre golpea a Chile.
2: El Ministerio de Relaciones Exteriores lamenta informar el fallecimiento de una nueva persona de nacionalidad chilena tras los terremotos ocurridos en Venezuela. De esta manera, ya son 4 víctimas chilenas confirmadas a raíz de este trágico evento.
3: No hay momento en que yo no piense en mi hijo. Si es que está ahí, sigue ahí y no sé qué hacer.
4: No hemos tenido ninguna información de parte del gobierno de Chile y tampoco del gobierno de Venezuela.
1: La angustia acompañó a la familia de Héctor Riquelme Cofré los últimos 5 días. Lo comenzaron a buscar en cuanto se enteraron del doble terremoto. Fuera de cámaras nos confirman que la mañana de este lunes, Cancillería los contactó. Héctor es uno de los chilenos fallecidos. Prefirieron no dar otra entrevista, pero un día antes esto nos decían.
3: A lo menos que nos den un apoyo, que nos orienten, porque estamos solos, o sea, nosotros estamos dando la cara.
1: Atesoran estas fotos de hace más de 2 décadas, antes de que Héctor convirtiera La Guaira en su hogar. Tenía 54 años, un mini market, 4 hijos.
4: Él se dedicó allá a su familia, a su niña, a mi sobrino también, después a sus nietas también, que, bueno, y lamentablemente falleció una nieta de él de 8 años.
1: En medio de la tragedia, un rescate en la zona cero del desastre es una luz de esperanza para aquellas familias chilenas que aún buscan a sus seres queridos.

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2: Son las 12 horas 35 minutos.
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6: Mercedes Sosa, su voz inolvidable y su historia, la presentaremos en la segunda parte de Dimensión Latinoamericana en UCB Radio, en la celebración anticipada de su natalicio el próximo 9 de julio. A continuación, presentamos un espacio con la música del grupo Cuervos del Sur, que sube este sábado 4 de julio por primera vez al escenario del Teatro Municipal de Valparaíso. Dos canciones en su novedoso estilo denominado rock de raíz: La gruesa piel de los destinos, el primer tema, y La enredadera, ambos con la voz de su público.
7: Mira, yo el grupo no lo conocía, pero realmente me gustó mucho la música latinoamericana. Y bueno, vino mucha gente, la gente está muy contenta con los artistas. Y como te digo, la disfruté mucho, a pesar que no los conocía, pero igual me interesó la música. Así como un estilo, así como los Jaivas, lo encontré. Eso, me gustó el ritmo. Y además el cantante también tenía un estilo como de poeta, y eso también como combinaba la música con la poesía.
8: Hola, estimados amigas y amigos de acá de La Serena. Acá les saluda Peter, guitarrista de Los Cuervos del Sur.
9: Hola, Diego acá, bajista.
8: Estamos acá reunidos con nuestros amigos que nos van a hacer unas entrevistas.

0: Para mí Cuervos del Sur es la familia que uno elige. Sus canciones han sido la banda sonora de mi vida.
1: Uno los puede conocer, puede sacarse fotos con ellos y suenan súper bien en vivo.
2: Una banda muy importante. Encuentro que son una banda que siempre es muy humilde y cercana a sus fans.
3: Siempre hemos disfrutado de una cercanía con la banda, todos los fans de Chile, pero el vínculo que se ha generado con la comunidad va mucho más allá de eso.
4: Solo decir gracias a tan hermoso momento que vivimos. Fue sublime, emotivo, entretenido.
5: Solo decir que gracias a ellos y gracias a los Cuervos del Sur, porque son lo mejor que hay.

0: El grupo Cuervos del Sur está integrado por jóvenes músicos continuadores de un estilo que fusiona la música latinoamericana con el rock clásico. Ellos son grandes creadores de su repertorio, pero no dejan de incluir algunas canciones de maestros como los Jaivas. Vamos a presentar la canción Águila Sideral, que pertenece a Alturas de Machu Picchu, cuyo texto lo escribió Pablo Neruda, en la versión de Cuervos del Sur en vivo en el Festival REC de Concepción. Y también presentaremos la versión original de los Jaivas, incluyendo una interesante opinión de Eduardo Gato Alquinta.
1: Amigos, estamos muy felices de estar por primera vez pisando este gran escenario de REC y compartiendo con todos ustedes. Sabíamos que era una hora difícil, pero el cariño de ustedes ha sobrepasado lo que nosotros pensábamos. Como regalo a nuestra historia, como a regalo de la música que ha nacido de grandes próceres, con ustedes dejamos una maravillosa versión de una canción de los Jaivas. ¡Águila Sideral!

0: Muchas gracias, amigo. Muchas gracias, de verdad.
1: Y la cultura popular es algo que realmente sale del corazón y es verdadero, y son esos los valores que nosotros tenemos que tratar de rescatar. Y todo Chile, la juventud de Chile, los que realmente son capaces de percibir eso, nos han entregado este apoyo a lo largo de toda nuestra historia, y realmente estamos felices de que exista todavía ese interés por los verdaderos valores de la humanidad.

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2: Es la 1:00 p.m, 6 minutos.
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7: Para tener en cuenta, si se le ocurre comer habas crudas, tenga en cuenta que corre el riesgo de sufrir intoxicación por el cianuro que contiene esta verdura. Los frijoles que no estén bien cocidos añadirán un sabor picante a su plato debido a la toxina venenosa fitohemaglutinina. Durante la cocción, estas toxinas son neutralizadas. Por último, no es aconsejable comer tubérculos de papa verde porque contienen mucha solanina que causa vómitos.
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11: Iniciamos la segunda parte de Dimensión Latinoamericana en UCB Radio y vamos a presentar lo anunciado, un homenaje al natalicio el próximo jueves 9 de julio, de la voz de América Latina, Mercedes Sosa, nacida en la ciudad de Tucumán el 9 de julio de 1935. Comenzaremos con un concierto ofrecido en Radio Nacional de España en 1976. Seguiremos con un programa realizado por la Radio Nacional Argentina y finalizaremos con un documental biográfico realizado por Radio Francia Internacional. Comenzamos, la gran artista argentina en la Radio Nacional de España.

fantasía. El cantor es un hombre más que anda, transitando las calles y los días, sufriendo el sufrimiento de su pueblo y latiendo también con su alegría.

0: Mercedes Sosa, buenas tardes.
1: Buenas tardes.
0: A todos los que formamos el equipo de 3, Programa 3, nos es muy agradable colaborar contigo.

Era un gusto el escuchar, mas no quieren opinar y se divierten cantando, pero yo canto opinando, que es mi modo de cantar.

Yo acabo de cantarles una recopilación de Atahualpa Yupanqui, de una canción antillana. Es una canción de amor a los niños y se llama Duerme Negrito. El homenaje de Ariel Ramírez y del poeta Félix Luna a una mujer, a una poeta muy amada en mi país, aunque ella nació en Suiza, precisamente en Lugano, se crió en la Argentina y su producción más importante indudablemente la hizo en mi país. Ella con Juana de Ibarburu y Gabriela Mistral eran las tres poetas más importantes y las más conocidas posiblemente que dio América Latina en ese tiempo. El poema, la zamba que yo les voy a cantar, se llama Alfonsina y el mar.

0: Mercedes, hay dos fechas que significan nacimiento para ti. En 1935 abres los ojos a este mundo. Lloras por primera vez. ¿Pero qué pasa en 1957?
1: En el año 57 yo pienso que empecé a comprender lo que significa la canción popular. Doloroso es el camino realmente de los artistas cuando comprenden que han tomado el camino más difícil que puede existir. El camino, el del ser un cantor popular, el de llevar hacia el pueblo lo mejor que puede dar un artista, su honradez. En el año 57 conocí al padre de mi hijo. Con él formamos el movimiento del nuevo cancionero. Y son estas canciones, aunque no sean de los mismos compositores con los cuales formamos este movimiento en el año 62 en el Círculo de Periodistas de Mendoza, pero nosotros somos los que iniciamos sabiendo perfectamente bien lo que queríamos cantar, para dónde nos dirigíamos, tanto en la parte literaria como en la parte musical.
0: ¿Qué sangre corre por tus venas y en qué forma influye en tu canción?
1: Por mis venas, como en la mayoría de los habitantes de Argentina, corre la sangre, sobre todo en la parte del norte. Corre la sangre indígena por parte de mis padres, porque mis abuelos eran de Matará, la provincia de Santiago del Estero, una provincia cercana al Chaco, y ellos eran quechuistas. Pero luego el apellido Sosa, indudablemente, es un apellido español. Por parte de mi madre, indudablemente también una mezcla mestiza, y con mi abuelo francés, mi madre es completamente distinta a todos nosotros, es rubia, de ojos verdes, y le puedo asegurar que no somos adoptados. Así que toda esta sangre que corre por esta América nuestra, indudablemente hay una parte en América todavía sin explorar. Hay una parte donde están los indios, los pucará que están en Ecuador, la gente que está en Perú, la gente que está en Bolivia. Para ellos, Daniel Biglietti compuso su canción para mi América.

Quiero presentarles a ustedes, a quien me acompaña en todos estos recorridos que hacemos últimamente por el mundo. Él es un gran guitarrista y ustedes ya lo conocen. Se llama Santiago Pepete Vértiz, que es este señor que está a la par mí. Se equivocó la paloma, una canción de Carlos Guastavino, un compositor de Argentina, y el poema es de Rafael Alberti.

0: Mercedes, ¿qué pasa en el mundo para que se equivoque una paloma?
1: Indudablemente, así como se equivocan los hombres, que son a veces quienes dirigen a las palomas. La paloma siempre ha sido el símbolo de la paz. Por distintas razones, yo he tenido que andar en todas partes del mundo en los cuales la paloma sigue significando ese símbolo de la paz. He andado en Hiroshima, he andado en Alemania, he andado en todas partes del mundo. Indudablemente, es muy doloroso cuando se equivocan las palomas, porque se equivocan los hombres, en definitiva.
0: ¿Qué intentáis ofrecer al mundo, Mercedes, los poetas y cantores latinoamericanos? ¿Por qué traspasar las fronteras de Latinoamérica?
1: Ya pienso a esta altura de mi vida, y de andar tanto, y de conocer ya América Latina, porque conocer la Argentina no es conocer América Latina. Realmente se conoce un país que es muy especial. Luego he tenido la oportunidad de estar en Ecuador, estar con los indígenas de Ecuador, estar con los indígenas de Venezuela, estar en la parte de Bolivia. Estuve los primeros días de este año en Bolivia y les puedo asegurar que es un continente difícil de cantar. No hay poeta, no hay escritor que pueda reflejar realmente, sin caer en el panfleto, lo que significa nuestro continente. La canción es una manera de presentar parte de los problemas y parte de las alegrías también, porque nuestro continente es un continente que también sabe reír, también sabe bailar, también sabe danzar. ¿Nosotros por qué traspasamos las fronteras? Bueno, algunos porque ya no pueden cantar en sus países, otros porque no le permiten entrar, otros porque están amenazados, y algunos tienen que andar de un lado para otro del mundo. El año pasado yo estuve cantando, por ejemplo, en Japón, un país donde realmente es muy difícil la comunicación debido indudablemente al problema del idioma. Ya cuando salimos indudablemente de estos países en donde se habla español, es difícil la comunicación, pero la solidaridad con lo que significa América Latina existe en todas partes del mundo en este momento, porque nuestro continente es un continente de esperanza. Y yo les voy a cantar esta canción que se llama Cuando tenga la tierra, de Daniel Toro y de Petruccelli.

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2: Es la 1 de la tarde, 38 minutos.
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9: Mercedes Sosa es nuestra invitada de honor. El próximo jueves 9 de julio, la música latinoamericana celebrará el natalicio de la gran intérprete del canto popular de nuestra América. A continuación, presentamos un homenaje realizado por Radio Nacional de Argentina.
10: Mercedes Sosa, la voz del continente. El 24 de junio de 1935... la Argentina se conmovía por la pérdida de su cantor popular por excelencia. Había muerto Carlos Gardel en un accidente aéreo. 2 semanas más tarde, en San Miguel de Tucumán, se celebraba el Día de la Independencia. Pero había una familia que tenía otros motivos para celebrar. Emma del Carmen Girón, quien se ganaba la vida como lavandera, daba a luz a su segunda hija, fruto del matrimonio con Ernesto Quiterio Sosa, un obrero de la construcción. 2 semanas después de la muerte de Gardel, nacía Mercedes Sosa.

0: empezó a cantar a los 15 años. Se presentaba en la radio con el seudónimo de Gladys Osorio y cantaba boleros. Grabó su primer disco, La Voz de la Zafra, en 1959.
1: Te voy a ofrecer el canto de una mujer purísima que no ha tenido oportunidad de darlo y que, como les digo, aunque se arme bronca, les voy a dejar con ustedes a una tucumana, Mercedes Sosa.
0: En 1965, de la mano de el turco Jorge Cafrune, llegó a Cosquín. Hay que aclarar que Cafrune la llevó al festival como parte de su actuación y en contra del deseo de los organizadores. Incluso se cuenta que un notorio integrante de la comisión organizadora llegó a decir: ¿quién es esta mina con pinta de sirvienta?
2: Acércate al Perú, acércate, cholito.
0: A fines de los 60, su vínculo con el músico Ariel Ramírez y el historiador y escritor Félix Luna dio por resultado obras como Mujeres Argentinas, del 69, o Cantata Sudamericana, del 72. Mercedes Sosa no se salvó de las listas negras y, como tantos otros, debió exiliarse. Tiempo más tarde, después de la Guerra de Malvinas, regresó al país para realizar una serie de recitales históricos a sala repleta en el Teatro Ópera de Buenos Aires.
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0: A partir de los 80, se acercó al rock. Se vinculó con artistas como Charly García, Fito Páez o León Gieco.
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5: Mercedes Sosa, nata a Tucumán, definita la più bella voce d'Argentina, la voce di un continente. Un voler cantare il desiderio di libertà per svegliare le coscienze dei popoli latinoamericani.
0: También incursionó en artistas de la nueva canción latinoamericana, como Violeta Parra, Milton Nascimento o Silvio Rodríguez. Además, se acercó a la obra de nuevos artistas del folclore, como Peteco Carabajal, Raúl Cuarnota o Víctor Heredia.
6: En su sala de conciertos, la Radio Deutsche Welle, La Voz de Alemania, continúa su programa de presentaciones de música de todo el mundo. En esta oportunidad podrán ustedes escuchar un concierto de la cantante argentina Mercedes Sosa, que interpretará canciones latinoamericanas acompañada por un conjunto instrumental.
0: Su repertorio fue desde Yupanqui a Sting,
7: María Elena Walsh,
0: desde el Cuchi Leguizamón hasta Lucio Dalla. Pasando por Mariano Mores a Chico Buarque.
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0: Difundió la obra de artistas consagrados y consagró artistas difundiendo su obra. Como Cafrune hizo con ella, les dio el escenario a nuevos artistas de todo el país. Cantó con Falú, Joan Baez y Luciano Pavarotti. Mercedes Sosa falleció en 2009. Víctima de una disfunción renal que padecía hacía varios años.
9: Mercedes Sosa nació el 9 de julio de 1935, desarrollando una de las carreras artísticas más exitosas del continente, recorriendo el mundo entero con su canto. Lamentablemente, falleció la gran cantante el 4 de octubre del 2009 en Buenos Aires. Vamos a presentar el homenaje que le ofreció Radio Francia Internacional con un documental biográfico de gran calidad, con el cual despediremos Dimensión Latinoamericana de UCB Radio.

0: extraño.
1: El 4 de octubre, Mercedes Sosa dejó de cantar para siempre, pero su voz seguirá sintiéndose en América Latina y en el resto del mundo. Su voz, así como su imagen maternal de una intérprete argentina que no olvida sus orígenes indígenas. Con su silueta imponente y su mirada profunda, se pasó la vida cantando e interpretando canciones y poesías de sus amigos latinoamericanos, como el argentino Atahualpa Yupanqui, el cubano Silvio Rodríguez o los chilenos Víctor Jara y Violeta Parra. Mercedes Sosa sí encontró la mejor manera de prolongar la memoria de esas obras más allá de un continente, como un homenaje, pero también como para dejar constancia de que estuvieron en las mismas luchas.

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1: Su voz grave y profunda, casi masculina, militaba por la libertad contra las injusticias.
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La Negra inicia su carrera a los 15 años, en 1950, al ganar un concurso en la radio de San Miguel de San Juan de Tucumán, en el norte de Argentina, donde nació. Su primera reivindicación musical es llevar la música folclórica a todos los hogares, un proyecto que lleva a cabo con su esposo Manuel Oscar Matus, con la creación del Círculo Nuevo Cancionero. El objetivo es integrar la música popular en las diversidades de las expresiones regionales, luchar por convertir la adhesión del pueblo argentino hacia su canto nacional en un valor cultural inalienable. Esos principios la seguirán a lo largo de toda su carrera musical.

Después de varios éxitos, lanza un verdadero manifiesto, el álbum Canciones con Fundamento en 1965. Luego saca una cantidad de discos como Cantata Sudamericana y Mujeres Argentinas con Ariel Ramírez y Félix Luna, un tributo a Violeta Parra, o Hasta la Victoria con los hermanos Yupanqui.

Luego, en los años 70, su canto se hace portavoz de los opositores a las dictaduras latinoamericanas. El 24 de marzo de 1976, los militares toman el poder en su país con una represión sangrienta. Se queda en Argentina para seguir cantando. En ese momento, nace Mercedes Sosa, interpreta Atahualpa Yupanqui.

0: Sin embargo, su voz molesta a la dictadura militar y sus discos son prohibidos. En 1975, en pleno recital en el Mar del Plata, la policía la detiene a ella y a su público. Mercedes Sosa decide exiliarse y llega a Europa para quedarse 3 años.
1: He sufrido mucho la soledad en París, sobre todo. No veía la hora de volver. Estaba desesperada. Desesperada por lo menos.

La negra vuelve a Buenos Aires en 1982 como un símbolo de resistencia. Una nueva carrera se inicia con canciones de las figuras del rock argentino como Charly García o Fito Páez, un vuelco que marca las nuevas generaciones.

0: Si bien su especialidad es interpretar textos de los demás, a la negra le gusta hacerlo con otros. Los dúos con artistas del mundo entero van guiando su repertorio y su éxito se vuelve planetario.
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0: Los premios le caen de todas partes. Su éxito es tal que en 1999 los argentinos la clasifican entre las mujeres argentinas que han marcado el siglo XX, como Eva Perón, Gabriela Sabatini o incluso Mafalda. Recibe incluso el gran premio Camus UNESCO o Martín Fierro. Obtiene en el 2000 un Latin Grammy Award Folk por la interpretación de una misa criolla. Premios por sus canciones, pero también por su lucha por los derechos humanos y de la mujer.
1: Todo esto que se ve acá no son premios solamente porque yo canto, sino porque pienso. Pienso en los seres humanos, pienso en la injusticia. Pienso en que si yo no hubiera pensado de esta manera, otro hubiera sido merecido.
2: A esta hora exactamente.

0: su última obra es un disco donde invita a los artistas más populares como el español Joan Manuel Serrat, el brasileño Caetano Veloso, la colombiana Shakira o los raperos de Calle 13.
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se apagó en la madrugada del 4 de octubre, después de haber cantado por más de 50 años, pero su voz y su resistencia ya eran parte de la leyenda. Hoy su imagen queda grabada junto a las poesías que cantó. Gracias.

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1: Son las 2 de la tarde, 10 minutos.
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5: ¿Cómo les va? ¿Cómo están? Gusto de saludarles desde Viña del Mar, justo frente al Pacífico, en los estudios centrales de UCB Radio y UCB Televisión. 103.5 de la frecuencia modulada, comenzamos a viajar por el mundo. Hoy día 4 de julio, aquí estoy solito en el estudio. Me acompaña, por supuesto, el querido Lucas. Hola, Luquita, que se hace cargo de la salida al aire. Y a la distancia, en Estados Unidos, en este 4 de julio, se encuentra nuestra corresponsal.
6: Estoy lejos.
5: Partnercita, ¿cómo está usted?
6: Patito, que no te puedo tocar.
5: En Estados Unidos, ¿qué tal?
6: Así
5: 4 de julio.
6: Es, 4 de julio. Primera vez en mi vida que paso un 4 de julio justo en Estados Unidos.
5: El día de la independencia.
6: Porque
5: de ese
6: me ha
5: país.
6: Tocado por el tú en México cuando es su fiesta patria, en Costa Rica también, en Francia también, uh-huh. Pero en Estados Unidos jamás.
5: Bueno, es
6: que
5: las comunicaciones.
6: Vengo de poco a Estados Unidos,
5: ¿sí? Este programa tiene eso de especial, que tenemos suerte de viajar uno de nosotros siempre. Y a quien le toque, donde esté, buscamos temas gastronómicos. Buscamos para poder entregarle a usted, si está trabajando, si está en su casita, si no se puede mover. Nosotros lo hacemos por usted porque somos comunicadores sociales. Nos interesa que se difunda la gastronomía y que, por supuesto, como programa de radio, hacemos nuestra, también entre comillas, le pegamos unos coazos a las otras radios que quieren imitarnos, que tienen su programita. Este es un mundo competitivo. Es un mundo competitivo. Yeah. Ningún así, digámoslo, así con aplomo. No hay ningún programa en Chile que tenga un espacio de este nivel de gastronomía que tenga la posibilidad como nuestra, que no es primera vez, porque este año pasado también estuvo 6 meses en Europa y 6 meses en Chile. Este año también tuvieron 6 meses con usted,
6: no,
5: acá
6: nunca,
5: en Chile.
6: Nunca tanto, Patito. ¿Ya? Estuve más en Chile. Ahora recién me vine.
5: Claro, ahora ya está en ¿qué parte está
6: en
5: de Estados Unidos?
6: Oye, mira, me tocó la posibilidad de estar y conocer Nueva Orleans.
5: Nueva Orleans.
6: Aquí estamos en un sector que se llama Baton Rouge, que está cerquita de Nueva Orleans. Está como a unos... ¿cuántos kilómetros serán? Serán como unos 30, 40 kilómetros. No sé. Bueno, no sé, pero...
5: media hora.
6: Pero es cerquita, sí. Y fíjate que hemos... claro, como tú bien decías, sugerencias del chef no hay en casi ninguna parte. Porque así tal como tú dices, que nosotros tratamos de sacar la esencia, de conocer a los chefs cuando los llevamos allá al estudio.
5: Sí, claro.
6: Cuando hemos ido a los restaurantes en Chile, ¿cierto?, a conocerlos. Bueno, en alguno de mis viajes me ha tocado visitar algunos restaurantes extranjeros también y hemos tenido la oportunidad de conocer al chef, de los hoteles,
5: claro,
6: sobre todo donde nos vamos quedando de repente.
5: Sí,
6: y
5: sí,
6: vamos capturando la esencia de la gastronomía de cada lugar donde hemos estado.
5: Que es lo que más me gusta.
6: Y esta no va a ser la excepción porque yo estoy probando varias cositas que te los voy a ir contando en programas posteriores.
5: Claro.
6: Pero hoy vamos a ir conociendo algunas cositas de las que hemos probado ya y de las que son características de esta zona. Así que más adelante vamos a ir con eso.
5: Nuestra primera pausa musical.
6: La bienvenida, por supuesto.
5: La bienvenida, por supuesto, que es la portada que ya está sonando. Luquita, suelte por favor lo que está comiendo y dele play.

0: Somos Sugerencias del Chef Chile, hoy internacionales. Mi partner, Marieta Pradena Román, se encuentra en USA.
1: Por aquí estoy.
0: El día 4 de julio a la distancia, pero gracias a las maravillosas comunicaciones, todo esto que se inventa raudamente, por acá tenemos para hoy día, al menos yo le tengo una receta bien chilena de invierno.
1: Ay, ¿por qué no partimos con eso, Patito?
0: ¿Te tinca?
1: Claro, pues, porque ya Chile pleno invierno, aquí pleno verano.
0: Sí, pues usted ya anda con triquini, nosotros Exacto. acá estamos con una cazuela de osobuco.
1: A ver, ¿cómo
0: por
1: sería
0: favor.
1: Eso?
0: Una cazuela de osobuco también es un sabor de cada día, es un bocado maravilloso, con carne tierna, vegetales frescos, ideal para los estos días fríos y para compartir en familia. Le cuento, tengo una porción preparada acá para 5 personas, ¿ya? Tenemos 4 piezas de osobuco, 2, colas de aceite de oliva o 2 cucharitas, 2 cucharadas de aceite de oliva, bien digo, una cebolla grande, bien picadita en cubos, una zanahoria grande peladita y cortada en rodajas, 3 papas grandes, 2 trozos de zapallo cortado igualmente, un pimentón rojo cortado en tiritas, 200 ml de agua, también tenemos un caldo de tabletas, usted elija la marca, me gusta más, ¿eh? De verduras, 5, tenemos también algunas corontas de choclo, ¿ya? O choclo que viene listo en bolsita, una tacita de arroz, una taza de porotos verdes, una cucharada de paprika, una hoja de laurel y un atado de perejil fresco picado para decorar. Esa parte es opcional. También si quiere le pone ajito, ¿por qué no? Bien picadito y ya está. Y a cocinar. Bueno, primero en una olla con aceite de oliva, dora muy bien las piezas de osobuco, más o menos entre 5 y 7 minutos, señora. Retire la carne de la olla y resérvela. Después vamos a, en la misma olla, vamos a agregar la cebolla, el ajito bien picado, cocina por unos minutitos y le agregamos las zanahorias, las papitas, el zapallo, el pimiento rojo, salteamos todo eso, le hacemos con la manito para sentir el aroma. Durante unos 5 minutos estamos listos para comenzar ya a ablandar ligeramente. Salteado de verduras, el segundo segmento. Paso 3, entonces usted regresa la carne de osobuco a la olla, agrega el agua junto con el caldo de la tabletita que le puso, ojalá que sea una de esas antiguas, clásicas Maggi de verdura, agrega la hoja de laurel y le agrega el choclito, listo, revuelve todo bien y deja que la cazuela hierva a fuego lento. Esto puede verificar a través de la sal y la pimienta que voy agregando. Tapo parcialmente y cocino a fuego lento más o menos 40-50 minutos. O hasta que usted se dé cuenta que la carne esté tiernechuta, bien tierna, y los vegetales estén cocidos. Pasado el tiempo, ya puede servir la sabrosa cazuela de osobuco. Y no olvide decorar con el perejil fresco picadito. Y ahí estamos listos. ¿Ya? Para 4 personas o 5 personas, no olvide que es importante, dentro de los consejos que le podemos dar, dorar bien la carne. Dorar bien, muy bien las piezas de osobuco para potenciar los sabores.
1: Ay, Patito, ya estaba sintiendo ese olorcito. A pesar de que yo no como carne de vacuno y osobuco hace muchos años que tampoco lo pruebo, pero ya sentir o pensar en que eso iba a estar así como bien cocidito.
0: Rico, entonces, y los aromas.
1: Y los aromas son los ricos que hay ahí. Ya, me gustó, espero que también a todos ustedes les guste, sí. Y lo puedan hacer. Claro que aquí sería imperdonable un plato así porque me muero de calor.
0: Claro.
1: Pero ya. Allá sé que es necesario, es justo y necesario lo que se está necesitando en este momento. Nos vamos a separar a la música y ya estamos de vuelta en Sugerencias del Chef Chile.

0: Estamos compartiendo a través de la distancia y con usted también muy cerquita aquí con mi querida partnercita Marieta Pradinas, que se encuentra en Estados Unidos, y yo por acá en Viña del Mar, a la vista del Pacífico maravilloso desde los estudios centrales de UCB Radio en Agua Santa, 24:30 y tanto, pin, pero aquí estamos, disfrutando. Partnercita, y el calorcito allá, ¿cómo anda? Está sí, rico, me imagino.
1: Sí, sí, harto calor.
0: Aquí hay mucho frío, partner. Sí. Hasta agosto se va a estar las temperaturas por el alejamiento del sol de la Tierra, que son casi el doble de la distancia que tiene, y eso, ese alejamiento produce el frío que estamos viviendo, que es no menor.
1: Claro que sí, pues.
0: Oye, ¿y usted tiene alguna recetita ya?
1: Que no, recetitas todavía no, Patito. Mira, te voy a contar un poquito para contarle a la gente de lo que se trata esta fusión única de las cocinas criollas y cajún que se encuentran en la gastronomía de Nueva Orleans. Esto va combinando influencias francesas, Patito, españolas, africanas y caribeñas, o sea, una mezcolanza.
0: Uy, tremenda.
1: Pero lo que sí es lo rico, por lo menos que a mí me gusta, porque siendo nosotras o nosotros de costa, ¿no?
0: Sí.
1: Destaca el uso del marisco fresco.
0: Ah,
1: especias intensas y una base clásica de vegetales cocidos como la Trinidad. Y la Trinidad es apio, pimiento y cebolla cocida, fíjate.
0: Mira.
1: Esa es como la base de muchas de las comidas. ¿Hay platos imperdibles? Sí, los hay. ¿Los he probado todos? No. Que no me gustan.
0: Sí, yo...
1: Pero estoy recopilando información.
0: Sí, oye, pero también allá me imagino que hay bastante latino, o es todo inglés nomás en ese sector de Estados Unidos.
1: Bueno, principalmente la población aquí es mucha mezcla de gente de color y gente norteamericana, norteamericana blanca, ¿no?
0: Correcto.
1: Pero hay mucho caribeño también.
0: Por eso tanta...
1: Pero caribeño no el caribeño que nosotros conocemos de este lado, sino del lado del Atlántico.
0: Ah, perfecto, ¿ya? perfecto.
1: Así es que... Y bueno, y los platos, mira, te voy a nombrar los cuatro platos que... Hice una investigación que son como los más típicos. Uno se llama el gumbo. Así como jumbo, pero en vez de J es G. Gumbo. Y que es el estofado oficial de Luisiana.
0: Ah, mira.
1: ¿Ya? Del estado. Es un caldo espeso que lleva carnes o mariscos, lleva salchichas y lleva okra o quimbombo. Y se sirve sobre arroz. O sea... Yeah. Tú comprenderás, claro, por eso me acordé, porque lleva también este caldo de carne.
0: Ah, mira.
1: O marisco, puede ser, uno de los dos.
0: Me da la idea que el de carne es más sabrosito y el marisco más fuerte.
1: Sí, puede ser
0: mezcla,
1: más fuerte. Tenemos también el jambalaya. Este ya es como un nombre así, jambalaya, ¿no? Como más caribeño.
0: Más africano. Túmbala.
1: Bueno, este es un plato de arroz, nuevamente arroz, muy especiado, que tiene mezclas de pollo, de marisco, de salchichas y vegetales, y muy similar a, ¿sabes qué? A una paella española.
0: Mira, claro, tú eres, bueno,
1: jambalaya.
0: Mi compadre le pega mucho a la
1: sí.
0: a la paella, claro, se parece bastante.
1: Sí, porque
0: solo que el otro es el arroz blanco y el otro es el arroz amarillo, nada más. Tiene más color.
1: Sí. Toma un color un poquito más oscuro esto, muchas veces por el marisco. Pero es casi lo típico, ¿no? El arroz con especias y
0: no me imagino eso allá en Estados Unidos, me parece obviamente que es como raro.
1: Pero son los sabores los diferentes.
0: Claro,
1: son
0: que ahí se nota
1: de
0: que
1: las
0: hay
1: especias.
0: Se nota que hay mano extranjera ahí también.
1: Sí. Está el po'boy. Y esto es súper entretenido porque es un sándwich, es súper famoso, es un sándwich callejero.
0: Ah, ya.
1: Y que se sirve en pan francés crujiente, que viene a ser nuestro
0: pan batido. Claro. Bueno, en Talca es pan francés.
1: Claro.
0: Pero acá es pan
1: y
0: batido.
1: Y está relleno de camarones fritos, de ostras o de roast beef.
0: de carne.
1: cómete uno. No, es gigante. ¿En serio? Es gigante, sí. Yo ya las vi. Bueno, no me comí uno entero, pero creo que este fin de semana me voy a comer uno entero.
0: Me da la idea que el de...
1: Rico.
0: El de Rofe es muy rico.
1: Los sabores, los aromas, claro.
0: Y a mí me gusta mucho, me da la idea que el primero que mencionaste, ¿qué lo que era?
1: El sándwich
0: era el de
1: con camarones fritos.
0: Camarones
1: fritos. No, ese es el mío preferido. No, ese yo ya lo patenté, yo eso por donde voy, porque hacen también, claro, este es un sándwich callejero que es la tradición, ¿no? Pero los restaurantes, los mismos hoteles también los hacen, un poquito más gourmet,
0: claro,
1: más bonito, qué sé yo,
0: bonito.
1: Más chiquititos también.
0: Aparte, y el precio es más caro.
1: Y más caro, claro. Pero igualmente ricos. Y ese camarón para mí.
0: Cuando vuelva, traiga la receta clara, porque voy a ir a. Sí. Tengo que ir a recibirte. Te voy a buscar al aeropuerto, no tengo ningún problema. Ir a buscarlo a usted y mi compadre al aeropuerto.
1: Tengo que tener un sanguchito.
0: Claro, o sea, en la casa, para el Uber privado que debe tener, tiene que estar ese sanguchito.
1: Bueno, mira, nos vamos a separar a la música, parece. Sí. Porque después te voy a contar de otro sándwich que ahí vas a quedar con la boca abierta.

0: Son las 2 de la tarde, 41 minutos.
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0: Somos Sugerencias del Chef Chile. Estamos en UCB Radio uniendo generaciones a la distancia. Está mi partner en Estados Unidos en este fin de semana del 4 y 5 de julio. Recuerde que estamos con usted siempre los días sábados a las 13 horas y los días domingo a las 11 de la mañana. Hoy me siento solito, se sienta tan acostumbrado que esté aquí al ladito mío, no hinchándome, pero sí...
1: Aquí estoy, Patito, igual te voy a hinchar, igual. ¿Cómo te has portado? ¿Cómo te has sentido? ¿Has comido sano?
0: Sí, sano, sí. Me muero un poco porque estaba pensando que estaba comiendo, pero no en general. Ya. Pero igual se extraña, partner. Espero que Dios me la esté cuidando. Mientras usted me tiene una sorpresa, yo le tengo un postre que le va a gustar a usted.
1: Ya, a ver, cuenta.
0: Que es una tarta de queso fácil
1: en
0: air fryer. A 13 ingredientes.
1: Uy, ahora que están muy de moda esas, sí.
0: Es que son muy buenas.
1: Son prácticas, ¿eh?
0: Tengo una amiga muy querida que es de Quilpué. Y ella, que se llama Karim, compró un horno de barro y dijo, ya, voy a hacer pan amasado o pan, pero esos panes grandes, bonitos, y la verdad, no te miento, qué cosa más rica. Es un pan normal, pero hecho al horno tiene otro sabor. La aprovecho de saludar a Karim y la felicito por su emprendimiento y que está vendiendo, la gente le encarga. Ya le daremos el contacto a usted para que pida su pancito en pan de... En pan a la antigua y que está también en una hecho en un horno de barro, hablando de estas bellezas.
1: Ya, ¿y el postre?
0: Y el postre, ya vamos.
1: Se me fue para cualquier lado, pero yo quiero el postre. Sí. Salgo, Karen.
0: Tarta de queso fácil, air fryer, 3 ingredientes. Una tarta de queso increíblemente cremosa, bien sedosita. Preparada con pocos minutos, gracias a la famosa air fryer. Su textura suave y uniforme, junto con una capita dorada en la superficie, la convierten en un postre realmente exquisito, fácil, rápido y siempre perfecto. Ideal para quienes buscan un cheesecake casero, sin complicaciones y con un resultado realmente profesional. Vamos con eso. 14 porciones por si acaso, ¿eh? Para que usted se coma 7 y el otro lo reparte.
1: Déjeme una.
0: Ay, qué pena, no te voy a poder dejar, estás tan lejos, de Estados Unidos acá. 7 huevos. Ahí está el primero. 500 gramos de queso crema, nada. Y una leche condensada Nestlé. Eso es todo, repito. 7 huevos, 500 gramos de queso crema y una leche condensada sin problema. Vamos, veamos cómo armamos esto. Primero, trituramos con una batidora todos los ingredientes hasta que usted obtenga una mezcla bien homogénea. Después, vamos a verter la mezcla en un molde de ideal 22 centímetros desmoldable. Ojalá, le recomiendo forrado con papel de horno. Para ello, entonces, vamos a arrugar el papel de horno, mojarlo con agüita, secamos y acomodamos en el molde. Después vamos a cocinar en la freidora de aire a 180 grados durante 15 minutos, nada más. Tapamos con papel de aluminio y cocinar esos 15 minutos más, o sea, media hora, 180 grados. La freidora es espectacular, así que primero, eso no olvide, primero 15 minutos, tapamos con... La colocamos a la freidora y después ponemos un papel de aluminio, le damos 15 minutos más, dejamos enfriar por completo a refrigerar al menos 4 horas antes de desmoldarla. Y ahí está este exquisito postre que tiene solamente 3 ingredientes, salen 14 porciones con lo que le acabo de indicar, con 7 huevos, 500 gramos de queso crema y una leche condensada Nestlé. Para esta tarta de queso fácil en air fryer, 3 ingredientes.
1: Me gustó. Qué rico. Lo vamos a. Cuando me la compre, la voy a.
0: Claro. Yo tengo.
1: Cuando llegue por allá, me la voy a comprar.
0: Tengo la suerte de tener la air fryer, que la Carito tuvo la visión de comprarla en su momento y son muy útiles. Qué y me acordé del pan que te dije porque yo lo coloco ahí. Coloco trocitos de pan. Mira, ahora el abuelo se revuelve.
1: Esa es la madre del cordero porque claro. Apareció Karen con su super pan.
0: Claro, era porque yo coloco el pan ahí en la air fryer, lo coloco 3 minutos y sale tostadito, crujiente. Mira la tontera. Bueno, a la distancia, disculpe, abuelita, abueli, disculpe, ya. Vamos a la pausa musical y ya volvemos.

0: Somos sugerencias del Chef Chile, aún riéndonos a la distancia. Esta cosa de ser viejo, por favor. Perdone, queridos auditores, pero usted ríase con nosotros, no, no se preocupe. Sabemos que hay muchos ochenteros escuchándonos que también se están riendo a esta hora de la tarde. Y la diferencia horaria con usted. Allá me imagino con un buen clima porque estamos de verano en Estados Unidos.
1: Sí, por aquí está estamos. Por allá.
0: Y oye, cuéntanos. ¿Hay algo pendiente? Cuéntanos.
1: Sí, te iba a hablar de un sándwich, pero antes del sándwich te voy a hablar de... Es que me acordé de los postres.
0: Ya.
1: Y hay aquí un súper rico que es los buñuelos. Estos deliciosos buñuelos, pero son cuadrados fritos y cubiertos con mucha azúcar glas. Fíjate, así se llaman baked nuts.
0: Ya.
1: Es pura azúcar.
0: Sí, ya se me bajó el apetito porque los buñuelos me gustan porque he probado con crema y con manjar.
1: Sí, claro.
0: Pero
1: estos los cortan cuadraditos y les ponen mucha azúcar glas y los sirven así. Y hay un icónico restaurante, café, que los hizo muy famosos y se llama Café du Monde. Y ahí es donde se expenden o se venden los baguettes más tradicionales de esta zona. Oye, pero ya. Es que me dieron ganas de comer.
0: Bueno, termina el programa, allá está de tarde. Vaya, pues, vaya.
1: Tenemos, a ver, ¿qué hora? Estamos súper tarde aquí.
0: Sí, ¿cuántas tenemos? Seis horas.
1: Sí.
0: Entonces, si estamos en el sugerencia del chef acá en el estudio central en Viña y son en el programa día sábado, son las 14 horas, allá son las 20.
1: Claro. No, estoy lista arreglándome para salir a comer y a buscar mis baguettes.
0: Vaya nomás, pero usted me dio el sándwich.
1: Ah, sí.
0: Cuénteme.
1: Aquí hay otro sándwich que se llama mufuleta. Se parece a Marieta, pero no es Marieta, es mufuleta.
0: Cuéntame.
1: Fíjate que este sándwich es un sándwich gigante y me acordé por qué, porque tú hablaste del pan redondo. Y este se hace en un pan redondo italiano y se rellena... Este te va a gustar. Con carnecitas frías, así como los churrasquitos, pero están fríos. Con queso provolone y una ensalada de aceitunas. ¿Cómo te quedó el ojo? Es gigante. Es como para 2, 3, 4, 5, 6 personas. Bueno, mira, los hombres se lo pueden comer entre 2.
0: Yeah.
1: Y nosotras entre 4.
0: Porque o sea, es grande,
1: muy grande, sí. Es gigante, ese pan es redondo, así como tú decías que hacía tu amiga. Uh-huh. Y se rellena con estas carnecitas frías, con el queso provolone que se derrite, ¿cierto? Encima, y una ensalada de aceitunas más arribita. Así que queda exquisito.
0: Oye, pucha, a ver, recuérdame, ya que estoy solo con el Luca, en Argentina hay una carne muy famosa que es bien delgadita. ¿Cómo se llama?
1: ¿Una entraña?
0: Milanesa.
1: Pero no es tan delgadita. La milanesa es la que...
0: Sí, pero es que ¿por qué me voy a Argentina? Porque así como tú hablas de ese sándwich, y tengo la suerte ya años, y allá está mi querido hijo Luciano Martín, con mi nietecita que ya está creciendo ya, 6 meses. Bueno, y siempre que voy, yo la milanesa no perdono. Pero estuve en la frontera... Y en ese hotel que me quedé, porque había que inyectarse algo, poder pasar, en fin, me tuve que quedar. Y pedí la milanesa, que al cambio nuestro era muy conveniente. Pero créeme, andaba con el papá. La milanesa era una bandeja. Era de casi más de 30 centímetros. La pura milanesa, la base. Que tú sabes que es el filete delgadito que le pegan con una...
1: Claro, que lo hacen como que se estiran, exacto.
0: Y de ahí le ponen el huevito, lo pasan por el pancito y al horno. Y después sobre eso unas papas fritas que no he vuelto a comer, por Dios. Unas papas fritas exquisitas. Y después de las papas fritas, encimita, panelcita, huevito y cebolla si usted quiere caramelizar. Te juro que esa tarde noche con el papá, degustamos Yo el otro día ni siquiera tomamos desayuno. Nos venimos nomás porque no, al otro día despertamos satisfechos de tanto que era. Entre dos no pudimos casi terminar esa exquisitez. Alabo y saludo también este día a todo el pueblo argentino y sobre todo su comida, su gastronomía tan rica, en este caso la mila, como le dicen, la milanesa, que se puede comer sin nada, porque ya el suelo es tan crujiente, tan delgadita, que el que tenga la oportunidad de probarlo no se va a arrepentir, se va a hacer tan fans como yo de la rica milanesa argentina. Mira, Estados Unidos, Argentina, Chile.
1: Ya.
0: ¿Qué más tiene para contarme usted que está por allá? Pues, ¿dónde era?
1: Te cuento después de la vuelta a la canción, parece.
0: Ya, vamos con la canción.

0: uniendo generaciones, uniendo países a esta hora de la tarde en sugerencias del Chef Chile. Panieta Pradenas está en Estados Unidos, está en...
1: En el estado de Luisiana, en Nueva Orleans. Oye, Panieta, ¿tú sabías que...
0: No sabía.
1: Nueva Orleans.
0: Esas diferencias de seis horas
1: sí,
0: hace que cueste un poco.
1: Retrasados, sí. Pero de este estado de Luisiana, la ciudad más dinámica es Nueva Orleans. Yeah. Y guarda un tesoro gastronómico sin igual y una cocina legendaria. Fíjate que es venerada por escritores de la talla de Mark Twain, donde el crisol de culturas y mestizaje ha desarrollado un festival de platos, Patito, pero hoy para los sentidos es exquisito, Patín. Y fíjate, esta comida ha sido elaborada por la fusión, cierto, que ya te lo había mencionado antes, de los de los franceses principalmente, de los españoles con algo de los africanos, caribeños e italianos también. Pero hay algo, yo también te había mencionado antes, que uno de los ingredientes típicos son los pescados y mariscos frescos.
0: Sí.
1: Y uno de ellos es el cangrejo de río. Tú sabes, tenemos acá el Mississippi, un gran río.
0: Sí.
1: Y hay una receta, un plato que se llama etufé de cangrejo de río, que es a base de una crema bechamel, ¿cierto?
0: Bechamel.
1: Y que se le añade el cangrejo de río, caldo de la cocción, el caldo, un pimentón verde, ajo, cebolla finamente picada y condimentos de cajún, y se acompaña al arroz. Y esto acompaña al arroz. Es, ni te digo, es como una salsa crema, podríamos decir, una crema salsa, no sé, es como una cosa muy, pero muy exquisita, y que yo te estoy mandando por ahí algunas fotitos para que tú lo vayas viendo, cómo se ve estos exquisitos platos para ti. Oye, y otra de las cosas que también se ve mucho por acá son las ostras. Y las ostras al carbón o las ostras Rockefeller son ostritas que están gratinadas y preparadas con espinacas o con una salsa de mantequilla, con una bechamel o una de mantequilla, una rock de mantequilla. Y quedan, Patito, así de exquisitas.
0: Me imagino.
1: Oh, es exquisito.
0: Mira, tú que me hablas de eso a la distancia, bueno, nosotros tenemos también que sentirnos orgullosos porque aquí tenemos una cantidad de recetas de marisco.
1: Claro, estamos ricos. Bueno, nuestro litoral es amplio y nos regala maravillosos ingredientes también.
0: Bueno, usted que está ahí al lado de un tremendo río, porque ese famoso cruza casi gran parte del estado en donde tú te encuentras. Y acá nos vamos al norte de Chile y nos encontramos con una receta de mejillones, sabores del mar, espectacular. Nada más rico que unos mejillones con una salsa verde y toda la intensidad con un rico caldo de longaniza que obviamente va a aportar sabores maravillosos.
1: Patito, aquí fíjate que también existe esa fusión.
0: ¿Sí?
1: Esa rica fusión de pescado, de mariscos y crustáceos en caldos, en sopas. Uy, es una maravilla de sensaciones, aromas y sabores en estos platos, fíjate.
0: Claro que sí, es que bueno, parece, como bien dice, como que estuviera en Chile, porque si la comida no es muy diferente en
1: claro.
0: Este país, al menos en ese estado.
1: Es un poquito más picante, le echan más especias que en Chile.
0: Está el tema de México, que los mexicanos están por ahí también, donde ellos sí que se sirven comida picante, pero acá la verdad que las recetas como el mejillón o como recetas que son de temporada, que tienen que requieren sí una cocción, un cuidado. Está el ceviche de salmón, que es un espectáculo, los pimientos rellenos con arroz y camarones, el ceviche de camarones con mango, el ceviche al atún de Isla de Pascua, espectacular. Recetas que, por supuesto, hay ahí un picoteo de camarones con chimichurri, deliciosas ostras con queso, y todavía, ¡uy, qué cosa más rica las ostras! Oye, macha la parmesana es una tradición en nuestro país, pues usted sabe, quesadillas, mar y tierra.
1: Claro, y justamente todos los países que tienen costas, ya sea de lagos, de ríos, de mar, concentran gran parte de su gastronomía en estos productos. Entonces, sí, por eso encontramos sabores similares, productos similares, pero a veces, claro, el sabor cambia un poquito por las especias que cada uno va incorporando.
0: Y que tiene el mar, por supuesto.
1: Y que tiene. También son mares diferentes. Nuestro mar Pacífico, ¿cierto?, es muy frío, a diferencia del mar Mediterráneo, donde las costas son más calientes, claro, y que en Europa se comen cierto tipo de pescado. En Estados Unidos, que esto es... No es costa donde estoy ahora, pero hay ríos, sí, que evidentemente también trae lo suyo.
0: El Mississippi, por ejemplo, donde usted está cerca. Oye, pero mira, ya al despedirnos de nuestro programa este fin de semana...
1: Uy, ya nos vamos a tener que ir. Ya.
0: ¿Hasta cuándo te quedas por allá? Porque después te vas a España, me imagino.
1: Sí, unos días más estamos por acá, hasta media semana, y ya vamos ya camino para España.
0: Bien. Entonces, por ahora, hasta la distancia nos une esta maravillosa radio, los medios de comunicación, las señales satelitales. Hoy día, este fin de semana, sugerencia del chef Patricio González en los estudios de Agua Santa en Viña del Mar. Marieta Pradenas.
1: Hola, chao.
0: Marieta Pradenas, allá lejos, en Estados Unidos, pero conversando y compartiendo en este fin de semana del 4 y 5 de julio. Fiesta importante, fuegos y muchas comidas.
1: ¡Happy day!
0: Por supuesto, un abrazo cariñoso. Gracias, Luquita, que está conmigo acá en el Estudio Central.
1: Gracias, Lucas. Ya. Nos vemos a la vuelta.
0: Y nos hablamos. Que estén bien.
1: Chau, chau.
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0: Son las 3 de la tarde, 11 minutos.
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1: Son las 3 de la tarde, 31 minutos.
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16: ¿Qué tal, amigas, amigos de Golazo en UCB Radio? Es jornada de fútbol y lluvia a esta hora en Valparaíso, en Viña del Mar. Ya les vamos a consultar a nuestros compañeros allá en Quillota si hay precipitaciones. De momento, acá estamos con Enzo Gosalvo en la sala máster, en la sala de sonido de UCB Radio, y saludamos a quienes están acompañándonos en @GolazoRadio, en Instagram Golazo Radio, en Facebook Fanpage Golazo Radio y en YouTube Golazo FM. Nos convoca esta tarde de sábado la quinta fecha de la Copa Chile. Jugarán en el Estadio Lucio Fariña de Quillota San Luis ante Everton de Viña del Mar. Vamos a estar ya con nuestros compañeros, pero también les contamos que hay Mundial. Y ya hay una selección que ha clasificado a los cuartos de final del Mundial. Ha ganado Marruecos, a uno de los locales de este Mundial, a Canadá, por 3-0. Así es que ya Marruecos está instalado en los cuartos de final y luego se van a enfrentar Paraguay con Francia, ya en la etapa de octavo de final. Pero nosotros nos concentramos en el fútbol chileno, en el fútbol nacional. ¡Vamos a Quillota! ¡Copa Chile! San Luis Everton, saludamos de inmediato a Carlos Campos. ¿Qué tal, Carlos? Buenas tardes.
17: ¿Qué tal, Roberto? ¿Cómo te va? Las buenas tardes para ti, para toda la audiencia mayoritaria del equipo líder en transmisiones deportivas, Golazo en UCB Radio, y para todas nuestras plataformas también. Como bien tú lo decías, estamos instalados acá en el estadio Lucio Fariña Fernández, con cielos cubiertos. No ha llovido mucho, está mojadito, sí, ahí en el camino, cuando veníamos trasladándonos hasta este sector, ahí sí que había una lluvia bastante fuerte, pero acá nos encontramos cielos tranquilos, cielos calmos, y ojalá pueda ser también síntoma para un buen partido acá en este terreno de juego, que es difícil, imagínense, cuando no hay inclemencias del tiempo, y ahora también puede ser, pero lo cierto es que está tranquilo, por lo menos a esta hora de la tarde, en cuanto al clima, heladita, sí, la jornada, para este partido que se juega a las 4 de la tarde, acá en Lucio Fariña Fernández, Roberto.
16: Sí. 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
17: Volvemos acá a Quillota, están haciendo el trabajo precompetitivo los planteles, tanto el cuadro San Luis como de Everton. Ya vamos a ir confirmando las formaciones y ya están hace rato ya listas y dispuestas por ambos técnicos, ya sea Humberto Suazo por el cuadro quillotano y Walter Riboneto por el equipo Viña Marino. ¿Cómo se prevé? Pues caso público, aunque la gente de San Luis ha llegado ahí al sector acá de la tribuna Víctor Hugo Cabrera. Está techado ahí con estas lunas que hay arriba, entonces eso también en cierto modo protege un poco la inclemencia de la lluvia. Parece que está cayendo un poquito de agua, porque hay gente que está con paraguas ahí, pero es leve hasta el momento. Hoy vamos a compartir el trabajo con nuestros compañeros. Voy a saludar primero a don Ricardo Fernández, que lo tengo por allí también, a lo mejor para que nos salude, para que nos den comprendido también. ¿Qué tal, Ricardo? ¿Cómo te va? Buenas tardes.
7: ¿Qué tal, Carlos? ¿Cómo te va? Gusto en saludarte. Buenas tardes. Así es, nos encontramos acá en el Lucio Fariña Fernández para lo que va a ser la apertura, entre comillas, porque la verdad es que ya hay partidos que comenzaron ya en lo que es esto de la Copa Chile, que se están desarrollando. Y tal como lo decía Roberto Briceño San Juan recientemente, ya se disputó el primer partido de octavo de final y Marruecos avanzó a cuartos con una contundente victoria sobre Canadá por 3-0, los goles todos en el segundo tiempo, que fueron obra de Acedine Ounahi en dos oportunidades, y Rahimi fue el hombre que anotó la tercera cifra para el cuadro marroquí, y espera el ganador de la llave que se va a disputar entre Francia y Paraguay, que se va a jugar luego a las 17 horas. En Copa Chile hasta ahora, Magallanes, que ya está eliminado de la competencia, está igualando 1-1 con Palestino. Los goles fueron marcados por Albert Gómez para Palestino, que empató recientemente, y antes Facundo Peraza para el cuadro de Magallanes. Fueron expulsados Jeremías James y Enzo Rocco en el cuadro de Palestino. Mientras que en el partido se disputan 40 minutos del primer tiempo, Unión San Felipe y Unión La Calera están igualando 0-0 de momento en el Valle de la Aconcagua. Son los dos compromisos que se están jugando en este horario, don Carlos.
17: Vamos con Roberto y luego ya volvemos a saludar a quienes están protagonizando Golazo esta tarde acá en Quillota.
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17: ¿Y quién va a compartir con nosotros también los comentarios? Acá va a ser el profesor Jorge Díaz Guerrero. ¿Qué tal, Jorge? Un gusto reencontrarnos ahora acá en Quillota en esta jornada de invernal, pero abrigaditos. ¿Cómo le va, Jorge?
8: Hola, Carlos, ¿qué tal? Buenas tardes. Igual a los auditores de Golazo.
10: Partido de Everton, en realidad, para Everton es importante. Si quieren seguir avanzando y si tienen pretensión a lo mejor de ir a pelear este grupo de Libertadores.
16: Carlos.
10: En realidad, medio cupo. Porque el ganador de esta copa tiene que jugar con el tercero en la competencia, tengo entendido, ¿cierto? Así que es un medio cupo que Everton perdió prácticamente los dos partidos con Católica, empató con San Luis, y ahora buscando de visita, ahora aquí en Quillota y en Copiapó, tiene la posibilidad de disputar, o sea, de llegar segundo y desplazar a los dos equipos de la segunda división. vamos a ver qué pasa. Es un equipo que presenta Ribaneto, lo normal, hace inventos por ahí, pero es un relativamente titular, podríamos llamarlo, ¿no es cierto?
17: Claro.
10: Pero vamos a ver qué pasa. Ya se supone que ya se dejó de lado el problema que tenía con Ignacio González, porque Ignacio González fue pilar y demostró que por ningún motivo puede salir del arco de Everton. No sé qué piensas tú, Carlos.
17: Sí, también. Vamos a analizarlo ya dentro de poco también, porque vamos a ir a conocer las formaciones. Voy a saludar de inmediato a don Roberto Calderón. ¿Qué tal, Roberto? ¿Cómo te va? Las buenas tardes para ti también.
11: Muy buenas tardes a todo el equipo, a todos los auditores. Y vamos con la formación de Everton, porque... Ojo, con mucho ojo, porque viene una primera convocatoria del número 13, Andrés Arroyo, que estará en la banca, ya la adelantaremos más adelante. Vamos primero con los 11 iniciales de Walter Riboneto. Comenzamos en portería con el número 1, Ignacio González.
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11: 4 en la línea de fondo, el lateral derecho, el capitán, el 21, Benjamín Berrío, el lateral izquierdo para el número 14, Nicolás Baeza. Y la dupla de centrales, el 5, Ramiro González, y el 4, Hugo Magallanes.
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11: 3 en el medio del campo, un medio campo bastante ofensivo el que saca hoy Walter Riboneto, con el 7 Joaquín Moya, con el 10 Alan Medina y con el 29 Brian Martínez.
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11: Y cerramos con los 3 de ataque, por derecha el número 9, Julián Alfaro, por izquierda el 26, el sub-21, José Hernández, y el delantero centro, el número 40, Nicolás Montiel.
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17: Reiteremos la formación titular de Everton, Roberto.
11: Vamos con la formación completa. El número 1 en portería, Ignacio González. Línea de 4 en el fondo. El lateral derecho, el 21, el capitán, Benjamín Berríos. El lateral izquierdo con el número 14, Nicolás Baez. Y la dupla de centrales, el 5, Ramiro González. Y el 4, Hugo Magallanes. 3 en el medio del campo. Un medio campo muy ofensivo, como ya lo decíamos. El 7, Joaquín Moya. El 10, Alan Medina. Y el 29, Brian Martínez. Los 3 de ataque. Los 3 que buscarán el gol el día de hoy. El número 9, Julián Alfaro, por la banda derecha. Por la banda izquierda, el 26, José Hernández, y el 40, el delantero centro, Nicolás Montiel.
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17: Ya se retiraron los equipos a los vestuarios para equiparse y salir al terreno de juego dentro de poco, pero vamos a conocer la formación del cuadro dueño de casa, el equipo de San Luis de Quillota que dirige Humberto Suazo, Pedro Pablo Paredes. Las buenas tardes para ti, formación del cuadro quillotano.
12: Muy buenas tardes, Carlos Campos, y a todos los auditores de Golazo. Comenzamos la formación de Humberto Suazo con el número 12, Fernando Abarzúa.
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12: 4 en el fondo con el número 3, Ignacio Mesa, con el número 6, Luis Muñoz, el número 28, Mateo Guerra, y cerrando la zona defensiva, el número 32, Alonso Villegas.
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12: 3 en el medio campo, 3 en la zona medular, el número 5, el argentino Joel Torres, con el número 13, Nicolás El Chiqui Muñoz, y el número 17, Facundo Juárez.
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12: Los 3 de arriba, los 3 de siempre, con el número 27, Fabián Pastenes, el capitán, el número 10, Sebastián Parada, y el mexicano, el número 9, Luis Guillermo Madrigal.
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17: Ahí conocíamos la formación del cuadro quillotano. Reiteremos correlativamente cómo forma el cuadro que dirige Humberto Suazo, Pedro.
12: Reiteramos formación de San Luis de Quillota en el arco con el número 12, Fernando Abarzúa. 4 en el fondo con el número 3, Ignacio Mesa. Con el número 6, Luis Muñoz. Con el número 28, Mateo Guerra. Y el número 32, Alonso Villegas. En el medio campo, el número 5, el argentino Joel Torres. El número 3, Nicolás El Chiqui Muñoz. Número 17 para Facundo Juárez. Los tres de arriba, el número 27, Fabián Pastenes. El número 10, el capitán Sebastián Parada. Y el número 9, Luis Guillermo Madrigal.
16: Y este equipo corre toda la cancha. 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
7: Terminó el primer tiempo, Carlos, en el partido entre el Valle de la Aconcagua, entre Unión San Felipe y Unión La Calera, y el marcador es 0-0. Con este resultado, en ese grupo, que es el grupo D exactamente, es primero Unión La Calera con 8 puntos más 3, segundo Universidad de Chile 7 puntos más 4, tercero Unión San Felipe está llegando a 7 puntos menos 1, último Santiago Wanderers con 3 unidades. Y este grupo, que es el B, de momento, Universidad Católica primero y ya nadie lo saca de ese lugar con 12 puntos, o sea, por ende espera al segundo del grupo D. Segundo, Everton con 4 puntos, diferencia 0. Tercero, Deportes Copiapó, 4 puntos menos 5. Y último, San Luis de Quillota con solamente 2 unidades. Y el otro partido que se está disputando también en su primera etapa, y hay gol de Palestino, justo hay gol de Palestino en estos momentos, Magallanes 1, Palestino 2.
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17: Bueno, lo de Everton, la oncena que nos entregaba ahí Roberto, señala que, claro, busca darle continuidad a varios jugadores que no lo han tenido. El Nico Baeza entra y sale. Va de titular hoy día. Ramiro González ya había jugado el partido pasado con Magallanes haciendo duplas centrales. Si no se recupera Oyarzún, seguramente ellos van a seguir ahí. Alternado con Vidal también. Vega jugó lateral derecho en algún momento. Y al medio, hoy día va Moya. Berrío va como lateral derecho en esta oportunidad. Y se inyecta ahí con Alan Medina viniendo de más atrás. Con Brian Martínez también, que es un media punta, ya no es un delantero. Y arriba el que se mueve siempre por derecha, por el medio, Julián Alfaro, Montiel más encasillado, Jorge Díaz como centro delantero neto, y el chico José Tomás Hernández, que ese día lo vimos entrando en una función, si bien ofensiva, lo vimos más de medio campo hacia arriba, de ida y vuelta, llevando lo poco que jugó, pero mostró algunas buenas intenciones. No sé qué le parece a este equipo para enfrentar a San Luis, porque Everton tiene que salir decididamente a ganar el partido hoy.
10: Me parece que en el papel no suena mal, digamos, cualquiera podría ser titular, excepto el redebuto en el segundo minutos que va a jugar Hernández. Pero los demás prácticamente todos ya han jugado mucho regularmente. Ahora, con algunos altos y bajos, por ejemplo, dudas me dejan a mí los dos centrales, siempre me van a dejar dudas, más Ramiro González que Magallanes. Y ahí, como tú muy bien lo decías, el titularísimo es Oyarzún, lejos. Ahora, por la izquierda tiene la duda, yo creo, queda la duda, Fernández o Baeza. Yo veo a Baeza más centralizado, pero, bueno, el técnico, como dice nuestro colega Jorge Luis Sidiero, está 24-7, por lo tanto, él si lo pone de lateral y deja a Fernández en la banca, es porque lo quiere ver más en el puesto habitual, que llegó de Huachipato.
17: El problema de Everton sigue siendo el lateral derecho.
10: Eso te iba a comentar.
17: Claro, porque ha intentado con Vega, ha intentado con Vidal. Ahora Berrío, que es el que más descubre esa función, Lucas Soto, que ahora va a la banca, pero también ha jugado ahí. Y digo, paso que jugó un par de partidos, lo hizo bien, pareciera ser que había encontrado ya el hombre indicado para esa función por la experiencia que tiene. Se vuelve a lesionar y largos partidos ausentes.
10: Yo creo que paso ya creo que Everton no tiene que esperarlo más, pienso yo. Porque ¿cuánto lleva ya? Como 2 meses y tanto en Everton. Y jugó un poco.
7: Él llegó en febrero, disculpe Jorge, pero ya. Esta última para ha sido prácticamente de las dos últimas fechas del campeonato y toda esta Copa Chile.
10: Por eso te digo, o sea, ya y se reincide en las lesiones. Entonces, Everton decididamente va a tener que buscar un lateral por la derecha. A mí, si me pregunta a mí, con lo que he visto, para mí, ¿qué necesita? Un lateral por la derecha, otro central y un salida. Vamos a ver qué pasa con el jugador
17: Arroyo. André Arroyo,
10: que podría ser. O si no fuera un lateral, es un puntero. derecho o izquierdo, porque también no tiene desborde. Sabemos que Alfaro hace una pega, no sé realmente qué juega Alfaro, porque lo puso hasta de lateral un rato hace poco Rigoneto. Y por arriba, Emiliano Ramos, desgraciadamente, ha tenido una involución. No sé qué piensas tú.
17: Sí, por ahí sí, de repente sí, que no, pero eso. Lo otro se lo voy a preguntar a los muchachos, Roberto, Pedro, que también están interiorizados en este tema. A través de redes sociales apareció el nombre de Mauricio Isla, que había interés, pero parece que se desechó eso, descartó, lo habían ofrecido, no sé qué. Y también de José Uvalle, que le compraría el pase al Grupo Pachuca y a lo mejor vendría a Everton, el ex jugador que estuvo en Concepción, también en Limache, y un paso por México. No sé qué parece, Roberto, Pedro.
11: Sí, claro, finalmente me parece que todo esto está descartado, fueron opciones, pero finalmente parece que el Grupo Pachuca se va a ir por otro lado, a buscar otras opciones, y mucho ojo también con el número 13, Andrés Arroyo, que fue presentado hace un poco más de una semana, el jueves pasado, un futbolista que, como él nos mencionaba, es un mediocampista, puede ser también un poco más de enganche, más delantero, tiene mucha llegada, nos comentaba también que lo mejor que tenía era el remate. Será su primera convocatoria, así que esperemos, veamos a ver si puede tener sus primeros minutos y demostrar de qué manera puede aportar al grupo de Everton durante la segunda rueda.
10: Yo escuché esa entrevista
17: a
10: ¿cómo se llama?
8: Arroyo.
10: Bueno, comentó las cosas y como buen argentino, ¿qué dijo?
17: Colombiano.
10: Perdón, colombiano. Muy buena técnica, media punta, goles bastantes y buenas habilitaciones, o sea, desde ese punto de vista debería ser preciso para el equipo que necesita Alton, pero vamos, otra cosa es que
17: lo dijo él
10: en una entrevista.
17: Viene de muy cerca.
10: Porque no sé, uno de ustedes le preguntó cómo se definía como jugador, hizo esa respuesta.
11: Sí, efectivamente, me tocó estar en esa conferencia de prensa, le pregunté justamente eso, y claro, nos comentaba cuáles eran sus principales virtudes, claro, sus principales características, nos mencionó que eran esas, esperemos que pueda plasmarlas ahora en el campo de juego y que el número 13 va a jugar con el número 13 pueda demostrar un buen nivel.
17: Ahí le he dicho, hay un dicho muy chileno, señor Arroyo. Otra cosa es con guitarra, habría que haberle dicho. Porque hay que verlo en la cancha, claro, él se tiene mucha fe y no estamos dudando de su calidad y no estamos dudando tampoco de lo que diga él. De hecho, vimos algunos, repasamos videos y hemos visto estadísticas y puede ser, pero lo cierto es que hay que verlo porque hay un tema de aclimatación al fútbol chileno, aclimatación también al tema natural, aclimatación al esquema que quiere poner el técnico y dónde va a jugar también en la cancha. Son varios factores, por muy buen jugador que sea Jorge Díaz, un futbolista, hay diferentes factores que a veces se ven perjudicados y uno dice, pero acá no rindió y después aparece rindiendo en otro equipo, porque son diferentes circunstancias y a veces no se dan uno y se dan otros, hay que verlo en cancha.
10: Yo tengo muchas dudas con los colombianos, no dudando de su capacidad futbolística, es por la aclimatación al clima, y más en esta época. Oye, si esta semana he mandado nosotros, que estamos acostumbrados al clima, muertos de frío. Imagínate cómo es para un colombiano aclimatarse. Y de todos los colombianos que han venido al fútbol chileno, hay uno o dos que lo hicieron muy bien, que fue Giovanni Hernández, tengo entendido, sí. Y Torres, creo que se llama el otro.
7: Magnelli Torres,
10: claro. Magnelli Torres, y ahora muy bien el hijo de Valencia.
17: Claro,
10: Johan, que ha andado muy bien en Católica, pero de los demás colombianos todos han tenido problemas del clima.
17: Sí, lo de Colo-Colo, como dijiste, ¿cuál era? Giovanni Hernández, eran ya jugadores reconocidos, calados, que venían al fútbol chileno, venían en su momento. Pero se acuerda de Mayer Candelo, que no anduvo en la U, ahí sí, tampoco, claro, y otros más que vinieron.
7: Era otro de nombre.
17: Claro, y muchos más que llegaron al propio Everton. Lo cierto es que por ahí pasa. Y lo de Johan
10: Mayer. Y Asprilla era más cowboy, claro, que futbolista, porque llegó en entrenamiento, ¿te acuerdas? Pegando balazo al ojo, al aire.
17: Venía a pasarla bien. Y lo de Johan Valencia, yo creo que da mucho también por el hecho de que vivió acá en Chile varios años junto a su padre. Su padre, recordemos, jugó en Wander, jugó en Osorno, jugó en Huachipato también. Y de chico se crió acá también y sabe un poco la idiosincrasia del clima y del fútbol chileno. Eso también le ayuda un poco. Y yo me acuerdo que el año 2000 a Wander, ¿te acuerdas, Ricardo, que llegó un Stevenson Pérez, un colombiano,
7: sí, claro,
17: que tenía 23 años, era joven, relativamente, y había jugado como en 20 equipos, había sido, sí, seleccionado allí y acá, y resulta que cuando apareció fue un fiasco, ni siquiera jugó un partido oficial, y a dónde sacaron a este colombiano? O sea, a veces, oiga, aguanta mucho el currículum.
10: ¿Sí? No, y otra cosa, me acuerdo de otro colombiano, Stevenson Morelo, ¿Morelo se llama? ¿No?
7: Wilson Morelo.
10: Wilson Morelo. Bueno, él venía como castigado porque él llegó el jueves a las 10 de la noche y a las 10 para las 11 ya se quería ir, se quería ir de Chile. Y jugó taimado, y jugó taimado, todo lo demás. Se fue de Everton a un equipo...
7: A Santa Fe, Bogotá.
10: A Santa Fe, Bogotá, y salió campeón de la Sudamericana y con hartos goles.
7: Sí, y lo otro también, el caso de jugadores colombianos que han pasado por Everton, poco han dado resultados. Me acuerdo de un lateral izquierdo, Juan Ramón Pérez, que vino por allá por el 2006, que poco y nada jugó cuando estaba Marcelo Espina. Después vino Luis Alberto Perea, que es el hijo del ex seleccionado colombiano que jugó con Valderrama. Me refiero a Luis Carlos Perea, no Luis Amaranto, como lo nombró un comentarista ayer televisivo de que transmite el Mundial. Y... Que fue tal vez uno de los pocos que dio resultado.
17: Jonathan Copete,
7: que bueno, justo vino. Ese jugador era de cierto nombre, venía de hecho del fútbol brasileño, pero lamentablemente la pandemia, claro, le jugó en contra y jugó solamente dos partidos. Incluso uno de ellos jugó de lateral izquierdo.
17: ¿Y te acuerdas del Tigrillo Castillo?
7: Claro, el Tigrillo Castillo que vino el 2009.
17: Se desmayó en
7: el partido. John Jairo Castillo en Talca se desmayó, me tocó estar ese partido. También vino otro colombiano, lo que decía Jorge Díaz, Wilson Morelo. En fin. Son varios colombianos que han venido al fútbol chileno y algunos de estos jugadores que he nombrado por Everton, y me parece que solamente Luis Alberto Pelea ha sido el que ha dado el mayor resultado, que fue en el Everton 2011, que peleó el ascenso a primera división y lo peleó con Rangers de Talca cuando el técnico era Marco Antonio Figueroa en esa época.
17: Bueno, cosas más, cosas menos, ojalá este Arroyo, que viene Andrés Arroyo, pueda cumplir un buen papel acá en Everton y Almar, y así como lo dijo en su conferencia de prensa presentación, pueda refrendar todo aquello. Don Roberto Briceño, ya están los equipos acá al terreno de juego, estamos con usted y ya volvemos acá al Lucio Fariña.
16: Así es, a Quillota por la Copa Chile, somos Golazo, Carlos Campos y todo el equipo que está allí en el 103.5 FM y las plataformas digitales, Silo Chile Laboratorios, control de calidad en muestreos, análisis químicos y microbiológicos de alimentos industriales, de pozo, de ríos, de mar, de consumo o aguas residuales, análisis acreditados por organismos nacionales e internacionales. 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Carlos Campos, a esta hora llueve y harto en Valparaíso, en Viña del Mar, no sé, allá en Quillota, y llega el público ahí al reducto quillotano.
17: Fíjate que sí, al sector de San Luis especialmente llega más público, está lloviendo, sí, más suave a lo mejor tal vez de allá. Al sector de Everton también llegó allá, no están identificados mucho con lienzos de Everton, pero lo cierto es que hay gente que llegó a acompañar al equipo de Viña del Mar. Muchachos, ¿me confirman el cuarteto arbitral porque el partido está por comenzar?
11: El árbitro principal será Matías Asadi, el árbitro asistente número 1, Emilio Bastías, la árbitra asistente número 2, Marcia Castillo, y el cuarto árbitro, Francisco Soriano.
17: Entonces ahí está el cuarteto arbitral, que hoy visten de rojo, camiseta y medias rojas, pantalones negros, a punto de comenzar el partido, camisetas tradicionales, tanto para San Luis como para el cuadro de Everton de Viña del Mar, en esta tarde helada, fría de Copa Chile, acá en Quillota. Mañana estaremos en Playa Ancha, Elías Figueroa, para el partido entre Santiago Wander y Universidad de Chile, que se juega a las 12:30 horas, con el relato de don Carl Felguera Sajuria. Está por comenzar el partido acá en Quillota, se demora, se dilata el señor Asadi. Hay un homenaje, parece. A ver, sí, hay unos minutos de silencio. Ahí suenan trompetas. No alcancé a escuchar para quién, muchachos, pero parece que hay gente acá vinculada a San Luis de Quillota, que se ha pedido también este minuto. Y está con aplausos, sí, la gente de San Luis aplaude.
12: Fue para Humberto Aguilar, Carlos, lo acaban de decir por altavoz.
18: Los invitamos.
17: Perfecto. Ahí está, va a comenzar el conteo final. Aprovechamos a saludar a don Juan Carlos Felgueras, que siempre está junto a nuestra sintonía. Dice, buenas y frías tardes, amigos del mejor programa deportivo de la región de Valparaíso. Gracias por transmitir el encuentro que de hoy a la antigua, solo por la radio portátil. Hoy usted debe salir a ganar. Vamos, Ever Forever, dice don Juan Carlos Felguera, porque la pelota ya se movió. Vamos, tenerlo por mitad de terreno, por ahí intentando llegar Baeza. La va perdiendo, la va recuperando mitad de cancha parada, la va cambiando por izquierda. Por allá se va desarrollando el fútbol, por allá buscando Villegas. Toca cortito atrás en el fondo. Mateo Guerra, la pelota avanza por sector derecha para su compañero de saga. Por acá está buscando Luis Muñoz. Sacó la pelota Muñoz, largo, profundo. No llega a destino, llega primero el portero Ignacio González y se queda con la pelota.
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17: Despejó González, aguanta la marca en el piso Montiel, nada dice el árbitro del partido, se retenía la pelota, la va recuperando Alan Medina, buena maniobra de Medina, ve abierto por izquierda, por acá viene Hernández, el debutante desde el inicio, otra para Medina, se va metiendo al área, bien Medina, la saca afuera otra vez para José Tomás, no alcanza a llegar a la pelota, balón fuera del terreno de juego, era Brian Martínez, la pelota está fuera del terreno de juego, saque de costado que favorece al cuadro quillotano.
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17: Se equivocó en la salida, va recuperando Joaquín Moya, lo va marcando Madrigal. Cambio juego con Berrío, se va por derecha, por ahí intentando mostrarse. Acolando Alfaro, Alfaro con el Chaco, la tiene Brian Martínez. Buena maniobra de Martínez, va retrocediendo ahora. La va recuperando a mitad de cancha, por ahí intentando el cuadro de el remate de Moya. La pelota que rebota y se va fuera de la cancha. Al lanzamiento de esquina número que favorece a Everton.
11: Uno.
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17: Llueve fuerte, muchachos, en la parte baja, ¿o no? Cuéntenos, ¿están abrigaditos ustedes, ¿no?
11: Sí, la verdad que mucho frío aquí en la parte baja. Por el momento no está lloviendo, no está cayendo agua, pero en cualquier momento puede volver a llover.
17: Sí, está con el paraguas color rosa que trajo Pedro, ¿no? Sí,
12: sí, por supuesto, siempre ya preparado para la situación. Ahora la cancha está bastante rápida, así que va a ser un partido bastante complicado.
17: Ahí viene el córner de Medina, va intentando meterse Berrío, la pelota se va sobre la portería que defiende el arquero Barzúa. Balón fuera del terreno de juego, saque de fondo que favorece al cuadro de San Luis.
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17: Roberto, dame la banca correlativa de Everton de hoy.
11: Vamos con los suplentes de Walter Riboneto el día de hoy, con el número 25, el arquero suplente Esteban Kirman, el número 11, Emiliano Ramos, el número 13, una primera convocatoria, Andrés Arroyo, el 15, Vicente Fernández, 16, Ricardo Rebolledo, el 28, Amaro León, el 30, Cristian Palacios, el 35, uno que vuelve a las convocatorias, Lucas Soto, y cerramos la banca con el número 37, Valentín Vidal.
17: Lleva la pelota el cuadro de San Luis, se va a estar con Roberto Briceño, desde el fondo Mateo Guerra va buscando con Muñoz, Muñoz con Mesa, ahí va por mitad de terreno, taca la pelota larga, arriba, Torres, la pelota es más alta que larga, la va recuperando Baeza por el sector izquierdo, lo van tomando, lo van sujetando a la cintura, va perdiendo la pelota, la quiere meterse por allá, la va recuperando el otro sector, va intentando llegar, va buscando, se defiende bien Everton, el rechazo parcial lo recupera Pastenes, va buscando por el medio, se quiere luchar ahí Nicolás Muñoz, la va tocando atrás otra vez, por ahí va maniobrando el cuadro de San Luis, la toca en el fondo, por ahí va buscando salida Mateo Guerra, la prolonga por izquierda, va buscando Villegas, se abre por izquierda parada, se quiere meter el cuadro San Luis, buscando por el centro ahora, se fue al cabezazo de Moya, va recuperando San Luis, un remate alto, le sale pase para Pastenes por derecha, se le alarga la pelota, no alcanza a detenerla, ahí ante pegado con la raya, recupera Pastenes, habilidoso, se juntó por derecha, se metió de buena forma entrando, alcanza a cruzarse oportunamente Ramiro González, sale jugando en contra el cuadro de Everton, se viene la pelota Chaco Martínez, la echa a correr ahora, se le cierra Muñoz, buena maniobra del Nico, la va a sacar por las zonas medias, va tocando el balón en envío, la va recuperando Pastenes, más atrás para Mateo Guerra, redondel central, toca y toca el cuadro cayotano en estos primeros minutos del partido, Roberto.
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17: Toca la pelota en el fondo Martínez, la deja salir porque rebotaba un hombre de San Luis, balón fuera del terreno. Aprovechamos de conocer la banca del cuadro quillotano. Estoy contigo, Pedro Pablo.
12: Sí, la banca suplente que dispone Humberto Suazo está con el número 37, uno que debuta el arquero suplente Darío Yáñez, con el número 25, Pablo Millán, con el número 4, Vicente Durán, número 22 para Gonzalo Bustos, número 34, Danilo Catalán, número 8 para Gael Acosta, número 19, Diego González, número 24, Javier Castro y número 40, Kevin Veloso.
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17: Sí, porque viene la pelota atrás, trayéndole del por el sector derecho Berríos, quería juntarse por el medio, no pudo por allá Hernández, sacó la pelota arriba y un golpe de cabeza de Pastenes, va correteando otra vez, quería llegar parada, se anticipa primero Ramiro González, enviando la pelota fuera del terreno de juego, cuando quería aparecer por el sector Facundo Juárez, balón fuera de la cancha, saque de costado, un campo propio que va a ejecutar Casaquilla número 3, Ignacio Mesa, más atrás le dice el árbitro del partido, así todo se adelanta, ahí pegadito a la banca donde está Humberto Suazo, jugó Mesa, buscando a Juárez, alcanza a meter un cabezazo, la tiene Martínez, la pelota arriba cuando intenta Medina, alcanza a puntearle un hombre, no sale el balón, la va recuperando Pastenes, la aguanta al otro costado, hay un taco efectivo de Madrigal, otra con Pastenes, se junta Pastenes ahí cayéndose González, sacó Ramiro, la quiere aguantar Montiel ante la marca de la zona defensiva, falta dice el árbitro del partido, tiro libre que favorece a Everton.
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17: No se nota mucho en la cancha si está lloviendo o no, pero se nota ya en los rostros de los jugadores, en el pelo, ya están mojaditos, empapaditos.
11: Oiga, Carlos.
17: Sí, dime.
11: Sí, efectivamente, ya empezó a caer agua nuevamente aquí en el Lucio Fariña.
17: Sí, señor. Está lloviendo en toda la región de Valparaíso. El centro pasado de Moya y de Baeza llegó. ¡Oh! ¡El cabezazo y la pelota del poste! El cabezazo de Río estaba todo invalidado. El cabezazo de Río daba en un poste tras el tiro libre, pero estaba todo invalidado. Pero igual estoy en la cancha porque fue buena la intención de Berríos ahí, muchachos.
11: Era un centro espectacular, era un muy buen tiro libre, muy bien ejecutado por parte de Alan Medina, finalmente es el Topo Berríos, el número 21, quien conecta de cabeza, muy cerca, pegó en el palo del arco de San Luis de Quillota, finalmente todo invalidado porque está offside.
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17: Ahí intentaba San Luis, va quitando por el medio de Everton, que agrupa mucha gente en esa zona. Va tocando por el centro, viene la contra de Pastenes, va a salir Nacho González, tiene Pastenes, le tiene Pastenes, pegó, se pasó. Le achicó bien ahí el portero González, cuando vino a encarar prácticamente solo en diagonal Pastenes, y el remate cruzado al delantero se perdió junto al parante derecho del arquero. Se lo perdió San Luis de Quillota. Voy a la cancha nuevamente porque lo tuvo el cuadro quillotano, Pedro Pablo.
12: Sí, lo tuvo el cuadro que dirige Humberto Suazo luego de un buen pase de Facundo Juárez. Estaba solo Fabián Pastene, que intenta rematar cruzado, achica muy bien el portero de Everton y se va desviada, el primer aviso de San Luis de Quillota.
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17: Ya iba Everton a la carga otra vez con Berrío, se junta con Hernández, intentaba un taco atrás, la recupera José Tomás Hernández, ahí la lleva el canterano, arranca por derecha, sacó un buen centro, va a entrar Montiel, llegó primero sacando la pelota como podía Muñoz, enviando el balón fuera del terreno de juego, saque de costado que favorece al cuadro de Everton, claro. Ya vamos a tener el comentario de Jorge Díaz y de Ricardo Fernández, porque por irse muy arriba de Everton, agrupa mucha gente de arriba, se ve permeable la zona defensiva, además que tiene centrales lentos en la jugada. Ahí arrancó Pastenes solo, estuvo bien el Nacho González en achicar, porque le quitó ángulo de remate a Pastenes, que cruzó la pelota. Va al servicio de costado, va a ejecutar por allá, va a Berríos, el centro pasado, va buscando para quién, hay un golpe de cabeza de Muñoz devolviéndola. La quiere aguantar Berríos, le rebota en la espalda y se va fuera de la cancha. Saque de costado que favorece al cuadro quillotano.
16: Oiga, Carlos Campos Castro, cuéntenos el tiempo de juego Puerto Valparaíso allá en Quillota.
17: 8 minutos con 30 segundos y están 0 a 0 en Quillota.
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17: Con un Montgomery, se llamaban así antes, ¿no? Que tiene un abrigo con gorrito antiguo y gorrito en su peladita y en su calva, Humberto Suazo. Riboneto con una parca y un poco más despejadito para esta lluvia, para esta inclemencia que se juega la Copa Chile. El saque largo, buscando a Pastenes, hay un golpe de cabeza, busca con Madrigal, se quiere juntar con Pastenes, se entiende bien con el mexicano, irrumpe desde atrás González, sacó Ramiro, arranca Julián Alfaro, que se inyecta como volante a por izquierda ahora, buscando con Martínez, ahí va a encarar el Chaco, se viene como puntero izquierdo, va a buscar el centro, la pelota que va a rebotar el hombre, va a evitar el saque de córner, se va la pelota fuera del terreno de juego, saque de costado, no, córner, dice el árbitro del partido, lanzamiento de esquina que favorece a Everton, número.
11: El segundo.
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17: A cuidar la garganta, muchachos. A cuidarse en este invierno. Ahí va a venir el lanzamiento de esquina. Alan Medina se la cede a Nicolás Faeza. Va a ejecutar de zurda, Alvaro riéndose. Se adelantaron los centrales al cabezazo. También está Montiel. Vamos a ver qué va a intentar Everton. Táctica fija. Centro de Baeza, un hombre al cabezazo primero, irrumpe detrás, la va recuperando Medina. Otra para Baeza, habilitado. Busca el centro, media altura, la pelota que rebota en Pastene, reclamado en mano, no la hubo. La amortiguó solamente entre el estómago y la parte baja. Sale jugando otra vez, la va recuperando Moya, pero para aquí es muy largo, no va a llegar, no llegó nadie. Balón fuera del terreno de juego, saque de fondo, juega el cuadro quillotano.
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17: Profesor Jorge Díaz Guerrero, toma la iniciativa Everton, maneja el partido, pero la posibilidad de gol la más cercana la tuvo San Luis.
10: Yo creo que ese es el resumen perfecto que existe. O sea, Everton tiene la posesión del balón, con centro, aproximaciones, pero la más clara fue la de Pastén, que entró solo y gracias al buen chique del Nacho González evitó el gol porque pasó cerquita del parante derecho.
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17: Gracias, don Roberto Briceño San Juan, la voz comercial en esta jornada, junto a DJ Maskin, don Enzo Gonsalvo, acá junto a Pedro Pablo Paredes, a Roberto Calderón, los comentarios y las informaciones junto a Ricardo Fernández y el profesor Jorge Díaz Guerrero. Balón fuera del terreno de juego, va a reponer Everton, saque de costado por su banda izquierda, va a retomar ahí casaquilla 14, Nicolás Baeza, lo hace con calma Baeza, no recoge la pelota, la limpia un poquito porque está mojadita, se pone un poco pesado el implemento, va a jugar Baeza, va buscando con Medina y un golpe de cabeza para Moya. Maneja la pelota en mitad de terreno. Se equivocó Joaquín Moya. La entregó mal ahora. La quiere recuperar otra vez. Ahí va otra vez el cuadro de Everton. Va manejando con Julián Alfaro, que hoy día es como volante Alfaro. A Alfaro lo hemos visto puntero derecho, centro delantero. Es como desordenadito para jugar. Ahora está como volanteando. Lleva la pelota por el medio.
11: Oiga, Carlos.
17: Se complica. Dígame, Roberto.
11: Sí, claro. Finalmente la posición de los jugadores es Alfaro de enganche. Por derecha José Hernández y por izquierda Brian El Chaco Martínez.
17: Ahí va Medina. Le va a pegar Medina. Le pegó. La pelota iba mordida y el portero la saca a un costado. La va a recuperar Montiel. El rebote. La pelota se va al córner.
11: El tercero.
17: Tercero para Everton. Buen remate de Medina que salió mordido por un rebote. Y estuvo bien el portero Alvarzúa enviándola al tercer córner que favorece a Everton.
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17: Lo más claro de Everton, el remate de Medina, que sacó el portero al córner. Se prepara por el otro sector, allá Baeza, otra vez va al lanzamiento de esquina. Va a ejecutar Baeza, va a ir cerrándose la pelota porque es con pierna zurda. Hay recriminaciones ahí entre Madrigal y Montiel, me parece, muchachos, en el área.
11: Sí, el árbitro Matías Asadi ya está controlando la situación, pero no pasa mayores.
17: Sí, era con Muñoz. El centro de Baeza, la pelota es bombeada. Hay un golpe de cabeza de Pastene defendiendo. Le va pegado de primera. Qué bueno el remate por acá, buscando el remate de Martínez. Brian, la tiene Brian. Martínez respondió a Barzú otra vez. La va tocando con Alan Medina. Se busca por el enganche por izquierda. Se metió Medina. Lo van tomando de la camiseta. El centro del arquero que no sale. La pelota queda pasando. Le puede pegar por el otro costado. Le pegó y el portero la saca al córner. Entró con todo a pegarle la pelota a Baeza por el sector izquierdo. Se anticipó el portero Barzúa, que se convierte en figura y le envía al córner número...
11: el cuarto.
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17: ¿Qué le pasó al portero ahí en ese rebote? Quedó resentido, me parece, en esa jugada.
12: Sí, quedó bastante resentido el portero Fernando Barzúa luego de tapar ese quemarropa de Nicolás Baeza. Sin embargo, ya está de pie el portero de San Luis de Quillota.
17: No era mucho, parece. Bien la orden nuevamente. El centro ahora es de Medina. La pelota va arriba otra vez. Hay un golpe de cabeza. La pelota quedó picando. La va recuperando Brian Martínez. Se abre por izquierda otra vez, sorteando la marca del lateral. El centro de Martínez, el arquero que se quedó. Va un hombre al cabezazo, pasó de largo. Por derecha está la Medina. Vamos a ver qué intenta. Va buscando, se extrañando por derecha, la pelota que va rebotando, no alcanza a salir la pelota, rebote, reclamaban unas manos, no la hubo, un rebote solamente, balón fuera del terreno de juego, repone Everton en saque de costado.
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17: El marcador está 0-0 acá en Quillota. Va intentando, caía Montiel, no ha pasado absolutamente nada. Sacó como podía la pelota Muñoz. El balón fuera del terreno de juego. Va a reponer otra vez el cuadro Villamarino en saque de costado. La va recogiendo por allá Berríos. Ya jugó por el medio para Nicolás Montiel.

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1: En San Felipe, Carlos, 58 minutos 0-0, Unión San Felipe, Unión La Calera. Mientras que 51 minutos en el Luis Navarro de Ilés Magallanes 1, Palestino 2, son los compromisos que se juegan a esta hora.
2: Sí, señor, se está jugando la Copa Chile, también se está jugando el Mundial. Acá buscando Ignacio Mesa como eventual lateral derecho. Se va juntándose con Pastene, otra con Mesa que se metió por el medio. La va tocando ahora, la quiere recuperar por mitad de terreno. Por ahí va interviniendo Parada, se va juntando con Torres. Aguanta la presión ahora el cuadro de Everton en la zona defensiva. Quiere abrirse por el sector izquierdo. Por allá va manejando Muñoz. Se quiere meter ante la marca de un hombre, la va siguiendo por allá Hernández. Arranca en velocidad, la pelota se le escapa. Fuera de la cancha, juega, repone en sector propio por el sector de la banda derecha el equipo Viñamarino.
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2: Va al servicio el capitán Benjamín Berríos, que hoy las oficia de lateral derecho. Jugó Berríos, aguanta la marca por el otro costado. Por acá Vierre Hernández, en buena maniobra, se le queda atrás la pelota pegadita. No alcanza a recuperarla, la va recuperando Pastenes. En mitad de cancha, buen jugador este Pastenes. Se mueve bien, tiene potencia. Va jugando con Mesa, se ve abriendo por derecha. Por acá intentando Facundo Juárez. Va a buscar el jugador de San Luis y también de Nimache, el centro pasado arriba. Va el cabezazo de Madrigal, la pelota queda picando. Se va a ir la pelota fuera del terreno de juego. La entregó mal Berríos. Va a buscar el centro ahora, estaba todo afuera, estaba adelantado, sí señor, no, corner, sí lo da el señor Ramiro Bastías, lo ratifica el árbitro Matías Asad y se va al lanzamiento de esquina número para San Luis,
3: número uno.
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2: Para el viaje faltaba la empanadita, sí, se nos fue ahí ya. A la otra. El centro media altura buscando para Pastenes. No alcanza a llegar. Tampoco llega Parada. Se esfuerza en la salida buscando presencia por otro costado. Por allá Ramiro González. También estaba luchando el balón Joaquín Moya, que usa guantes en la jornada de hoy. Se quiere meter ahora. Iba recuperando Moya. Lo van tomando. Falta, sí, señor. Hay infracción, dice el árbitro del partido, que sigue muy de cerca las acciones. Tiro libre en campo propio que favorece al cuadro de Everton de Viña del Mar.
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2: ¿Le gusta el partido, Ricardo Fernández?
1: Interesante, me parece que ha sido el compromiso, ha sido el dominador mayormente Everton de Viña del Mar, que eso es lo que pedíamos, que después de los partidos anteriores que había tenido primeros tiempos tan malos, este por lo menos se ha visto un poco mejor, aunque claro, San Luis tuvo una llegada peligrosa por parte de Pastenes, pero Everton también ha tenido sus posibilidades y ha tenido mayor trato al balón, pero cuidado con los errores defensivos ahí.
2: Sí, pero está adelantado Madrigal cuando cabecea a Magallanes. Pero lo otro que pasa es, Jorge Díaz, que en este tipo de campeonatos cortos, cuando tienen que clasificar, juegan más ofensivos, no especulan tanto con el campeonato de Liga de Primera o de la Primera B, que tienen más tiempo para manejar resultados. Acá no, tienen que salir decididamente a ganar el partido.
4: Claro, es que yo creo que, por lo que decía yo en el preámbulo de este cotejo, que los dos tienen que ganar si quieren llegar en el segundo lugar. Ahora, más necesitado está Everton, ¿no es cierto? Porque es de primera y porque los de segunda no pueden ir a Copa Internacional. Así que Everton, el que si quiere salir segundo y clasificar, tiene que ganar los dos partidos que le quedan. Este y el de Copiapó
1: el próximo sábado. Y señalar que si San Luis pierde hoy día con Everton, San Luis queda absolutamente fuera de la Copa Chile.
2: Y acaba en Medina el pase largo para que vaya por derecha, se adelantaba el lateral diestro, aplaude a su compañero por la intención, pero el balón corrió más rápido que el lateral, balón fuera del terreno de juego. Está rapidita la cancha, Pedro Pablo, con la lluvia.
5: Sí, está bastante rápida la cancha, ese bote que le dio a Benjamín Berrido, no se lo esperaba, pero como suele pasar cuando hay lluvia, la cancha está bastante rápida. Y también quiero añadir, Carlos, que ya comenzaron las indicaciones de Humberto Suazo. Le pide a Luis Muñoz y a Mateo Guerra que estén más cerca de Nicolás Montiel, y a Nicolás Chiqui Muñoz que esté más cerca de Alan Medina.
2: Y más tranquilo, Roberto, el técnico Riboneto.
6: Sí, así es, un poco más tranquilo Walter Riboneto. Le gusta un poco más lo que está haciendo su equipo. De todas maneras, ya son 20 minutos de juego. Espera que Everton pueda abrir la cuenta pronto.
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2: Llegamos ya a los 20 minutos de la primera fracción y el marcador señala 0 para San Luis, 0 para Everton, don Roberto.
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2: Va a sacar del fondo el portero Barzúa, que hoy viste íntegramente de verde, jugó por derecha buscando la presencia con Luis Muñoz, lo va correteando Nicolás Montiel, el pasapatazo largo arriba, por mitad de cancha está Madrigal, va recuperando la pelota ahora, al otro costado Mesa, la echa a correr para Pastenes, hermano.

0: Mano con Baeza, se le queda atrás la pelota a Baeza, intentaba Pastén, retiene Madrigal, no alcanza a llegar por allá, parada, claro, remató al arco el mexicano, pero no, le salió pase, no alcanzó a llegar, estaba todo invalidado me parece porque había una bandera arriba, repone Everton del fondo.
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0: Oiga, tengo un saludo especial. Me contaron que don Pablo Enrique estaba un poquito afectado de salud en el día de hoy. Sus compañeros me dijeron, pero saludamos a Pablo, pero vamos a saludar a su señora madre, ¿eh? A su señora madre, la señora Astrid, que está escuchando el partido, por supuesto, del Everton con San Luis de Quillota a través de Golazo en UCB Radio. Así que saludo para Pablo y para su madre, la señora Astrid. Va a tocar la pelota en el fondo, Everton la tiene Joaquín Moya, pero está todo detenido. ¿Qué pasó en esa jugada? Me lo describe, muchacho, en nombre de Everton Tendido. Hay un reclamo del árbitro también para un jugador de San Luis.
2: Sí, así es el número 9, Julián Alfaro, quien se encuentra un poco complicado después de esa jugada, un roce con un futbolista de San Luis. El árbitro que se acerca le pide que se levante y ya se va a reponer el balón en juego.
3: Y mientras tanto ahí veíamos el saludo de Nicolás Baeza con Humberto Suazo. Fueron compañeros en Deportes La Serena, estos 12 jugadores, cuando Baeza fue prestado por Huachipato al cuadro papayero.
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0: Pierde la pelota el Everton, la salida, la barra tomando Juárez, envía el pase profundo, va entrando un hombre por izquierda, parada, la pelota se va arriba, se lo perdió San Luis cuando el pase de Juárez encontró un hombre solo frente a la portería de González, en la cancha.
4: Sí, muy buena jugada San Luis de Quillota con el número 17, Facundo Juárez, que da un pase en profundidad para el número 10, Sebastián Parada, que se encontraba mano a mano con Ignacio Nacho González, se le fue por arriba el remate, sigue avisando San Luis de Quillota.
5: Oiga, fue una salida, pero horrible de Ramiro González, que se la entregó al hombre de San Luis, que tiró el pase hacia la izquierda y entró solo, Parada, que la fue por arriba del pórtico de Nacho González. Pero horrible lo que hizo Nacho Ramiro González.
0: Y ahora viene la contra de Everton, busca por derecha, la va tocando Montiel atrás, el remate de Medina, de Alan Seba sobre la portería, que defiende a Barzúa, uno que se salvó el Everton, y ahora se salva San Luis de Quillota, balón fuera de la cancha, don Ricardo Fernández.
3: Y se ha fijado en detalle que yo lo vengo siguiendo desde el año pasado, profesor, partido que juega Ramiro González tiene que tener una salida mala por partido por lo menos, y esta ya una vez más la hizo.
5: Le faltó. Sí. Una salida mala, y la amarilla o roja. Claro,
3: exactamente. Sí.
5: eso es típico de él, así que no sé, veamos qué va. Ojalá que no te dé la amarilla ni la roja.
3: Y la defensa se denota lo poco sólida que es con la ausencia de Evo y Arzul. La verdad es que hace falta el capitán de Everton, que se espera que esté para el partido con Unión La Calera en 2 semanas más. Cuidado.
0: Ahí va Everton. Maneja la pelota Julián Alfaro. Nos va a tirar la marca por allá. Lo sigue Mateo Guerra. La tiene Alfaro. Va retrocediendo posiciones para Berríos, que le gusta jugar por el medio. Es lateral, pero se va por el medio. Maneja la pelota el Topito. Se junta con Medina. Otra con Berríos. Prefiere echarla atrás donde está Magallanes. Agienta por derecha. José Tomás Hernández. Por ahí va Hernández. Busca la banda. Se detiene. Esperando a algún compañero que lo auxilie del fondo. Otra para Magallanes. Se abre Ramiro González. Prefiere jugarla por el medio para Berríos. Se metió al medio Berríos. Me parece que se va a quedar ahí. La tocando Berríos con Magallanes. Magallanes otra vez buscando nuestra presencia con Ramiro González. Va a buscar, no, ándate para allá, le dijo el Río Neto, le hizo la seña Berríos, va a tener que volver, yo creo. La va tocando al otro costado, o prolongó a Moya. Moya con Berríos, empieza a generar el fútbol en esa zona el cuadro de Everton, porque ahí le falta marca. Va tocando con González, busca por izquierda para el Chaco Martínez, la tiene Brian, lo va tomando Mesas, lo deja fuera de acción. Arranca Martínez, emprende velocidad, va a encarar, abre por izquierda, se viene Baeza, la espera Montiel, el centro ahí, viene Montiel, la pelota que pasó de largo, no alcanza a llegar Hernán, pero sí alcanza a tener la pelota del Faro. Maneja la pelota ahora en mitad de cancha, la toca cortito para Montiel, la abre por derecha otra vez para Hernández, cayó Montiel, había una falta, puede ser falta, se paró Montiel, buena pasada, se metió otra vez, es bueno el centro ahora, no, el centro fue malo de Hernández, la pelota que rebota el hombre de San Luis, viene la contra con Parada, aguanta la marca de Berríos, el otro costado la va recuperando Hernández, tiene buena pisada el chico, la tiene Hernández para Montiel, se abría de paso, uy, lo tocaban abajo, ahí la falta de Montiel, la persona de San Luis de Quillota, no pasó nada, el balón está en presencia allí, viene la contra, rebota en Magallanes, balón fuera de la cancha, juega, repone el cuadro de Everton de Viña del Mar.
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0: Y mañana estará narrando en domingo en el Elías Figueroa Brander Don Cal Felguera Sajuria, el Vasco del Gol, para el partido entre Santiago Wanderers y Universidad de Chile por Copa Chile, 12:30 horas. Toca la pelota en el fondo por el otro costado, el Nacho González. Abre para Hugo Magallanes. Ahí viene el uruguayo saliendo desde el fondo. La toca Magallanes. La prefiere jugarla atrás para Joaquín Millo. Moya, que se inyecta como un tercer central. La tiene Moya. Parece que esa es la indicación, que jueguen con tres centrales atrás. Abierto un poquito por derecha Magallanes. Como último hombre Moya. Y más abierto por izquierda Ramiro González. Toca la pelota, la va recuperando otra vez. La tiene Mesa, que se le gusta irse al ataque. La tiene Mesa y un hombre que está solo por izquierda. Otra vez parada, parada. Para Mesa, le va a pegar Mesa, le pegó. Y lo da por Nacho González, que estaba bien ubicado. No sé si le pegó mal Mesa. Le faltó oficio delantero, pero encontró ubicado Nacho González y rebotó en esto. Y cuando hay un hombre que cae, pero estoy con la jugada anterior, lo tuvo Mesa ahí. No supo rematar porque Nacho como que iba caminando y le rebotó la pelota prácticamente.
4: Sí, muy buen toque ahí de Ignacio Mesa con Sebastián Parada, que le devuelve la pelota al número 3, el lateral de San Luis de Quillota, que prueba de primera, le sale céntrico el remate. Estuvo muy bien el portero Bertón de Viña del Mar, que sacó el remate del lateral derecho de San Luis de Quillota.
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0: Ha estado más cerca San Luis a pesar de llegar menos, sobre todo aprovechando los errores defensivos de Everton. Hay un tiro libre que favorece al cuadro quillotano. Está por ahí ubicado Nicolás Muñoz también para pegarle, prefiere dejarla atrás para su compañero arriba, al centro de parada y un cabezazo, no alcanza a llegar Pastene, la va recuperando el Nico Muñoz, un remate que da en el, con un botecito, digo, tocó el balón todo San Luis prácticamente arriba, hay un remate a la portería, la media vuelta que no sirve, la ve pasar el Nacho González, saque de fondo que favorece al cuadro de Everton de Viña del Mar.
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3: Hay problemas lamentablemente ahí en el sector de la Galería Arauco con la hinchada de Everton, Carlos.
0: Es que se pasaron al otro sector, muchachos, a eso le están diciendo que tienen que devolverse, pero están moviendo las rejas, quieren pasar, están claro, están haciéndole movimiento obsceno a la barra de San Luis de Quillota. Ahí está, no falta la gente que echa a perder esto. A buscarle la pelota otra vez, la va buscando por el otro costado Medina, el pase largo profundo, se metió Hernández, puede pegarle Hernández, le pegó y mordió el travesaño derecho, el centro pasado de Medina, se perfiló José Tomás Hernández, el remate abajo, pasó muy cerca, mordido al parante derecho el portero Barzúa, lo tuvo a fondo, llegó Everton, estoy contigo Roberto.
2: Y muy cerca lo tuvo Everton, muy cerca estuvo el número 26 José Hernández, un pase espectacular del número 10 a la Medina, que le queda al sub-21, le queda a José Hernández, decide rematar al palo contrario del arquero, finalmente se salva Fernando Barzúa porque no tenía nada que hacer en esa jugada.
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0: Aguanta la pelota y Medina rebotaba el balón en Mesa. No, dice el árbitro del partido. Medina fue el último que le impulsó. Al saque de costado va a ejecutar Ignacio Mesa, casaquilla número 3, que se apure, le dice el técnico Suazo. La jugó de inmediato por el medio para Parada, la pierde ahora, la va recuperando el otro costado. Era Juárez, toca la pelota para Pastenes, ahí va intentando por mitad de terreno, por ahí Torres, la echa más atrás para Mateo Guerra, lo va a corretear por allá Nicolás Montiel, busca salida derecha por Villegas, arranca Villegas, se junta con Parada, el mano a mano, prefiere jugársela atrás a la marca Berrío, la va centralizando para Pastenes, buena acción de Pastenes, va intentando, ahora el topito Berrío alcanza a interrumpir. Cuando quería intervenir Parada, el balón llegó al Nacho González. Sacó el portero largo, Herrera por derecha. La va luchando el otro costado Hernández. No alcanza a detenerla. Tampoco puede buscar la Medina. Va tocando la mitad de terreno. Por ahí va buscando salida Torres. Mira atrás para Muñoz. Y Muñoz hace lo propio en la salida. Su compañero Guerra a los centrales. Buscando con Villegas. Villegas por izquierda. Por allá se moviliza el cuadro de San Luis de Quillota.
4: Carlos.
0: Intenta jugarla. Voy al llamado.
4: Ya se devolvieron los hinchas de Everton que habían cruzado al otro sector. Ya está todo bajo normalidad.
0: Gracias, ahí Pedro Pablo Paredes, la información, la abre Muñoz, se viene Parada, que entra siempre libre por su callejón izquierdo, el centro arriba, un hombre de gol, ¡gol! Madrigal, ¡gol! De San Luis de Quillota. vino el centro de parada como toda la tarde que se filtra por el sector izquierdo. No hay marca alguna. Saca el centro con libertad y aparece el mexicano. Casaquilla 9, Guillermo Madrigal, cuando se cumplían los 29 minutos del primer tiempo para marcar la apertura de la cuenta. Madrigal para San Luis 1, Everton 0 a Canquillota.
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4: Espectacular el gol de San Luis de Quillota, que como bien decía Carlos, Sebastián Parada entra solo por la banda izquierda porque Benjamín el Topo Berrío no siente la marca. Un buen centro para el número 9, para Luis Guillermo Madrigal, que pone el primero en el marcador y el primero en su cuenta en Copa Chile.
0: Y acá viene Everton, de inmediato la reacción, el centro de Baeza, rebota en Pastenes, balón fuera de la cancha, el saque de costado que ejecuta Everton. Ya voy a estar con el comentario Jorge Díaz para la apertura de la cuenta. La va tocando Baeza otra vez con el Chaco Martínez, se va a cerrar Mesa, lo va a encarar, la tiene Martínez, va intentando, se la puntean, se echa atrás Martínez, muy atrás, pero ¿quién lo ayuda? Nadie viene a ayudarlo, se le muestra nomás ahí, se quiere centralizar con Joaquín Moya, va a presionar Parada, la va tocando Moya, lo presiona también Juárez, tocó atrás mejor para Magallanes, redonda central, la cambia por derecha, por allá intentando el Topito Berríos. Va buscando Berrío, Benjamín, con Julián Alfaro. Alfaro, no sé, todavía no le encuentro el puesto a Alfaro. Se va de puntero, se va al medio. Transita,
3: es un desorden.
0: Claro, desordena más de lo que puede hacer como funciona el equipo. La va tocando por mitad de cancha Moya. Otra vez ahí va recogiendo la Alan Medina. Tras el pase de Martínez, cambiaron por derecha para Berrío. Va a venir el centro, la está esperando Montiel. El centro a media altura, se quería meter Montiel, la cabeceó Matías Guerra. Envía la pelota fuera del terreno de juego. Al lanzamiento de esquina, número, ya va a estar contigo.
2: 5.
3: Lo mal que marca Everton es increíble realmente, y lo hemos visto, profesor Jorge Díaz, sobre todo desde los 20 minutos en adelante, y queda demostrado ahí en la jugada del gol, pero marca muy mal la defensa de Everton.
5: Yo creo que la defensa, y más todo que perdió el mediocampo de Everton, la contención, solamente queda Joaquín Moya, y no está Alfaro, no se abrió Martínez, entonces no tiene quien, ni ¿cómo se llama el debutante, el joven este, Hernández, tampoco coopera, cuidado.
0: El centro arriba, media altura, la que la pelota quedó picando, termine, concluye el comentario, Jorge.
5: Entonces, han perdido el medio campo, por eso es que se ha visto que San Luis, además, que el Topo no está, se quiere venir al medio, siente más jugar en el medio y no el lateral. A pesar de que el lateral es el que mejor lo ha hecho, porque no es especialista, fue especialista cuando empezó, pero ha perdido la marca el equipo ortoniano. Y si tú ves en este momento en el medio, no hay nadie. Están todos aquí, hay cuatro de Everton y nadie más allá en el medio. Y con su empeño de Pastene, complica bastante la defensa.
1: Carlos Campos, cuéntenos el tiempo de juego Puerto Valparaíso ahí en el Lucio Fariña, en Quillota.
0: 33 minutos ya, 33 de este primer tiempo.
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0: Sí, porque vemos al chico Hernández como eventual puntero derecho, y Alfaro, no sé, se mete al medio acompañando a Montiel, de repente volantea por el medio, deambula entre Alan Medina y Moya, no asume un rol protagónico dentro del equipo. Yo creo que ahí está la debilidad, yo creo que ahí está, y como bien decía Jorge Díaz, Berrío, al ver que está muy huérfano Moya en la marca al medio, tiende a irse al medio para tratar de ayudar, pero lamentablemente eso lo ha observado bien la gente de San Luis, especialmente Parada, que se le ha filtrado por toda la tarde por esa zona, y por ahí generó el gol. Acá viene el cuadro de Quillota, la va tocando Muñoz, la abre por derecha para Mesa, lo quiere cerrar Brian Martínez, va intentando Martínez, la toca con Pastenes. Bueno, Martínez tampoco hace rato que es puntero, juega más desde atrás. Martínez le gusta traer la pelota, va tocando por mitad de cancha, la abren por sector derecho, por allá intentando Muñoz, se va juntando por el otro costado, ahí intervenía Mesa, va recuperando la pelota Moya, le pierde Moya, balón fuera de la cancha, juega, repone Everton en saque lateral.
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0: Ahí recuperó la pelota Parada, se va juntando otra vez con Juan Juárez, la tiene Juárez, el argentino, la echó a correr para Pastenes, se metió al área, viene el segundo, lo tapó el portero, la pelota que rebota, la va a rebotar otra vez, la tiene ahora el centro arriba para Parada, le quedan en el área, va a buscar el centro ahora, se demora un poco el cuadro San Luis, quiere hacer la perfecta con Villegas, el centro arriba buscando otra vez el cabezazo de Madrigal, no alcanza a darle buena forma al mexicano, otra vez llegó a fondo San Luis de Quillota, lo tapó el Nacho González, pero viene la contra de Everton, vamos a ver si esta le sirve, viene a la Medina, va a encarar como eventual punto. Montero, la tiene Medina, la centraliza por el mitad de terreno, por ahí va intentando salir Nicolás Baeza, no alcanza a llegar, le quitaron la pelota entre Torres y ahora Juan Juárez, tocando atrás en la salida para Villega, se retrocede Villega para su portero Barzúa, la retiene el portero de San Luis que gana el partido por 1-0.
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0: Ahí va Pastén a encarar a Ramiro González, va a sacar el centro trabado por González, la pelota que queda ahora, la va devolviendo en el fondo, la levanta sobre Pastenes, va buscando salida ahora con Alan Medina. Medina, mitad de cancha, era Chaco Martínez, ahora recién la va recuperando Medina, se mimetizan con las medias abajo, con el pelo mojado, pelo corto y bajitos ambos, tocando con Berríos, el capitán va centralizando con Moya, siempre se buscan en esa zona, Carlos. La tiene Moya, cuénteme.
2: Sí, claro, porque sobre el tema del Topo Berríos la indicación es clara, él tiene que estar de lateral derecho, sin embargo, en el afán de buscar crear más juego, se va al medio del campo, es ahí cuando Walter Riboneto le pide que vuelva a su posición, por el lado de Julián Alfaro, lo mismo, él debería estar de enganche, pero a la hora de ejercer la presión se adelanta un poco más, queda un poco más de puntero, incluso a la misma línea de Nicolás Montiel, y es eso lo que ha provocado el desorden en el medio del campo de Everton.
0: Sí, pero Jorge Díaz, yo a Alfaro no le veo condiciones para enganche. El Chaco Martínez más enganche que el Alfaro.
5: Sí, yo pienso lo mismo. Ahora, el desorden está no solamente el Topo, que deja la banda botada, también Baeza, también hace un poco también se va para el medio, se va más para la derecha, siendo lateral por la izquierdo, y hay una confusión bastante grande en la defensa bertoniana, y además sin contención, porque solamente el único hombre que está en el medio parado de contención es Joaquín Moya.
1: Estamos en Quillota, es Copa Chile, está perdiendo el Everton ante San Luis, acá relata en golazo Carlos Campos.
3: Sí, señor. El tema, disculpa Carlos, que todavía Riboneto no se da cuenta del tema, ya llevamos casi 40 minutos y todavía no le encuentran la solución a cómo frenar ese sector.
0: O sea, yo creo que se dio cuenta, pero resulta que tiene que darle indicación a sus jugadores y ellos tienen que hacer ese trabajo. La tiene Medina, arranca por izquierda, ahí recién aparece Alfaro, va a buscar el centro, buscando a Montiel, también estaba metiéndose por allá Hernández, la pelota quedó pasada. La sacan sin problema al cuadro de San Luis, va recuperando Pastenes, se va juntando por mitad de cancha, por ahí va manejando Torres, saca la pelota casaquilla número 5, Joel Torres, va centralizando mitad de cancha. Por ahí interviniendo el Nico Muñoz, va a pasar a Villegas, prefiere jugarla con Parada, a Ricardo Parada, arranca por izquierda, el experimentado Parada, centralizó atrás ahora, busca presencia en la solidez defensiva en Luis Muñoz, cambia juego para su compañero de saca Mateo Guerra, va a presionar tímidamente por el otro costado Martínez, el pase largo arriba, no alcanza a llegar a destino, balón fuera del terreno de juego, va a reponer en saque de banda el equipo Oricielo.
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0: Que entre el colombiano por Alfaro.
2: Oiga, Carlos.
0: Ahí, yo creo que en esa zona está faltando alguien. Sí, dígame.
2: Y es ahora cuando Julián Alfaro toma la posición de extremo izquierdo y es Brian el Chaco Martínez quien pasa al medio.
3: El tema es que de todas maneras va a tener que entrar un sub-21 al partido porque se tiene que cumplir una cierta cantidad de minutos que no le alcanza a hacer solo Hernández. Obviamente que va a meter a Ramos, seguramente. Yo creo que sí. Ahí el candidato a salir Alfaro.
0: Seguramente.
3: Y Lucas Soto debería ser el otro hombre que pueda ingresar.
0: Vamos a ver qué va a intentar Riboneto, aunque los técnicos generalmente esperan los primeros 10, 15 minutos del segundo tiempo, y si no lo resultan, ahí recién echa mano. Va a intentar ahora por derecha, se va resbalando un hombre, era Juárez, prefiere centralizarle al otro costado, ahí está Muñoz, trabaja bien esa zona, lo va punteando Martínez, había falta de Muñoz, lo desplazaba en forma ilícita, pero reclama airadamente. Ay, yo pensé que se le iba a mostrar, a los dos se la mostró. Se la mostró a los dos, estoy en la cancha. ¿Para quién fueron las amarillas?
4: Sí, llegaron las primeras tarjetas amarillas en el caso de San Luis de Quillota para el número 13, Nicolás Muñoz, y para Everton de Viña del Mar, el número 29, Brian Martínez.
1: Somos
4: sí,
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4: Y lo de Brian Martínez frenos, fue por el reclamo.
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3: Sí, sí, señor. Lo que te decía yo era por el tema de la falta, lo de Nicolás Muñoz, y por el reclamo irado, le sacó amarilla a Brian Martínez el juez Asadi.
0: Y vamos a ver ahora, Everton viene por izquierda como eventual extremo, Julián Alfaro, pero se echa atrás ahora. ¿Para dónde va Alfaro? ¿Para dónde va Alfaro? Tengo que irse atrás ahora, entregar la pelota a Magallanes. Busca la salida con Magallanes. ahí va a buscar, con visión periférica, ahí la tiene el central uruguayo, pero las manos son elocuentes, los gestos en las manos, ¿para quién, a quién se la paso? Si todos se esconden detrás de los rivales, la va tocando con Medina, Medina ahora con, mira dónde está Baeza, está como volante creativo, la tiene Baeza y no está en su banda, llega bien, sí, pero que está ahí, el centro arriba, va a llegar un hombre en el empate, la sacó el propio Montiel cuando era, tenía que enviarla al fondo, la despejó Montiel en plena área chica, estoy contigo Roberto.
2: Y era una muy buena jugada de Nicolás Baeza, que pasaba un defensa de San Luis de Quillota, tiraba un centro muy preciso para Nicolás Montiel, finalmente el número 40 a la hora de intentar rematar es él quien saca el balón y se salva San Luis de Quillota.
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5: Carlos, mira quién está lateral izquierda ahora.
0: Alfaro ahora.
2: Faro, oiga, Carlos.
5: Lateral por la izquierda.
0: Dígame.
2: Y mucho ojo con Nicolás Montiel, porque se le ve un poco dolido después de la última jugada. Recordemos que frente al partido contra Deportes Copiapó tuvo que salir debido a una molestia que tenía el número 40 y ahora se le ve nuevamente complicado.
0: Y en esta cancha y en las condiciones que puede estar, Ricardo Fernández, se complica más para los jugadores de estas características.
3: Eso, sobre todo, efectivamente, que la verdad es que es bastante complejo, pero profesor, usted nos tiene que aportar algo también.
5: Sí, estaba viendo que está haciendo elongación y se toca el isquiotibial derecho. Entonces debe andar con un pequeño tirocinio. Sí.
0: Mira, ahí parada solo otra vez. Estaba Berrío en otra zona. Alcanzó a llegar el topito desde atrás, pero lo cierto es que se demoró parada. Ahí busca la salida con Alan Medina. La cambia por izquierda para Julián Alfaro. Va a enfrentar la marca de Mesa. Vamos a ver si lo saca. Es muy derecho, entonces no puede encararlo de zurda. Tiene que echarse atrás siempre. Tocando con Medina. Retrocede para Baeza. La está pidiendo Joaquín Moya. Para él llega el envío. En mitad de cancha. Va buscando por el medio para el Checo Martínez. Más atrás para Magallanes. Muy predecible lo que hace Everton. Se reagrupa bien defensivamente el equipo quillotano. Tocando mitad de cancha para Montiel. Montiel la juega de inmediato para que vaya por allá Martínez. Martínez con Hernández. El centro es bueno. Va a pasar de largo por acá. Jugador Alfaro. Se mete al área. Se sale de ella. La tiene Alfaro. Va a pasar Baeza. La tiene Alfaro. Pasó Baeza. Era buena la intención que le metía Alfaro. El balón totalmente de medio. Fuera de la cancha. Saque de fondo que favorece al cuadro de San Luis de Quillota.
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0: ¿Qué partido del Mundial tenemos hoy día que está restando, Ricardo Fernández?
3: Paraguay con Francia, que se va a jugar luego a las 17 horas en Filadelfia. Luego le cuento formaciones.
0: Prepare la garganta porque seguramente le va a tocar un par de golcitos en este partido. La tiene Alfaro, le va a pegar Alfaro. Se va para atrás, para allá, la pelota que rebota. Ahí lo van tocando otra vez Alfaro hasta que la recupera. Más atrás ahora para Baeza. Cambia juego por el medio, la ve pasar por allá Moya. La va retomando Berríos. Se quiere meter Ryan Martínez. Va cizagueando entre dos jugadores. Hecho para Berríos. Va a llegar a línea de fondo. Buena acción de Berríos. Alcanza a cruzarse oportunamente Muñoz cuando arremetía Montiel. Balón fuera del terreno de juego, corre que favorece a Everton número
2: 6.
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0: Reiteremos que lo está ganando San Luis de Quillota por un gol a cero a los 29 minutos. Marcó la apertura de la cuenta, el único gol del partido, el mexicano Guillermo Madrigal. Viene el centro, la pelota pasa totalmente de media al otro sector, va a reponer San Luis, que gana el partido, reitero, acá en Quillota.
3: Por mientras te cuento formaciones del partido entre Paraguay y Francia. Paraguay salta a la cancha con Orlando Gine en el arco. Cinco defensores con Juan Daniel Cáceres, Gilberto Velázquez, Gustavo Gómez, Omar Alderete y Junior Alonso. Cuatro volantes, Miguel Almirón, Diego Gómez, Ángel Cubas, Adrián Cubas y Matías Galarza, y solo en punta Julio César Enciso. Por tu parte, Francia forma con Mike Mañana en el arco, Jules Koundé, Dayot Upamecano, William Saliba y Lucas Digné. Coné en el medio campo junto con Adrián Rabiot, Bradley Barcola, Michael Olise y Ousmane Dembélé, y arriba Kylian Mbappé. Partido que comienza dentro de los próximos 10 minutos.
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0: Luego nuevamente gana la banda izquierda, parada ante la marca de Berrío, saca el centro, arremetía un hombre, aparece primero Baeza, enviando con golpe de cabeza el balón fuera de la cancha, lanzamiento de esquina que favorece al cuadro quillotano número
4: 2.
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0: Ahí va a ubicar la pelota, ¿quién le va a dar por allá?
4: Me parece parada. Que es el número 10, parada.
0: La hace toda parada. Ricardo Parada, que fue compañero de Baez, de Chupete Suazo, Ricardo, sí. Sebastián Parada, Casaquilla 10. Ricardo Parada era otro, ¿te acuerdas? El pescadito parada, sí. Va tocando la pelota ahora, buscando Berríos. La echa arriba, como podía el balón. Actualmente medio Villegas. Repone en el fondo el cuadro de Everton.
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0: Saludamos a don Israel Jason Sosa, don Gol, relator de golazo en UCB Radio, que está recuperándose para estar ya listo y dispuesto. Dentro de poco volver a las canchas, ahí el relato. Saca la pelota atrás Muñoz, él quiere juntarse por el medio con Madrigal. Madrigal tocando de inmediato para Muñoz. La echan a correr para parada, alcanza a cruzarse Berrío, lo arregla todo Ramiro González. El balón lo baja con calidad por acá Brian Martínez. Rebota la pelota, uy, se dieron con pelota. Los dos se dieron con pelota y el árbitro así lo entiende, pero quedaron resentidos, tiene que parar el partido. Se echen la pelota fuera, échenla fuera la pelota, porque eso no ha pasado hasta en el barrio. Se lo voy a preguntar primero a los muchachos de abajo y después con Jorge Díaz. Porque cuando la pelota es dividida y le pegan a la pelota entre los dos, uy, chuta, qué duelo, ¿no?
4: Sí, bastante están adoloridos el número 29, Brian Martínez, y el número 6, Luis Muñoz, luego de un choque en una pelota dividida. Están bastante complicados los dos jugadores. Ya va la atención médica de ambas escuadras y se tiene que parar el partido.
0: Más de alguna vez, Jorge Díaz, las pelotas se reventaban cuando chocan esos golpes.
5: Exactamente. Pero ¿sabes qué? La impresión que me da es que fue dividida la pelota y llegó primero Alan Martínez y llegó tarde Muñoz.
4: Brian Martínez.
5: Y le pegó, o sea, Muñoz le pegó a Martínez, digamos que llegó tarde. Fue una jugada de fútbol, o sea, no hay falta,
0: y
5: no
0: por
5: hay
0: eso
5: nada.
0: El árbitro dejó seguir
5: y jugando. El árbitro dijo, siga, pero dada la consecuencia que quedaron tendidos en el suelo, ya se paró Muñoz. Solamente queda Brian Martínez, tengo tendido en el suelo. No, sigue.
4: Luis Muñoz, el que está en el piso. Brian Martínez ya se va del campo de juego porque tiene que volver a reingresar. También, Carlos, añadirte que se dieron 3 minutos en el primer tiempo. Vamos a jugar hasta el 48.
1: 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Volvemos a Quillota, está relatando Carlos Campos.
0: Sí, ¿será referente Julián Alfaro que el técnico lo llamó y le da las instrucciones en la orilla? No sé, o sea, no dudo de aquello, dentro del camarín y dentro de la semana, cada técnico sabe con quién trabaja y todo lo demás, pero no sé, lo llamó Alfaro y le dio instrucciones para que dé instrucciones al resto de sus jugadores, por allí, por allá. No tengo nada contra Alfaro, pero desde que está en Everton todavía no le veo un partido que nos llene. Ha hecho un par de goles, sí, lo cierto, pero la ubicación a lo que jugaba antes no se la vemos en Everton. Más desordena de lo que juega. Va intentando Berrío, se viene centralizando el topito. Va jugando por el medio, la ve pasar Medina. Va avanzando Baeza. Vamos a ver qué intenta Baeza. La echa por el medio, la pelota que rebota el árbitro tiene que pararla, sí, porque rebotó en el árbitro cuando la esperaba la gente de San Luis de Quillota. Rebotó el señor Asadi. Y tiene que reponer Everton, tiene que devolverle el balón para que siga jugando el cuadro villamarino.
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0: Están los dos equipos con 10 jugadores momentáneamente. Aún no reingresan ni Martínez ni Muñoz. Están,
3: Carlos,
0: afuera. Sí, dime, Gabriel.
3: Es que tienen que cumplir un minuto ahora a partir de esta semana. Ya comenzaron las nuevas reglas que se están implantando en el Mundial.
0: Claro que sí, comenzaron a mitad de semana ya. Tienen que saberla. Por más que reclamen los jugadores y las bancas, tienen que aprenderse el reglamento. Igual también está el tema de los porteros, que se convierten en córner algunas jugadas cuando dilatan el saque, etcétera, etcétera. Los laterales también. El centro pasado. ¿Se quiere filtrar al faro o llegaba primero el portero Barzúa? Se quedó con la pelota, sí.
2: Y hacen reingreso los futbolistas.
0: Sí, señor. Esperaron para que el árbitro terminara el primer tiempo. No alcanzaron a tocar la pelota ni Muñoz ni Brian Martínez. Se va al primer tiempo con triunfo del local San Luis de Quillota 1, Everton 0. La única anotación del partido hasta ahora, minuto 29. Guillermo Madrigal, el mexicano, porque lo está ganando el cuadro quillotano que dirige Humberto Suazo. Se van al descanso y nos quedamos con los comentarios. Ricardo Fernández junto a Jorge Díaz.
3: Sí, por supuesto, nos quedamos de inmediato con el comentario del profesor Jorge Díaz, pero antes de aquello, actualizar un poco lo que está sucediendo hasta ahora con la Copa Chile, con los equipos que están en estos momentos. Minuto 90 en el Valle de la Aconcagua, Unión San Felipe y Unión La Calera están empatando 0-0. Y Magallanes sigue cayendo ante Palestino por 1-2, pero ese partido va más atrasado, va en el minuto 83. Comenta para Golazo de UCB Radio el profesor Jorge Díaz Guerrero.
5: El partido empezó, digamos, relativamente parejo, pero con la posesión del balón, llegó un par de veces, y ahí San Luis empezó a plomarse en el campo de juego, Empezaron los problemas en la saga de Everton y en el medio campo, y empezaron a aparecer solo los Pará, los Pastenes, los Madrigal, y empezó a complicarse el equipo estoniano y empezó a atajar bastante el Nacho González. Unas dos o tres situaciones claras de gol que él las conjuró. En cambio, al otro lado también fue una entrada de Hernández por la derecha, que pasó rozando, como decían los antiguos relatores, sacándole pintura al vertical. Y de ahí San Luis fue el que se posicionó, el que llegó más, el que tuvo más posibilidades. Y Everton, muy de los 30 minutos más adelante, muy desordenado. Nadie sabía de qué jugaba uno. Alfaro aparecía de lateral por la derecha, de puntero izquierdo, de puntero derecho, de enganche. Y así se fue dando la cosa. Lo mismo pasaba con Berrío, que se venía al medio. Baeza también se iba más a la creación que a la posición que tendría que ocupar, que es de lateral por la derecha, por la izquierda. Y se desordenó el equipo villamarino, más con las fallas de Ramiro González, en el sentido que en una se le perdió la pelota y miraba para todos lados y no la encontraba, y ya no estaba la pelota. Entonces yo creo que Riboneto va a tener que reorganizar sobre todo el medio campo estoniano, meter a más especialistas y ver qué pasa. Porque ahora yo veo a Montiel que anda tocándose el escritivial, elongando un poco, así que debe estar un poco tocado. Seguramente va a ser el cambio que le gusta a él, por Cristian Palacio por Montiel.
3: No, va a entrar Emiliano Ramos. Eso es lo primero que se ve, fue el único jugador que se quedó calentando, profesor. El caso de Ramos, que me imagino lo hará por Alfaro, que es otro que ha andado bajísimo en este partido, como en todo caso gran parte del equipo de Everton. Yo diría que tuvo un buen comienzo, pero le duró eso solamente el comienzo, porque después ha sido dominio total de San Luis de Quillota.
5: Y la figura de Everton, si me pregunta a mí, es el Nacho González.
3: Una vez más, pues.
5: Lejos, el Nacho González es la figura de Everton. Y no se ve a un Everton bien parado, un equipo que sabe lo que está jugando. Es un equipo que van, como se decía en el barrio, echarle para adelante nomás, tirarle para adelante altito, por altito y sin bote.
3: Así es. ¿Ya?
0: Oiga, les voy a interrumpir el comentario. Yo creo, un apunte solamente, yo creo que Ramos va a entrar por el chico Hernández. No creo que saque Alfaro, porque Alfaro terminó siendo el que le da la instrucción y todo el técnico ahí en la orilla.
3: El tema está el reglamento, el tema de los minutajes. Entonces tienen que hacer 130. Entonces, claro, si saca Hernández y mete a Ramos, después va a tener que meter a otro más. Entonces, seguramente a Baro León, que en todo caso no ha mostrado mucho tampoco. Pero la verdad, profesores, preocupa este rendimiento de Everton que ha mostrado en la Copa Chile. A mí me parece que ha ido involucionando, independiente que le pueden faltar algunos jugadores, pero partido que pasa, hasta incluso con Deportes Copiapó, la defensa en el primer tiempo pasó a apuros.
5: Así es, pasó bastante a apuros con Copiapó, hasta que Everton hizo los goles y se afianzó, ¿no es cierto?, y ganó 3-0. Pero aquí, la zona defensiva... Y falta solamente uno titular, o dos. Yo creo que la defensa, para mí titular, no sé qué piensas tú, Ricardo, debería ser Vidal con
3: Oyarzún.
5: Oyarzún.
3: Y Opaso punto. Por derecha.
5: Pero es que Opaso yo claro, ya no cuento con él. Yo ya Opaso ya, decididamente yo era, digamos, un defensor de Óscar Opaso, pero desgraciadamente físicamente no está bien. Porque no puede ser que juegue unos minutos y se lesione, y es de larga data, porque ya, como tú decías, llegó cuando en febrero,
3: claro.
5: Y ya estamos, digamos, empezando julio,
3: y ha jugado poco.
5: Y ha jugado muy, muy poco, incluso de eso ha jugado solamente un partido completo, tengo entendido, de todo lo
3: sí,
5: que...
3: Sí, creo que fue un partido completo.
5: Un partido completo, y lo demás ha sido que ha entrado, o lo han sacado, por lo tanto, Everton sigue adoleciendo de un lateral por la derecha, y eso le desordena mucho el equipo. Porque tiene que salir de repente Magallanes, no hay el relevo, faltan los dos contenciones o la gente que el contenedor que no está, ni Soto, bueno, Moya haciendo su pega, que también es un buen valor, pero y Berrío, que es el titular. Yo le insisto, yo creo que Everton o Riboneto hoy día, a lo mejor o sería matarlo, no sé qué piensan ustedes, poner a Costa. Y en el medio, Arroyo, y a ver qué pasa con él, porque ahora
3: hay que verlo
5: en una situación límite como la que está en este momento el Everton, que no tiene medio campo, que no tiene armador, que no tiene salida. Entonces yo creo que es una buena instancia para ponerlo.
3: Y le agrego otra cosa, profesor, no tiene defensa, porque por Dios que defiende mal Everton, ¿eh? defiende muy, muy mal, la verdad, ha quedado mostrado en los ataques de San Luis. Claro, Berrío está improvisado ahí como lateral derecho prácticamente. A mí me parece que Riboneto, yo creo que debe corregir ahí esa situación, colocar por último a Soto ahí en el segundo tiempo.
5: No, yo no sé, yo pondría a Fernández y tiraría al medio derechamente a Baeza. A Baeza,
3: por ahí puede estar también.
5: ¿No es cierto? Porque Baeza, las veces que ha jugado en la contención, que lo ha hecho con Moya, no han dado mal.
3: No.
5: Es una solución. Ahora, no sé qué más va a hacer más arriba, porque si está solamente calentando Ramos, no sé.
3: Pero pues, ahora se para adentro.
5: Es señal que tiene intención de ponerlo. Pero se complica. Yo creo que este Everton es lo que ha mostrado a lo largo de todo el torneo. Tuvo por ahí un relumbrón, o a ratos. La verdad, las cosas que Everton tiene, ¿cómo se llama? Momentos que juega bastante bien, y de ahí se va al partido y vienen todos los problemas. Y eso es lo que comentábamos la otra vez, en la entrevista que da después Riboneto. Se toma de esos 5 o 10 minutos que tiene Everton bien para decir que el equipo, y que perdimos 5 goles, no sé qué partido es en realidad. Pero no sé si ustedes piensan lo mismo, pero usted escucha las declaraciones de Riboneto y se va a fijar solamente en la vez que llegó el remate de Hernández, el casi de Montiel.
3: Exacto,
5: y ahí se va en esa, ¿no es cierto?, tratando de justificar, y comenta en el momento, los 5 o 10 minutos buenos que tiene Everton en ese
3: momento.
5: Habla
3: solamente cuando Everton se acerca virtualmente, pero o cuando tiene reales opciones, pero la verdad es que no habla de las fallas que comete este equipo, que la verdad es que han sido bastante durante el desarrollo de esta Copa Chile. Estoy hablando solo de esta Copa Chile en general, de los partidos que le hemos visto que han sido bajos, o de los de Everton, y yo reitero, incluyó el primer tiempo también ante el cuadro de Deportes Copiapó.
5: Ahora, se me viene a la cabeza, yo creo, mira lo que te voy a decir, a lo mejor me van a decir, oye, está loco, profesor, va a ser el cambio que hace siempre, va a sacar a Brian Martínez y va a poner a Ramos.
3: A Ramos, claro, capaz, pues, en una de esas haga aquello, aunque yo prefiero que saque al Faro, que para mí es... Alfaro, la verdad es que no sabemos de qué juega, y me parece que es el hombre que debería ser reemplazado.
0: ¿Sabes qué? Yo sacaría Alfaro, entraría con Valentín Vidal y pasaría a Berrío al medio.
3: También. Ahí,
0: también la regla,
3: puede
0: la
3: ser.
0: La contención.
3: También, ¿verdad que también
0: y libero más a Medí, sale más arriba?
3: Oiga, terminó el partido en el Valle de la Aconcagua. Unión San Felipe 1, Unión La Calera 1. Abrió el marcador a los 92 minutos Francisco Pozzo para el cuadro cementero, y a los 96 Mariano Galleguillos igualó para el cuadro Aconcagüino.
0: Ese Mariano Galleguillo, hijo de Mario Galleguillo, que jugó en Wander, campeón 2001.
3: Sí, señor, y que anotó un gol incluso.
0: Sí, sí.
3: La otra vez vi justamente a Mario Galleguillo, que ya tiene 44 años.
0: Era en el estadio cuando debutó este chico, cuando fuimos partido, primer partido de Copa Chile, allá en Valle Aconcagua.
3: Exactamente. Con esto, este grupo, que es el grupo de queda, primero Unión La Calera, 8 puntos, segundo Universidad de Chile con 7, al igual que Unión San Felipe, pero Universidad de Chile tiene más 4 y San Felipe tiene menos 1. Santiago Wanderers tiene 3 puntos menos 6. Si Wanderers empata el día de mañana, queda eliminado de la competencia. Solamente le sirve ganar para mantenerse vivo, aunque la diferencia de gol que tiene es muy mala. Y en estos momentos, perdón, profesor, este grupo, el de Everton, está quedando Universidad Católica primero 12 puntos, segundo San Luis con 5, tercero Everton con 4 diferencia 0 y último Deportes Copiapó con 4 diferencia menos 5.
5: Sí, ahí está complicado, después tiene que ir a Copiapó, otra cancha tan complicada como esta.
3: Sí.
5: Porque esta cancha, digamos, es sintética, pero ya el sintético tiene mucho tiempo.
3: Exacto.
5: Y se ve bastante mal, digamos, a la vista, y la de Copiapó yo no he ido ahora último, pero también es una cancha que no es lo ideal. Entonces, no sé, yo creo que Everton Riboneto no tiene claro... ¿qué quiere con Everton, la verdad, las cosas? Porque hace cambios de repente, mete gente, saca uno, saca el que está, anda bien. No sé, yo creo que Riboneto hasta ahora todavía no le encuentra la mano al equipo estoniano, y eso que ya lleva, ¿cuánto?
3: ¿Tres, cuatro meses?
5: Ya. ¿Más? Pues si empezó... Desde que llegó por...
3: Por Torrente. En marzo, claro.
5: Así que, bueno, vamos a ver qué solución le da con la gente que está en la banca, que ya le dimos dos ideas. Una la acaba de decir Carlos Campos,
3: claro.
5: Vidal por la derecha, Topo al medio, Baez al medio y ponga Fernández, y de ahí para arriba tendrá que poner a Arroyo para ver qué pasa, y yo creo que va a sacar a Montiel porque también se veía que estaba medio tocado, medio apretado, y ahí ya le estamos arreglando el equipo, porque yo no veo más soluciones y lo veo muy tranquilo.
3: Sí.
5: A Riboneto, como que Como que no, se ha tomado como que no está ni ahí, sí.
3: Media relajada se ha tomado esta Copa Chile. Oiga, vamos a la pausa con Roberto Briceño San Juan, mejor dicho, ahí en nuestros estudios. Vamos con nuestra galería comercial y ya regresamos porque ya también se nos viene el Paraguay-Francia por la Copa del Mundo.
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9: Bien, estamos en Golazo en UCB Radio. Volvemos a Quillota por Copa Chile. San Luis 1, Everton 0, Carlos Campos.
3: Comenzó en Filadelfia, Francia-Paraguay. Comenzó en estos instantes en la Copa del Mundo, donde se define el segundo cuarto finalista. El que gana acá juega con Marruecos el jueves a las 3 de la tarde.
0: Y por comenzar acá en el Nicolás, en el Lucio Fariña Fernández, el Nicolás Chaguán, ahí está, empataron Calera con San Felipe, 1-1. Está por comenzar, ya voy a ir porque hay un cambio en Everton. Visualizamos a Ramos, ya vamos a ver por quién ingresó. Va a dar la orden el árbitro del partido, señor Asadi. Comenzar los segundos 45 minutos que gana San Luis por 1-0. Ajustamos cronómetro, se demora Asadi. Ahora suena fuerte el pitazo. Voy a estar con Roberto Calderón porque hay cambio en Everton, Roberto.
2: Así es, hay cambio en Everton. Sale con el número 29 el amonestado, Brian El Chaco Martínez. Hará ingreso el número 11, el sub-21, Emiliano Ramos.
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0: Siempre es el sacrificado es Brian Martínez, a no ser que a lo mejor de esta última jugada cuando disputó una pelota quedó resentido, también puede ser argumento, pero lo cierto es que si es táctico, yo creo que el que tenía que haber salido desde mi punto de vista el Faro y Martínez, centralizarse un poco para volantear y Ramos abierto por izquierda, creo.
5: Sí, además siempre es el mismo cambio, o saca a Montiel y a Palacio. Esos son los cambios que o el Chaco, que está en la banca, saca Ramos y pone el al revés de lo que hizo ahora. Bueno,
0: va buscando salida ahora, va buscando por acá Juárez. Toca atrás, había una falta, el árbitro la deja pasar. Va recuperando la pelota, por acá se viene Hernández. A toda velocidad, la va buscando con Alfaro como puntero derecho. Ahí va Julián Alfaro. Va centralizando por el medio para Alan Medina. La tiene Medina. Vamos a ver qué intenta Medina. Forcejea con la marca en el medio buscando con Torres. Sacó la pelota. La va regalando el uruguayo. La toca cortito con Alfaro. Otra con Medina. Proyecta por derecha para Berríos. Se ve por el otro sector. Alfaro la tiene. Se quiere meter por el sector. Ahí intenta Alfaro. La parte que rebota la pelota. No, señor. Rebota en Alfaro. Balón fuera de la cancha. Reponen saque de fondo el cuadro de San Luis.
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0: Oiga, está saliendo el sol, Pedro, abajo. O sea, se abrió acá a los cielos.
4: Sí, se está saliendo el sol ya en el Lucio Fariña Fernández, se está despejando el clima, algo bastante bueno para lo que es la cancha, porque está bastante rápida con la lluvia, así que te dejo porque va San Luis, Carlos.
0: Sí, había falta de por ahí Ramiro González, en la presencia persona de Juárez, tiro libre. Y don Roberto, le voy a preguntar a usted, ¿en Viña llueve?
1: Fíjese que no está lloviendo y capaz que se despeje también igual que en Quillota. Pero igual, cayó harta agüita, sí,
0: entonces. Sí, ha caído harta agüita. Acá no mucho, pero cuando veníamos camino, sí. Sector de Viña, Concón, entrando acá a esta zona. El tiro libre ejecutarlo Sebastián Parada. Casaquilla 10. Va a venir el centro, viene la orden. A media altura, va devolviendo Ramiro González con golpe de cabeza. Por derecha intentando Hernández, la echa a correr ahora. Arranca en velocidad la contra Alfaro. Bueno, va a enfrentar al portero. Puede ser empate. Tiene Alfaro, le pegó gol. ¡Gol de Everton! ¡Gol de Everton Alfaro! ¡Gol! Cielo, se quedó toda la gente de San Luis en el ataque, sacaron la pelota rápido buscando al Faro por derecha, aguantó la marca, se la llevó en velocidad, bajó la pelota y enfrentó la portería de Barzúa y con un remate cruzado fuerte a media altura marca el empate acá en Quillota. Cuando se cumplían los tres del segundo tiempo, Julián Alfaro, San Luis de Quillota 1, Everton de Viña del Mar 1 por Copa Chile.
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2: Una muy buena jugada de Everton de Viña del Mar. Era la jugada, el ataque de San Luis de Quillota. Finalmente despeja la defensa de Everton. Julián Alfaro, que recorre toda la cancha, recorre toda la mitad de cancha, llega hasta el arco de Fernando Abarzúa, remata cruzado, como bien decía Carlos, un muy buen remate, nada que hacer para el portero de San Luis de Quillota, Julián Alfaro, que anota el 1-1, la igualdad en este compromiso.
0: Y me dejó calladito Alfaro, Jorge Díaz.
5: A todos, yo creo que a todos. Oiga, una buena pase largo de Río, Alfaro, la gracia que tuvo, que salió, digamos, con un hombre que estaba al lado de él, se la llevó con un cabezazo, hizo el control con un cabezazo hacia adelante, corrió, ganó en velocidad y tiró cruzado, como muy bien decía Pedro, y convirtió en empate.
0: Ahí va Everton, busca el centro pasado, va a recogerla por derecha otra vez Alfaro, por ahí la tiene el autor del gol, el centro pasado arriba buscando a Montiel, buscando un cabezazo, estaba por allá Hernández, va defendiendo Pastene, pero la pelota la sigue teniendo Everton, la tiene Medina, puede enfilar un remate, la echa atrás ahora con Moya, rebotes consecutivos, la va recuperando Alfaro, otra con Moya, se mete al área, buena maniobra, va toque, toca, que intenta Medina, falta de Medina, infracción de Alan Medina, tiro libre que favorece al cuadro quillotano.
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0: Están 1-1 Lucio Farina Fernández. A los 29 del primer tiempo anotó Guillermo Madrigal para el cuadro quillotano y recién nomás a los 3 Julián Alfaro, la igualdad para Everton. Va intentando San Luis ahora, que tiene que adelantar línea, va recuperando Magallanes, quitó bien el uruguayo, tocando con Montiel, otra con Magallanes que se quedó en el medio, la perdió la pelota, la abren para parada, ahí viene a distancia marcarlo Berríos, va a cizallar, se quiere meter parada, va a buscar el centro abajo, tocaba cortito, se le perdía la pelota a Berríos, la va recuperando el topito, saca el capitán, ajustando con José Tomás Hernández, la pelota que rebota, se la trae Hernández, la va a echar a correr, levantó la vista, es habilidoso el chico Hernández, lo va tocando, falta de parada, infracción de parada, tiro libre que favorece en mitad de terreno al cuadro villamarino.
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5: Oiga, para mí era, ha sido una sabia, para mí era amarilla por el reglamento. Sí. Se iba ya el jugador de Everton,
3: Hernández,
5: y lo tomó el parada, lo tomó el brazo, lo giró y le quitó el balón, o sea, lo botó. Por lo tanto, sí, es una jugada típica de amarilla que la dejó pasar nomás Teo Razade.
0: Y ahí viene Everton otra vez por mediación de Berríos. Toca la pelota Berríos, se quiere juntar con Moya. Ahí aparece Alan Medina, muy retrasado jugando hoy. La toca Medina, busca la salida con Ramiro González. Se aventura el central como eventual volante. Ve pasar para Baeza, retiene la pelota. Busca el centro medido para cambiar juego por derecha. Por acá está José Tomás Hernández. La baja con calidad. Va tocando atrás otra vez para Berríos. No desentona Hernández en el partido. La va tocando otra vez por el cola Berríos. Berríos con Moya. Moya con Alan Medina. Uy, falta. Y eso es para tarjeta, sí, señor. Acá es Alan Medina. Tiro libre que favorece al cuadro de Everton. Ahí la tensión porque el infractor quedó complicado también. Los dos quedaron complicados. Voy a la cancha.
4: Sí, están bastante complicados esta vez por San Luis de Quillota. Es el número 5, el argentino Joel Torres. Y por parte de Everton de Viña del Mar es Alan Medina el que está bastante complicado. Ya entra la asistencia médica de San Luis de Quillota. La de Everton de Viña del Mar aún no. Y también aprovechar, Carlos, que va a entrar con el número 4, Vicente Durán. Y también se va a preparar con el número 8, Gael Acosta.
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5: Oiga, yo creo que Joel Torres está haciendo, me voy a poner mal pensado, fue una falta más o menos importante por atrás, él la hizo, él le pegó a la medida, se tiró al suelo, hizo todo, entró la asistente. Esto es para evitar la amarilla o evitar algo mayor, así que no le creí mucho.
3: Sí, y de hecho ahí en este momento está saliendo, pero parece que no va a seguir, porque de hecho Humberto Suazo llamó a otro elemento, que era Gael Acosta, lo que decía ahí Pedro, pero aparentemente, vamos a ver, pero ya tiene que estar de hecho un minuto afuera de la cancha.
0: Sí, está siendo atendido acá Torres, ahí junto al banco quillotano, se está preparando Durán, ahí con un hombre menos juega San Luis a partir de este minuto, 10 en cancha, 11 Everton. Vamos a ver si lo aprovecha el equipo villamarino. Ya están preparando la tablilla para que ingrese. Se va a reincorporar Torres y va a ingresar a la cancha Durán. Ya voy a estar con Pedro Pablo Paredes cuando autorice el árbitro del partido el cambio. Va a ejecutar el portero Barzúa. La pelota salta arriba, va a buscarla a Madrigal. La va a luchar acá con Magallanes. Había infracción, nada dice el árbitro del partido. La recuperó parada. La perdieron ahora. También la pierde Moya. Ahí va Madrigal. Fuerza el mexicano. Tocaron cortito para parada. Se abre por izquierda. Quería pasar Villegas. La va recuperando Medina. La va centralizando para Moya. No estaba atento. La perdió ahora con Nicolás Muñoz. Perdió la pelota. Va recuperando ahora. Había una falta. No la cobró. Recuperó el balón el Everton. Sale jugando en el fondo Baeza, la echa a correr larga para Hernández, muy larga, picó rápido la pelota, fuera el terreno del juego y ahora se viene el cambio en San Luis. Estoy contigo, Pedro Pablo.
4: Así es, porque va a salir con el número 32, Alonso Villegas, y entra con el número 4, Vicente Durán, uno que es habitualmente titular en San Luis de Quillota.
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0: ¿Y cuáles son los jugadores jóvenes que tiene San Luis en cancha?
3: Son varios, te digo de inmediato, Carlos.
0: Villegas era uno, ¿no?
3: Villegas, Mateo Guerra,
0: ya.
3: Fayán Pastenes, son tres. Claro. Y en la banca prácticamente todo el resto, salvo Vicente Durán y Gonzalo Bustos, sí, y Diego González.
0: El tema que Pastene y algún otro son titulares en el campeonato, entonces como que no se nota mucho eso, que fueran a lo mejor gente joven que tienen que utilizarlos. Al centro pasado arriba va despejando Baeza, la pelota queda picando, la va recuperando en medio Torres, el argentino, la baja bien Pastene por derecha, saca la marca de Medina, se viene bien, es habilidoso Pastene, la toca corto ahora, se va juntando otra vez por el metal para Torres, la cambia por derecha, pero ya está intentando buscar Ignacio Mesa, quiere pasar Mesa, la aguanta, ahí la maneja con la pierna derecha, se le alcanza a puntear por allá Emiliano Ramos, que no ha tenido contacto todavía con el balón, echa la pelota a correr por derecha, se quiere meter un hombre a la media vuelta, buena acción entre Juárez, ahí tiene Medina en la mesa, tocó la pelota, la va sacando como viene, la va reventando Medina a correr por otro costado, no va a llegar, no alcanzó a llegar por otro costado cuando intentaba arremeter el jugador Hernández, el balón fuera de la cancha, saque lateral que favorece a San Luis. Dígame, don Ricardo.
3: ¿Sabe que estaba viendo en el listado de San Luis? Retorna Gonzalo Bustos a las citaciones después de un tiempo de ausencia. Tuvo una situación de salud bastante compleja este jugador en un momento, que tuvo que estar internado.

0: Pasó un hombre de largo, le va a pegar ahora la media vuelta de Medina, la toca para Ramos, puede ser, de los Ramos de Montiel, alcanzó a pie firme sacando la pelota del fondo, estaba bien ubicado Muñoz, Luis, el centro pasado, la va devolviendo Durán, la perdieron, la tiene Medina, puede ser, segundo, le pegó Medina, a un costado de la red, a un costado de la red, pero estaba adelantado la bandera arriba, buena llegada de Everton, indecisiones defensivas de la gente de San Luis, Roberto.
1: Así es, y cuando fallaba a San Luis de Quillota en la salida, le quedaba el balón a Alan Medina, que no dudó en rematar nada más, le llegó el balón, finalmente estaba adelantado, me parece, sí, efectivamente estaba adelantado, se cancela toda la jugada, pero una muy buena llegada de Everton de Viña del Mar.
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0: Ya estamos en los 12 del segundo tiempo, don Roberto.
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0: Una falta a la pasadita de Medina, juegue nomás, dice el árbitro del partido, la perdió en la salida, arranca Moya, se viene Everton, va por el segundo, la tiene Joaquín, pero ¿para quién? No, pues no se mostró nunca por izquierda Ramos, cuando intentaba pasar por el otro costado, se quedó estático y el balón se lo perdió en un ataque, una contra que era buena, Roberto.
1: Sí, así es, era una muy buena jugada de Everton de Viña del Mar, otra falla en la salida de San Luis de Quillota, me parece que esta era incluso más clara que la anterior, Joaquín Moya que avanza unos pocos metros, llega hasta la línea de ataque, llega hasta el área de Abarzúa, y cuando tenía para rematar decide dar un pase, una decisión un poco cuestionable a mi parecer, finalmente será saque de arco para San Luis de Quillota.
0: Y ahí va Everton, ya va a estar con el profesor Jorge Díaz, porque Everton está presionando la salida de San Luis, lo está complicando, arranca por derecha José Tomás Hernández, va a entrar Hernández, el centro arriba, hay un cabezazo a media, alcanza a sacarla desde el fondo los cuatro quillotanos, Jorge Díaz, eso le está complicando a San Luis, porque Everton salió a presionar más arriba.
3: Sí, y abrió a Hernández, que está demostrando sus cualidades futbolísticas, ¿no es cierto?, con desborde, con buenos centros. Ahora, en la jugada anterior me da la impresión de que ¿cómo se llama? Joaquín Moya hizo la correcta. El problema es que Ramos se frenó. Y era la lógica, el pase al lado para que tirara cruzado.
4: Esperó Ramos.
3: Y no se quedó parado.
0: Claro. Don Pedro Pablo, cuénteme.
5: Sí, porque estaba bastante complicado hace un rato ya el número 6, Luis Muñoz, que se tiró al piso ya resintiendo de la pierna derecha. Y va a entrar probablemente Pablo Millán, o creo que es la única alternativa defensiva que tiene.
0: Pero no ha llamado a nadie todavía, Humberto Suazo del banco, que están haciendo el trabajo allá donde está el escenario, ahí bajo, protegido un poquito de la humedad, pero no ha llamado a nadie, se recupera, me parece, el jugador de San Luis. Le entrega la pelota al árbitro, la gente quillotana, la jugó ya por mitad de cancha parada, la va tocando atrás para Muñoz. La abre por derecha para allá para Pastenes. Va al mano a mano con Baeza, la eleva ante Juárez. Hay un taquito de Juárez para Pastenes. La interviniendo Baeza. Ahora corta todos los circuitos con Moya. Echa a correr la pelota para la Medina. La corta ahora buscando para Montiel. Alcanza a cruzarse por allá otra vez Luis Muñoz. Juega atrás en el fondo para el portero Barzúa. Antes que penetre por allá va a presionar Alfaro, sacó el zapatazo largo. Desde el fondo va respondiendo de buena forma Magallanes. La va retomando Medina, va cayendo Medina, no hay falta. Toma la pelota, la va luchando ahora en la salida. Mateo Guerra va sacando por derecha, desahogando, buscando a Pastenes. Pasa de largo, ahí estuvo mal el cuerpo, lo utilizó bien Pastenes. Es interesante este jugador arranca Pastenes, perdió la pelota ahora. En el arranque la perdió porque se frenó frente a Ramiro González. Recupera con Baeza, saliendo con Ramos. La echa a correr para Montiel. Vamos a ver si llega y va a llegar primero el portero Barzúa y se va a quedar con la pelota.
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0: Hoy estamos junto a Roberto Briseño, la voz comercial, en los mandos técnicos. Está ahí don Enzo Gosalvo, DJ Maskin, y está don Ricardo Fernández también acá compartiendo la parte técnica y compartiendo comentarios junto a don Jorge Díaz Guerrero y el trabajo de Pedro Pablo Paredes y de Roberto Calderón. Este golazo en UCB Radio, el equipo líder en transmisiones deportivas. Mañana estamos en Valparaíso para el partido entre Santiago Wander y la U por Copa Chile. Relatará Carl Fergueras. Arranca en velocidad Medina. Se trae la pelota Medina. Se le va mostrando Montiel. Va a pasar Medina. Va centralizando ahora. Buena maniobra. Quería pasar por allá. No había falta. Cayó pesadamente al piso un hombre, quedó tendido, recuperó la pelota Muñoz, se viene sacando la pelota del fondo Mesa, arranca en velocidad ahora para Pastenes, viene Pastenes por el centralista para Juárez, le rebota prácticamente la pelota, le rebotó en las piernas a Juárez, no pudo hacer bien el fútbol. Va Moya, la lucha con Parada, la recupera, ahí está Sebastián Parada, va a pasar con el Nico Muñoz, jugador de toda la cancha, es interesante el número 13, aguanta la marca ahora de Berríos, se quiere meter Muñoz, le alcanza a pinchar la pelota de Berríos, le pierde la pelota fuera del campo de juego, saque de costado que hace rápidamente San Luis con Parada. la tiene parada otra vez con Muñoz, la tiene el Nico.

0: el centro Río buscando a Madrigal, hay un pivoteo, va a pasar la pelota y un golpe de cabeza de Baeza llega tranquilamente a las manos de su compañero, el portero Ignacio González.
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0: 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Hay un hombre que quedó tendido, Mesa. Quedó pesadamente al piso ahí. ¿Le pegó o no le pegó esa pelota? Estoy contigo en la cancha.
2: Sí, está bastante complicado el número 3, el lateral derecho, Ignacio Mesa, que acusa un codazo del número 11, Emiliano Ramos. Sin embargo, ya se va a poner de pie prontamente. Y a avisarte también, Carlos, que se vienen cambios, porque va a entrar con el número 19, Diego González, y el número 22, Gonzalo Bustos.
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0: Busca la pelota Pastene para parada, le pegó y en el punto penal se lo elevó. Era inmejorable la posición, el pase de parada para Pastene. Envió el pase de vuelta y parada ahí casi en el punto penal. Se lo perdió, estoy en la cancha, Pedro.
2: Sí, se lo perdió solo el número 10, el capitán Sebastián Parada. Luego de un buen centro de Fabián Pastene, se fue el remate por sobre la portería de Ignacio González. Y también decirte que se viene en cambio en San Luis de Quillota. Entra con el número 19, Diego González, sale con el número 6, Luis Muñoz, y también sale con el número 17, Facundo Juárez, para el ingreso del número 22, Gonzalo Bustos.
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0: Sí, abandonó resentido el central Muñoz, se fue a esa zona Ignacio Mesa a hacer dupla con Mateo Guerra, va a buscar por derecha, va intentando el Nico Muñoz ahora, hay un centro pasado, alcanza a despejar como viene Muñoz, Moya, saca la pelota ahora con Baeza. Dígame, Roberto.
3: Y Walter Riboneto, que también comienza a mover la banca, se prepara el número 30, Cristian Palacios.
0: El Chorri Palacio, va a salir Montiel en estos mismos, si uno hace la... busca las estadísticas anteriores, generalmente en estos minutos siempre se produce ese cambio. Va a entrar el Chorri Palacio en cualquier momento, pero la gente quiere ver Arroyo, ver qué cuántos puntos calza el colombiano. En una de esas puede entrar.
3: Oiga, Carlos,
0: el destino del partido, dígame.
3: Y también se comienza a preparar el 35, Lucas Soto.
0: Va a volver Lucas Soto a la titularidad seguramente en cualquier momento. Ahí viene Everton, la pelota es larga. Saque de costado, no, le correspondía jugar a San Luis, sí señor. Se apuraba Emiliano Ramos, pero lo había tocado el mismo Ramos. Y el balón está fuera de la cancha. Me parece que se vienen ahora los cambios. Estoy contigo, Roberto.
3: Así es, se retira con el número 40, Nicolás Montiel, para dar ingreso al número 30, Cristian Palacios. Y hará retiro también el número 14, Nicolás Baeza. Ingresará con el número 35, Lucas Soto.
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0: Ahí se producen las modificaciones en Everton, Palacios y Soto ya están en el terreno de juego, se fueron Baeza y Montiel, antes había ido Brian Martínez para dar paso a Emiliano Ramos, tres cambios ya tiene Walter Riboneto, son los mismos números, tiene también cambios el cuadro de Humberto Suazo, toca la pelota ya Gonzalo Bustos, sacando Bustos que tiene el pelo blondo hoy, a quien conociéramos en Wander en las inferiores y que ha desarrollado su carrera en el cuadro quillotano en las últimas temporadas, va al saque de costado, por allá va a intentar jugar. ¿Cómo se reestructura defensivamente? Ramos se echó atrás a una línea de tres, me parece, con abierto un poquito más por el sector central. Por acá está Berríos, el centro pasado, buscando por el otro costado, intentaba llegar por acá, intentaba Palacios, que era Hernández, digo, va a sacar el portero Barzúa, toca con cortito Barzúa, sale jugando en el fondo Guerra, ve por derecha Durán, ahí va buscando Durán. El saque, pase largo arriba para Madrigal, me pasa que está adelantado, señor. Volvía de posición adelantada el mexicano. Otro tiro libre que favorece al cuadro de Everton en zona propia.
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0: Tiene que afinar un poquito más.
3: Oiga,
0: la
3: Carlos,
0: puntada final, sí.
3: Claro, y con el ingreso de estos futbolistas es Emiliano Ramos quien toma la responsabilidad de toda la banda. Queda una línea, una especie de línea de tres también con el Topo Berríos por la banda derecha. los dos centrales se mantienen, y Lucas Soto que entrará para cubrir esa parte del medio del campo. Cristian Palacios por Nicolás Montiel, fue hombre por hombre.
0: Y ahí va Everton otra vez, arranca Medina, buena acción, se mete por derecha, el remate arriba, golazo, golazo, golazo, golazo, golazo, gol, gol, Alfaro nuevamente, gol de Everton, gol de Everton de Villalbar. Ahora entrando por el callejón izquierdo, luchó la pelota Medina, la pelota que quedó ahí servida y venía acompañándolo Julián Alfaro con un remate derecha ajustado a media altura arriba, no llega el portero Barzúa, y cuando se cumplían los 21 minutos del segundo tiempo, Everton se pone arriba en el marcador. Everton de Viña del Mar 2, San Luis de Quillota 1. Julián Alfaro repite acá en el Lucio Fariña.
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3: Una muy buena jugada de Everton por la banda izquierda. Esta vez es Julián Alfaro nuevamente, quien pasa a un defensa, pasa a dos defensas de San Luis de Quillota. Finalmente remata un remate muy preciso al ángulo del arquero de San Luis de Quillota. Nada que hacer para el portero quillotano. Y Julián Alfaro que vuelve a marcar el gol, pone el 2-1. Everton lo gana en el Lucio Fariña.
4: En el Mundial de Fútbol, pausa de hidratación, minuto 23, Paraguay 0, Francia 0.
0: Oiga, a propósito, esta fecha se cumple en 11 años de que Chile fue campeón de la Copa América. Estábamos en el Nacional, en aquel partido estábamos en el Nacional, en la previa, me acuerdo, este horario, y lo gana Chile por primera vez en la Copa América, algo emocionante que nos va a quedar de recuerdo para siempre ahí en ese trabajo que hicimos en el Estadio Nacional aquella oportunidad. Y también quiero asociar un saludo muy, pero muy especial. Siempre nos escucha, hincha de Everton, que está allá en Rapa Nui, mi hijo, que hoy día está de cumpleaños, mi hijo Diego, así que para él vayan los saludos. Está cumpliendo allá en las lejanas, fuera del continente, ahí en la Isla de Pascua, en Rapa Nui, está cumpliendo sus 35 años, así que saludo para él, que lo pase bien con Valentina y también con sus amigos. El saludo del papá que está relatando acá al Everton para nuestro hijo.
5: Me suma a los saludos de su hijo Diego.
0: Casi se me estaba olvidando. Claro. No se me olvida, pero está, la vorágine del partido no lleva a eso. Lo está ganando Everton, Jorge Díez, yo creo que merecidamente el segundo tiempo, porque salió decididamente a hacer bien las cosas.
5: Sí, yo creo que solucionó algunos problemas y por lo menos defensivos, ya no son tan problemas como eran cuando terminó el primer tiempo. Y arriba, la mejoría de Hernández, que ha tirado buenos centros, y de Alfaro también, que ha aprovechado las dos oportunidades que ha tenido. Sí, yo creo que arregló el equipo Riboneto y qué bueno por el equipo Estonio que vayan tomando confianza, porque San Luis ha bajado o Everton subió mucho su juego, que no ha podido hacer lo que sí terminó haciendo en el primer tiempo.
4: Y este resultado por ahora deja eliminado a San Luis de Quillota y a Everton con buenas posibilidades de clasificación cuando ahora hay una infracción, muchachos.
2: Así es, infracción del número 26, Hernández sobre Sebastián Parada. Está bastante complicado en el piso el jugador de Everton de Viña del Mar, que salió más complicado que el que recibió la falta. Sin embargo, ya se va a poner de pie el sub-21 de Everton de Viña del Mar.
0: Oiga, ¿cómo pasa el tiempo? Por acá Juan Carlos Flojera me dice, saludos cordiales para su hijo, me dice, 35 de abril. Uf, ¿cómo pasa la vida, querido Carlos? Me dice, claro, yo me acuerdo ya de chiquitito, cuando uno podía ser puesto cancha, ahí en Sausalito, varias veces me acompañó chiquitito ahí mi hijo detrás del arco. O el entrenamiento también lo llevaba a hacer las notas en la semana. Y ya han pasado 35 años.
5: Afuera del túnel, ahí detrás del arco túnel, ¿no?
0: Claro, y detrás de la laguna también estuvimos ahí también varias veces cuando se podía. Va a ejecutar Parada, el tiro libre, la persona. No, ningún problema, Nacho González. Se queda con la pelota en sus brazos el portero, que ha tenido poco trabajo el segundo tiempo. El primero fue prenda de garantía. Ahí va arrancando, se viene sacando en velocidad. Buena maniobra, tocó cortito Palacios. Arranca en velocidad con Lucas Soto. La trae Lucas, la está pidiendo Berrío. La centraliza, buscando por el medio. Por ahí está el Faro, autor de los dos goles. Maneja bien la pelotita. Se va mostrando ahora otra vez. Era Medina. Buena maniobra de Alfaro, tocando ahora, se viene Medina, se hizo un autopase de Augusto, pasó Medina nomás, arranca el uruguayo, hay un golpe, no hay falta, solamente hombro con hombro, dice el árbitro del partido, saque de fondo que favorece al cuadro de San Luis.
1: Oiga, Carlos, se pasa la vida, se pasa el tiempo y avanzan los minutos en Quillota, el tiempo de juego, Puerto Valparaíso.
0: Sí, pues 26 minutos ya del segundo tiempo acá en Quillota.
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0: Me acuerdo cuando inauguraron este estadio, yo estuve en una transmisión cuando se inauguró este estadio, la primera vez que se jugó con el estadio nuevo. Toca la pelota ahora, la va perdiendo Berríos, va luchando con un hombre, se mete Parada, el centro de Parada, va a entrar Madrigal. ¡Uy, el portero que se queda! El centro de Parada, se confió en Nacho González, miró la pelota, dio en el poste y se fue fuera. Se salvó Everton ante el centro de Parada, porque era centro ahí. Pedro Paulo ya va a estar contigo porque viene otra vez San Luis, busca la paridad, el centro del Nico González, el Nico Muñoz, digo, la pelota está, lo tuvo, viene la contra de Everton, José Tomás Hernández, la trae Hernández con golpe de cabeza, habilitando a un compañero, otra vez la va retomando el cuadro de San Luis de Quillota, va maniobrando de buena forma por otro costado, por acá va luchando el balón, va tocando atrás la pelota larga, la tiene Pastenes, va a encarar por el sector izquierdo de Emiliano Ramos, la tiene Pastenes, pasó nomás, se viene Pastenes buscando el centro, rebota en Ramos, se va al córner, al lanzamiento de esquina, número que favorece a Everton.
2: Número 3.
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2: Ignacio González con un centro de Sebastián Parada que para mí era centro. Se fue cerrando la pelota, pegó en el poste y se fue desviado. Sin embargo, mucha confianza de Ignacio González de sobra.
0: Viene ahora el lanzamiento de esquina. Va a correr Parada, viene corriendo, ya van a la orden. Viene ejecutando, la pelota está a media altura, un cabo, hombre, ¡cabezazo! ¡Gol! ¡Gol, González! ¡Gol! Madrigal, el mexicano. ¡Gol de San Luis! ¡Gol de San Luis de Quillota! Repite Guillermo Madrigal con golpe de cabeza. Vino el lanzamiento de esquina, bien ejecutado por Parada. Se queda la defensa, aparece el grandote, el espigado, el mexicano Madrigal. Y el cabezazo, la alcanza a interceptar el Nacho González con un puñetazo. Pero no puede evitar que el balón se vaya al fondo de las mallas cuando se cumplían los 27 del segundo tiempo. Lo empata San Luis. San Luis de Quillota 2, Everton 2 acá en Quillota.
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0: Pensé que el Nacho González, Pedro, perdón, la sacaba fuera de la cancha el puñetazo, sin embargo, la envió adentro.
2: Sí, sí, fue un buen centro de Sebastián Parada, que sorpresivamente Luis Guillermo Madrigal, el mexicano, estaba solo, remató de cabeza solitario, un buen remate de cabeza que alcanza a puñetar Ignacio González, sin embargo, el remate iba tan fuerte que no pudo sacarle al portero de Everton ni del mar, y pone la igualdad en el marcador Luis Guillermo Madrigal.
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0: Ahora, profesor.
5: Oye, muy buen cabezazo, buen centro, buen cabezazo de Madrigal. Y una vez más, la defensa de los centrales cabeceó prácticamente solo. ¿Ya? Eso pasa. Y como un dato anecdótico, los 4 goles lo han hecho el número 9.
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0: El balón lo lleva Lucas Soto, hay un golpe de cabeza ante la marca de Bustos. Tocó la pelota, la va recuperando a mitad de terreno. Por ahí va luchando la Torres. Atrás otra vez para Bustos. Va tocando inmediatamente para Ignacio Mesa. Le hace el gesto para el Nico Muñoz que se abra. Prefiere jugarla centralizando ante la marca de Palacio. La va tocando en el fondo para su compañero Mateo Guerra. La echan otra vez arriba. Buscaba González, buscaba Madrigal. Sale jugando atrás del topito de Río. La buscando por derecha para Hernández. La pelota que rebota en Bustos se va fuera de la cancha. El saque de costado que favorece al cuadro ligero cuando se prepara un cambio en Everton.
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0: Está preparando un hombre en Everton, decíamos. Está recibiendo instrucciones de Riboneto. ¿Es Arroyo? Vamos a ver, ya vamos a abrir de dudas. Ahí buscando la pelota ahora. Claro, que hay un doble vidrio entre caseta y caseta que nos deja. Es como una lupa, pero nos reduce un poco porque nos rebota la luz que viene del otro lado. Vemos camionetas, vemos de todo.
3: Oiga, Carlos.
0: Voy contigo.
3: Sí, es el número 16, Ricardo Rebolledo, el sub-21, que se prepara, que ya recibe las indicaciones de Walter Riboneto. Hará ingreso en unos instantes.
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0: Y en el centro aparece el Chorri Palacio. El centro de Hernández, apareció Palacio. La pelota se fue sobre la portería del portero Barzúa. Se viene el cambio de Everton.
3: Sí, era una muy buena jugada el número 26, José Hernández. Finalmente será su última jugada en el partido, porque sale con el número 26 justamente el sub-21, José Hernández. Hará ingreso Ricardo Rebolledo con la 16, otro sub-21.
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0: Y acá hoy día también estamos con los sub-21, con Roberto Calderón y con Pedro Pablo Paredes. Maneja la pelota el cuadro quillotano, trae de parada. Quedó resentido Berríos acá, botado. La tiene Muñoz, arranca por derecha. Era Bustos para Pastenes. El centro arriba, otra vez aparece con golpe de cabeza González. Llegó, intentaba parada. Y el balón se va fuera de la cancha cuando estaba todo invalidado. El árbitro va a atender a Berríos. Quedó complicado Berríos. Por acá estoy contigo, Roberto.
3: Sí, queda complicado Benjamín Berríos en un roce con un futbolista de San Luis de Quillota. Ya está Matías Asadi, que le dice que se levante, pero está muy complicado. El roce fue con Diego González, en definitiva. Ahora entra también Alan Medina a reclamar un poco porque consideró que era falta. Finalmente se cobrará el tiro de esquina de San Luis de Quillota. El Topo Berríos que se levanta, se queja, pero todavía un poco complicado después de esa falta.
0: Sí, está complicadísimo. Es el capitán, le reclama. Ahí le dice que vengan a asistirlo, claro.
5: Está molesto porque no viene la asistencia.
3: Y efectivamente, justo ahora pide la asistencia el árbitro Matías Asadi.
0: Claro, porque el árbitro no le pedía asistencia, solamente quería que se parara para ejecutar el lanzamiento de esquina que fuerza San Luis.
5: Atléticamente, en Núñez.
4: Se mantiene, ¿cierto?, bien Atlético, ¿ah?
5: ¿Eh? Sí. Atlético. Está como para jugar de puntero derecho.
0: Oye, y con el pelo negro, y nosotros que lo conocimos.
4: Sí, imagínese.
0: Sí, imagínese.
4: Estamos todos canosos acá.
0: Claro, no sé cómo lo hace Jaimito Núñez, ¿eh? Claro, los genes, dicen algunos.
4: Hay que pedirme la receta.
0: Los genes. No, yo creo que no. Esos son los genes de Jaimito. Está detenido el fútbol porque está siendo ahí auxiliado, pero ya se recupera. Tiene que salir de la cancha. Un minuto tiene que estar fuera Benjamín Berrío, siendo atendido por el cuerpo médico. Va a venir lanzamiento de esquina que favorece al cuadro de San Luis. Y otra vez está parada una figura del partido. Va a ejecutar Sebastián Parada, va ahora por el costado derecho. De ahí salió el empate de Montiel. Atención, porque la zona defensiva. El centro otra vez, va a entrar un hombre al cabezazo. Venía otra vez Madrigal. Era Madrigal arriba, intentaba
4: entrar
0: mesa. Voy con la información.
4: Público oficialmente controlado, 2.378 espectadores.
0: 2.378 espectadores acá en Lucio Fariña Fernández.
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0: Arranca en velocidad Everton, se trae la pelota de buena forma Ramos. Ahí va luchando con Pastene, que le quitó. Va recuperando el balón atrás en el fondo. La va sacando por allá, al otro costado, por allá intentando Nicolás Muñoz. Con videojuego con Bustos, otra con Muñoz y más atrás para Mesa. La tiene Mesa, va a refugiarse en el portero Barzúa. Están 2-2 acá en el estadio Lucio Fariña Fernández. Está por ingresar, tiene que esperar aún el Topito Berrío. La autorización del árbitro tiene que pasar un minuto. Según las nuevas reglas, tocó parada. Buscando a Madrigal, sale airoso del fondo, sacando la pelota Magallanes como puede, pero va recuperando Bustos en mitad de terreno. Se agilizó el fútbol San Luis, reaccionó San Luis con el empate. Estaba como dormido después que otro le hizo el segundo.
3: Oiga, Carlos,
0: la toca otra vez Bustos. Sí, estoy contigo.
3: Hace ingreso el Topo Berríos.
0: El Topo Berríos ya está en la cancha. Se enoja el Chupete Suazo porque jugaron para atrás. Ahí se enoja el técnico de San Luis, tocando otra vez por derecha. Ahí va otra vez, intentando otra vez, buscando salida como viene, buscando con Bustos. Más atrás ahora para Mesa. Se inquieta el Chupete Suazo porque el equipo retrocede en vez de avanzar. Tocando con Abarzúa, busca camino por izquierda. Por acá está Durán, prefiere jugarla con Guerra. Guerra con Abarzúa, sacó el portero. Vamos a ver dónde llega el balón. Es más alto que largo. La va a luchar por el sector derecho. Por ahí estaba Madrigal, llegó primero Magallanes. El balón rechazado por Ramírez González, hace lo propio Mesa, ahí va Pastenes. Este es rápido, hay 5 hombres que atacan. La tiene Pastenes, se juntó por el medio, no alcanzó a meterse bien Madrigal, lo aprovechó todo Berrío, sale jugando el Topito, tocando a mitad de cancha, se va buscando la presencia ahora con Rebolledo, Rebolledo con Lucas Soto, falta de Durán en la persona de Soto, falta, lo tomado en la cintura, lo tira al suelo y es el tiro libre que favorece a Everton.
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0: Se vienen 2 cambios en San Luis, ya vamos a ver de quién se trata. Ahí va Everton otra vez, arranca Lucas Soto, la tiene Soto, se saca uno, saca 2 de encima, quería pasar Soto, no pude ante la marca, mitad de terreno, buena maniobra ya, saliendo, jugando González, tocando atrás en el fondo para Guerra, la tiene Guerra, es Durán ahora que sale por su banda, sacó largo arriba para que vaya a luchar la Magallanes con Madrigal, empujón de Madrigal, clarito. Anda para allá, sale para allá, le dijo Madrigal. Del mexicano al uruguayo, jugando el tiro libre, tocando con Moya. Se le pasan los minutos al partido ya. Ya estamos en los 36 del segundo tiempo. 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
0: Lleva la pelota Medina en el área, la tiene la Medina, no se la creyó, pero salió primero Mesa, va ganando Mesa, la balón fuera de la cancha, saque de costado que favorece al cuadro quillotano cuando se vienen los cambios en San Luis.
2: Así es, Carlos, porque se viene un debut nuevamente en San Luis de Quillota, porque va a ingresar con el número 24, Javier Castro, que es su primer partido, sale con el número 10, Sebastián Parada, también va a ingresar con el número 40, Kevin Veloso, el jugador de 17 años, y va a salir con el número 9, el formado Monterrey, Luis Guillermo Madrigal.
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0: No sé, Jorge Díaz, no le vaya a pasar la cuenta a estos dos salidos, que son los jugadores más incisivos, los dos parados moviendo el equipo, que hizo toda la jugada, y Madrigal es que ha hecho los goles.
5: Bueno, sí, puede ser, ¿eh? Madrigal que hace los... Pero habría que ver qué puntos calzan los que entraron. No sabemos, eso, el Chupete está con ellos, los conoce, y por algo lo habrá puesto, los quiere ver, anda tú a saber.
0: Sí, pues ahí la tiene Soto, se va juntando otra vez atrás, la tiene Soto con Berrío, se va juntando Berrío, lo va tomando por allá conectado Torres, no puede sacar la marca, la va recuperando Joaquín Moya, desahoga ahora para el sector izquierdo para Ramiro González, ve abierto a Emiliano Ramos, ahí está Ramos frente a Pastenes, quiere pasar Ramos, la va tocando en mitad de cancha, estaba luchando el cuadro de Everton, la tiene otra vez Rebolledo, va a dejar la pelota con Moya, Moya colocando otra vez con Rebolledo, se quiere juntar con Alan Medina, la media vuelta del uruguayo, lo marca la presión a Medina, le va sacándose la marca de González, también estaba Torres, la prolonga por izquierda buscando el otro costado para Berrío. Berrío se va juntando otra vez. Arranca falta para la zona de Soto. Durán, viene la tarjeta. Viene la tarjeta amarilla, me parece. Estoy en la cancha.
2: Sí, porque cae la segunda tarjeta amarilla para San Luis de Quillota, para el número 4, Vicente Durán.
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0: Se juega con luz artificial acá en el estadio Lucio Fariña Fernández de la ciudad de Quillota. Partido que ya está en su segundo tiempo y están 2-2 acá. Goles de Madrigal, ambos para San Luis, y goles de Alfaro, ambos para Everton. Están dando este empate en Copa Chile. Va a buscar el centro Alan Medina, casaquilla número 10. Va a venir la orden del árbitro del partido, el señor Matías Asadi. ¿Y su hermano se irá o no se irá? El jugador de la U. Dicen que no, dicen que sí. Va a buscar el centro Medina. El centro a media altura. El arquero que va, no da rebote, se queda con la pelota. Seguro abajo, va el portero a Barzúe, se queda con la bola.
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0: Roberto.
3: Sí, porque, claro, como ya es costumbre, será amarilla para el número 4, Hugo Magallanes, por interceptar la salida de Fernando Abarzúa.
0: La estaba echando de menos, voy a buscar la ría, dijo la amarilla Magallanes. Sí, no hizo falta, solamente interrumpió la salida del portero. Va buscando atrás en el fondo el gente de San Luis con Guerra. La echa a correr arriba, viene corriendo a velocidad Castro, alcanza a cruzarse Berrío con golpe de cabeza. Con el mismo expediente intenta Rebolledo, quiere habilitar a Medina. Va cayendo el piso, se va cerrando Mesa, envía la pelota fuera del terreno de juego. Repone Everton en saque lateral.
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0: Va jugando de inmediato arriba, buscaba Berrío, la pelota que va fuera del terreno de juego, impulsado por Durán. Va a venir el saque de costado más arriba ahora, frontal al área grande. Va a ejecutar el topito Berrío, casaquilla 21 y jineta de capitán. Viene Arroyo, sí. Era hora ya, viene Arroyo el colombiano, el centro de Berríos arriba, buscando un pivoteo, hay un cabezazo, la pelota queda picando, la va recuperando ahora, se quiere meter Moya, va cayendo abajo, no hay falta, viene la contra de San Luis a toda velocidad, sacando la pelota González, la echa a correr para Bastene, que ha sido un abrelatas por derecha, va recién a la marca Emiliano Ramos, lo va a sortear, tiene velocidad, lo va a encarar, se metió en la diagonal Bastene, buena acción por el medio, pero no se entendieron con sus compañeros de ofensiva, no estaba bien ubicado Veloso, sacó la pelota al otro costado, la va recuperando Mesa y otra vez para Bastene con Bustos con Mesa, maneja la pelota San Luis, se hace sólido el equipo de San Luis después del 2-2, la va a tocar con Mateo Guerra, más atrás para Barzúa, quería presionar el Chorri Palacio, que no ha tenido ninguna todavía el Chorri, toca la pelota por mitad de cancha, Joel Torres, más atrás el argentino para Barzúa, va a jugar rápidamente arriba Barzúa. La pelota la echa para Pastenes. Aguanta con pecho Pastenes. Recupera ahora Torres. Va a recuperar la pelota, pero va quitando Moya. Moya con Berrío. Se le queda atrás la pelota a Lucas Soto. La lucha Soto. Hay un taco atrás. No puede con Durán. Viene ahora otra vez. Va a intentar presencia ahora. La va recuperando. Foul, foul, foul, foul, foul de Torres. Cae pesadamente un hombre al piso. ¿Quién es el contundido? Estoy en la cancha.
3: Es el Topo Berríos quien está en el piso. Y mucho ojo porque se viene el cambio. Saldrá con el número 9, Julián Alfaro, el autor de los dos goles. Y tendremos un debut aquí en Quillota. Tendremos un debut en Everton de Viña del Mar. Es Andrés Arroyo, el formado en Deportivo Cali. Nacido el 20 de enero de 2002. 24 años para el número 13. Le darán unos pocos minutos al nuevo jugador de Everton de Viña del Mar.
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0: Y este empate no le sirve a ninguno, Ricardo Fernández, porque nos deja muy, pero muy lejos.
4: O sea, Everton yo diría que le sirve, porque lo deja un paso de la clasificación.
0: Ah, sí.
4: Queda segundo con 5 puntos, diferencia de 0. Después viene Copiapó con 4 puntos, diferencia de menos 5, y juega ahora con Universidad Católica en el Claro Arena. Y San Luis de Quillota queda con esto con 3 puntos. O sea, tiene alguna mínima chance, pero está difícil para San Luis.
0: Lo tiene que definir con Copiapó el cuadro de Everton seguramente. La tiene la Medina. Ahí está Arroyo. Envía el pase. La tiene Arroyo otra vez. Se quiere meter ahora. Había todo invalidado. Sí, había una mano, dice el árbitro del partido, cuando la pelota se iba elevada del Chorri Palacio. Tiro libre desde el fondo que favorece al cuadro quillotano.
1: 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Está empatando el Everton ante San Luis y está relatando Carlos Campos.
0: Gracias, don Roberto Briseño San Juan. Y mañana estaremos en Valparaíso, en el Elías Figueroa Brander del Cerro Playancha, con el relato de Cal Felgueras para el partido entre Santiago Wanda y la Universidad de Chile, también por Copa Chile. Echa la pelota arriba, Palacio Rebolledo. La pelota le llega a Barzúa. Ya el partido transita ya en los últimos minutos del tiempo reglamentario. Veremos cuántos se van a adicionar. Va jugando por derecha. Intenta el pase profundo por allá, buscando la salida a través de González, sacando el balón ahora para Bustos. La perdió. La va recuperando el otro Medina. Se quiere juntar con Arroyo. Va a luchar la pelota en mitad de cancha. Va a intervenir el colombiano. No puede ahora Emiliano Ramos. Va buscando Rebolledo. No puede quitar la pelota, Pastene, el buen jugador este, tiene velocidad, lo detuvo ahora de buena forma Ramiro González. Se entusiasmaba la hinchada del quillotano cuando se pasaba a todos, pero lo interrumpió Ramiro. Arranca por derecha ahora Berrío buscando con Lucas Soto. Se quiere Soto, la va centralizando con Arroyo. Sortea la marca Busto, falta en la persona del colombiano, y es el tiro libre que favorece a Everton.
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0: Sí, le gusta jugar arriba Arroyo, si no se habría quedado con la pelotita para ejecutar. Tuvo que venir Medina para ejecutar. Se va Arroyo arriba, se mete ahí en la media luna. Ahí se ubica ante la marca de Bustos. A él le cometieron la falta. Va a ejecutar a la Medina. Va a venir el tiro libre, se fueron arriba Magallanes y también está su compañero de saga Ramiro González. Solamente quedan en mitad de terreno el ejecutante Medina y Joaquín Moya. Y más atrás el Nacho González. El centro de Medina. Viene corriendo un hombre, un cabezazo. La pelota queda picando. La va recuperando otra vez. Se quiere meter al área. Arroyo, se le perdió la pelota al colombiano. La va luchando otra vez. La va sacando Mesa como puede. Va recuperando mitad de cancha Ramos. La va tocando por izquierda. Anticipan por el otro costado. Balón fuera del terreno de juego. Va a reponer Everton en saque lateral.
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0: ¿Cómo va el partido ya del Mundial, Ricardo?
4: 45 minutos del primer tiempo, Paraguay 0, Francia 0. Se van a dar los minutos adicionales.
0: Sí, don Roberto Briseño, estoy contigo porque aquí hay un tiro libre.
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0: Va el tiro libre, recostado por izquierda. La Medina puede estar aquí, la opción para Everton. Viene corriendo Medina, la pelota a media altura, pasó de largo. No, estaba invalidado, bandera arriba. La pelota se introducía al fondo del arco quillotano, pero estaba la bandera arriba, todo invalidado. Juega desde el fondo en tiro libre San Luis de Quillota.
4: Tiempo adicional en la Copa del Mundo, 3 minutos.
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0: Sí, pues, tiempo de juego, Puerto Valparaíso. Ya estamos en los 45:30.
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0: Se comenzaban a jugarse los 6 minutos de descuentos acá, adicionados por el señor Asadi. Tocaron la pelota Torres para Pastenes. Va a pasar un hombre por derecha, la tiene Pastenes. Va a venir el centro ahora de Muñoz, la media altura. Se abre paso que intentaba llegar el chico Castro. Balón fuera de la cancha, recorrió todo, cruzó todo el terreno de juego. Va reponiendo de inmediato Lucas Soto, se la deja a su compañero Berrío. Más atrás, ahí, no se me adelante, le dice Asadi. Más atrás, ahí juegue. Juegue igual 1-2 metros y hay otro metro más, casi 4 metros avanzó Berríos, tocando la pelota con Soto, así todo no pudo, lucha la pelota ahora, la va teniendo Berrío, vamos a ver qué hace el Topito, la TAP se está mostrando por el sector izquierdo, el jugador Ramos, ahí va Emiliano, arranca en velocidad, tiene que encarar a Pastenes, ahí va Ramos pero se detiene, va a venir el centro abajo a media altura, alcanza a salir Mesa como venía enviando la pelota, despejándola, va defendiendo Pastenes también, va buscando salida atrás con Nicolás Muñoz, otra con Pastenes y otra para el Nico Muñoz, por derecha, no levantaba la mano, no lo concede la asistente Marcia Castillo, no era saque de costado, ahora hay una mano, hay una mano y este tiro libre que favorece al cuadro de Everton en mitad de terreno.
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0: Le llamaba la atención a Veloso cuando no quería entregar la pelota al otro sector. Va a ejecutar rápidamente Ramiro González. Ejecutó el tiro libre. La pelota es alta. La pivotea Arroyo. No alcanza a llegar al otro costado cuando abría el Chorri Palacios. Llegó primero el portero Barzúa. Saque largo de Barzúa. El centro arriba. Va intentando otra vez. La va recuperando en mitad de cancha Everton. La va jugando Rebolledo. Rebolledo con Arroyo. La toca cortito por el medio para las Medina. Se metió a las Medina. La pelota se alcanzan a pinchar también. Intentaba juntarse por el otro costado Rebolledo. Alcanzó a intervenir Gonzalo Bustos enviando la pelota fuera del terreno de juego al saque lateral.
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0: Intentaba entrar por allá Ramos, la pelota le dieron fuera de la cancha. Dígame con esta información.
4: Terminó el primer tiempo en Filadelfia, Paraguay 0, Francia 0.
0: 0-0 Francia con Paraguay, aguantando los paraguayos a Francia, que está esperando. No, acá sale el rival de Marruecos, que hoy día derrotó a Canadá por 3-0. Acá está dictando Everton. La va sacando ahora del fondo. La va tocando ahora. Se equivoca Moya. La entregó Rebolledo mal. Era Moya el que entregaba mal. Va buscando presencia con Torres. La cambia por derecha. El Nico Muñoz. La está pidiendo por el medio también. Buscando el centro. Desde el fondo aparece la cabeza de Magallanes. Tocando inmediato. Y ahora rompe Magallanes otra vez. Viene la contra para el Chorri Palacio. Se quiere meter por derecha. Va fosergiando con Durán. Aja media. Recuperó Soto. Arranca Soto, puede ser, es buena esta contra, la tiene Lucas para Medina, la toca Medina, va a intentar el remate, le va a pegar Arroyo, le pegó, la pelota se va abriendo y la pelota se va afuera, balón abierto, era buena la contra de Lucas Soto, se demoró yo creo un poquito ahí, se le quedó la pelota no muy cómoda, estoy contigo Roberto.
3: Era muy buena la contra, finalmente claro, no le queda muy cómoda el balón a Lucas Soto, le llega a Alan Medina que decide jugar un poco para atrás para el recién ingresado, el debutante Andrés Arroyo, prueba a rematar desde fuera de el área, prueba a rematar de distancia, se da muy desviado del arco de San Luis de Quillota.
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0: Le queda poco a este partido, estamos en las postrimerías ya de los 6 descuentos, arranca intenta empujando Ramos, va a meterse Ramos, va a buscar el centro, le pega a media altura, la pelota que rebota, la va devolviendo Mesa, la va buscando por derecha, buena acción de Pastenes, arranca en velocidad Pastenes, se viene con todo, ahora tiene espacio, la gente lo alienta, le tiene fe a Pastenes, se va centralizando, buen jugador este, la tocó Pastenes, va a entrar un hombre perfilado, le va a pegar por el otro costado, se va a demorar un poquito, se va a demorar porque lo hacen salir atrás, hay un... Se tocaba atrás la pelota que rebota en Magallanes y se va al lanzamiento de esquina que favorece a San Luis. Número
2: 5.
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0: Era el sueño del pie para el chico Castro, porque el pase que le metió Pastenes era para encarar, sin embargo se le fue abriendo la pelota y cuando intentó un taco, rebotó en Magallanes. Va a venir lanzamiento de esquina que favorece al cuadro quillotano a través de Gonzalo Bustos. El formado en Wanderers va al centro de Bustos. Vamos a ver ahí, a media altura. Hay un hombre que no alcanza a darle. Saca como puede Rebolledo. No está ni Arroyo, no está ni Medina. Recién atrás va recibiendo tranquilamente Torres. El pase largo, arriba, elevado. Va a salir el Nacho González. Se queda con la pelota el portero de Everton, Ian Mar. Y le reclama. Uy, esto es para amarilla. Nacho González no puede reaccionar así. No puede dar un rodillazo a un rival, por mucho que lo haya cargado a su a su compañero y todo, estoy en la parte baja.
2: Sí, fue un entrevero entre Ignacio González y Vicente Durán. El Nacho González que alega un codazo que le logró como tirar el lateral izquierdo de San Luis de Quillota, lo empuja, le tira un rodillazo al Nacho González, pero sin embargo queda sin amonestación.
0: Se salvó de la amarilla González. Si hubiese sido más drástico, el árbitro se lo habría mostrado. La maneja la pelota ahora, no quiere complicarse tampoco Sadi. El pase largo elevado de como venga ahí de Magallanes. Va a buscar por el otro costado a Mirano Ramos. Ante la marca de un rival de Nico Muñoz, se metió el Mirano Ramos. La tiene Ramos, la va buscando ahora con Arroyo. El centro pasado arriba y un centro pasadito. Buscaba, intentaba otra vez. La va tocando Everton. Se quiere mostrar por el otro costado. Quiere pasar, pasó nomás Ramos. Se viene Emiliano otra vez, el centro arriba, va a llegar un hombre al pivoteo, la pelota arriba, estaba la bandera arriba, bandera en alto, estaba todo invalidado, juega San Luis y esto se va a acabar y se acabó el partido acá en Quillota. Dejaron de correr, dejaron de luchar, dejaron de correr tras el balón los protagonistas, han empatado en el Lucio Fariña Fernández ante 2.378 espectadores. San Luis de Quillota y Everton por el grupo B de la Copa Chile 2-2, San Luis 2, Everton 2. Terminado el partido acá en el Lucio Fariña. Anotaciones al minuto 29 del primer tiempo, Luis Guillermo Madrigal, el mexicano, 1-0. Lo igualó a los 3 del segundo, Julián Alfaro. Luego el propio Alfaro a los 21 puso el 2-1. Y a los 27 repitió el mexicano Luis Guillermo Madrigal para el 2-2 definitivo. San Luis de Quillota 2, Everton de Viña del Mar 2. Este partido es historia acá en Quillota.
4: Ha sido el relato de don Carlos Campos para este compromiso que se ha desarrollado acá en el estadio Lucio Fariña Fernández, con esta igualdad 2-2 entonces entre Everton de Viña del Mar y el cuadro de San Luis. Con esto, Everton queda exactamente, se mantiene en el segundo lugar ahora con 5 puntos y San Luis sigue último con 3 unidades. San Luis recibe a Universidad Católica el próximo sábado a las 17:30 y a la misma hora jugará Everton de Viña del Mar ante Deportes Copiapó en Luis Valenzuela Hermosilla, jugándose lo que es su clasificación. Comenta el profesor Jorge Díaz Guerrero este empate definitivo entre San Luis de Quillota y Everton de Viña del Mar.
5: Un partido que tuvo altos y bajos para los dos equipos. Partieron muy parejos, después tomó la posesión del balón Everton, la gente de Everton, y después San Luis terminó en el primer tiempo con la posesión del balón. Creo que al final cometieron los dos errores y goles, bastante buenos goles. El cabezazo de Madrigal, buen gol. Por el otro lado también el carrerón de Alfaro y el gol también fue bastante bueno, pero se mostraron poco, desgraciadamente Rigoneta puso muy poco tiempo al jugador Arroyo y mostró sus cosas por ahí, un remate con una pelota complicada que remató fuerte pero desviado. Y nada más, porque además jugó, lo puso en los últimos 4 minutos más los descuentos. Jugó muy poco, tuvo muy poco control de balón. Pero queda, yo creo, para el hincha Bertoneno, queda la preocupación de repente de los bajones, de lo que muestra Everton en algunos momentos. Mal defensivamente, con errores en marca, salen mal, se pierden evidentes goles. Y así. Es un de alto y bajo, y cuando están en la baja es bastante preocupante. Por el lado de San Luis, bueno, es la segunda vez que lo veo porque lo había visto en Viña con Everton. Creo que San Luis tiene un equipo, no sé si para pelear al ascenso, no lo sé, pero por lo menos parece que
0: equipo luchador.
5: Es un equipo, digamos, bien trabajadito por el chupete, ¿no es cierto? Bien trabajado, se sabe perfectamente a lo que juegan. Tienen dos jugadores desequilibrantes como Pastene y Parada. Y defensivamente sí tienen su talón de Aquiles, pero al final se la ingenia. Creo que San Luis, si hacen una buena segunda rueda, podrían entrar por lo menos en la liguilla, pienso yo.
0: Y están presionando ahí, han andado bien. Si San Luis el campeonato la primera vez, no ha desentonado, han andado bien hasta el momento.
5: Hasta el momento, exactamente. Bueno, y Everton está ahí expectante en qué lugar va Everton, va como séptimo, octavo.
0: Sí, séptimo, octavo, por ahí está.
5: Por ahí.
0: La media.
5: Pero con la irregularidad que muestra el equipo y de repente con la dirección técnica de Rigoneta, que desconcierta, realmente desconcierta, porque hace los mismos cambios, siempre saca a Montiel, pone al Chorri, saca a Ramos y pone al Chaco, o al revés, o sea, hace prácticamente los mismos cambios. Lo preocupante, yo sigo pensando que a este equipo le hace falta un lateral por la derecha, un especialista, porque yo al corto paso ya creo que no va a jugar, no es el mismo de antes, que podría jugar de una rueda, de la rueda de los 15, jugar 13 partidos, ¿no es cierto? Ahora, las veces que ha jugado muy poco y se ha lesionado bastante. Le falta un lateral por la derecha, porque eso produce que se venga Berríos para la derecha. Ya no es el Berríos lateral, él siente más la ida al medio y se va al medio. Y pero el otro lado, y pierde
0: mucho al medio, porque con Moya se complementan bien esa zona, y no estando Berríos esa zona, Everton queda muy huérfano de marca.
5: Exactamente. Ahora esperemos que Arroyo sea un buen salida, un buen creador, porque es lo que necesita Everton. Y además yo creo que también necesita urgente un puntero que sea desbordador, que sea rápido y que cree ese equilibrio en las defensas rivales. Y bueno, los centrales ya solamente va a quedar con Oyarzún y Vidal, que serían para mí los titulares, ¿cierto? Ahora, no veo más. Ahora, bueno, llegó el Nacho nuevamente al arco, que salvó varios goles hoy día, como lo hizo la semana pasada con Copiapó, incluso atajó un penal.
0: ¿Con Católica?
5: Con Copiapó, cuando ganó 3-0, atajó un penal.
0: Ah, claro, y a Católica.
5: Ah, Católica, sí.
0: Católica, claro.
5: Así, con Católica sacó el penal, sí. Pero bien, yo creo que, bueno, Everton, creo que Rigoletto va a tener que clarificarse él, ¿no es cierto?, en cuanto a la dirección técnica del equipo, a ubicar los jugadores en el momento oportuno, en los puestos que tienen que jugar, porque uno los ve jugar de repente y están jugando en cualquier parte. Yo no sé si son desordenados o tiene poca ascendencia el técnico evertoniano. Vamos a ver qué pasa en el próximo partido. Va a tener que ir a jugarse la clasificación a Copiapó, a pesar de que no sé cómo irá a salir Copiapó hoy día con Católica. Ahora, si no saca puntos, prácticamente ya estaría, el Everton tendría que perder como 6-0 allá para que...
0: Es que quedaría con 4 Copiapó y quedara con 5 puntos Everton. Entonces ese partido también es decisivo para ambos. Se la va a jugar todo Copiapó por dejar a Everton abajo.
5: Sí, pero tú crees que a Católica le puede ganar hoy día, difícil.
0: No, difícil, pero si llega a perder con Católica, igual queda con 4 Copiapó y Everton sumo 5. Entonces están a un punto abajo.
5: También.
0: O sea, el partido entre Copiapó y Everton va a ser decisivo para
5: ambos. Bueno, vamos a ver qué pasa. Todavía está la posibilidad de clasificar y seguir avanzando en al medio cupo para los Libertadores al equipo evertoniano.
0: Don Jorge Díaz Guerrero, en los comentarios, acá ha terminado el partido 2-2 acá en el estadio Lucio Fariña Fernández. Descendieron nuestros compañeros en la parte baja. Vamos a esperar la conferencia de prensa del técnico Rigoletto para saber qué conclusiones saca de esta igualdad. Don Jorge, lo liberamos porque hay que regresar a Viña del Mar. La carretera se pone un poquito complicada, todavía queda... No, ya no hay luz de día, pero hay que volver rapidito. Que vaya bien y buen fin de semana, Jorge.
5: Sí, además que tengo compromisos familiares.
0: Sí, pues, así que... Está bien,
5: pues. Ya, pues, nos vemos, será hasta el jueves, yo creo, en el Miramar. ¿No?
0: Claro.
5: Nos vemos. Chao, hasta luego a los auditores y al panel.
0: Que llegue bien ahí don Jorge Díaz Guerrero a su casa. Voy a saludar a Cristian Pizarro, un compañero nuestro también, que hoy día nos estaba escuchando en Quilpué. Lo estaba escuchando, así que lo saludamos ahora a la distancia. Don Roberto, estoy contigo un ratito más y ahí ya estamos con Ricardo Fernández y también con los muchachos en la parte baja, en la conferencia de prensa del técnico de Everton.
1: Así es, Cristian Cruzado, por si acaso. Saludos también. 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Ha terminado el partido en Quillota, hace algún minutito. Empató el Everton ante San Luis por 2-2. 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Volvemos a Quillota, Carlos Campos.
0: Gracias, Roberto Briceño. Sí, acá la gente ya se está retirando del sector. La gente de Everton fue sacada primero. La San Luis recién está abandonando. Hay los jóvenes de San Luis que están haciendo un pique corto ahí. Los mandaron a trabajar igual después del partido. Los que no jugaron, seguramente. Don Juan Carlos Ferguera nos vuelve a escribir. Nos agradece la transmisión. Saludos para don Juan Carlos. Siempre atento a nuestro trabajo, por supuesto, también desde ahí cuando está escuchando y cuando está en las tribunas del South Salito. Don Ricardo Fernández, ustedes se vuelven ya los equipos para el segundo tiempo en el Mundial y aportar un poquito también de lo que fue este partido a la espera de tener el contacto con nuestros compañeros en la parte baja para la conferencia de prensa.
4: Sí, exactamente, Carlos, estamos a la espera de ello, de que finalmente ya estén nuestros compañeros ahí en la sala de conferencia. Va a hablar primero el técnico Riboné, todo eso ya está confirmado por protocolo, obviamente tiene que hablar primero el técnico visitante y luego lo va a hacer Humberto Suazo. Ahí están nuestros compañeros cuando en estos momentos saltan a la cancha. Para el segundo tiempo los paraguayos y los franceses, que están igualando 0-0, un partido de resistencia están haciendo los paraguayos virtualmente ante el cuadro francés, mientras que acá me parece que el empate dentro de todo fue justo. Creo que hubo momentos para uno y otro equipo. Me parece que Everton mejoró una vez más en el desarrollo del segundo tiempo, pero no pudo mantener esta ventaja con un cabezazo bastante fuerte de Madrigal, que no le permitió al portero González tapar ese balón que parecía que lo sacaba, pero finalmente se fue al fondo de las mallas. Pero Everton sigue dejando dudas, sobre todo en el funcionamiento defensivo. La verdad es que se nota la ausencia de Oyarzún. Me parece que efectivamente Everton no es sólido defensivamente. Tuvo problemas con la velocidad de Pastenes. Bueno, Madrigal le hizo los 2 goles. Y arriba es un equipo que también, cuando tiene buenos momentos, puede causar peligro hacia la portería rival. Lo demostró con esos 2 goles de Alfaro, que era un hombre que habíamos criticado bastante el primer tiempo, incluso pensábamos que era candidato al cambio, pero salió con esos 2 goles que parecía que le daban la victoria a Everton, pero finalmente termina con el resultado igualado. Te voy a dar la programación, Carlos, de lo que queda de la Copa Chile. A esta hora ya comienzan a jugar Deportes Iquique y Coquimbo Unido en el Tierra de Campeones, y a las 20:30 jugará Universidad Católica frente a Deportes Copiapó. El grueso de la jornada se va a disputar mañana desde las 12:30 horas, Santiago Wanderers Universidad de Chile. A las 15 horas el clásico del Cobre, Cobresal Cobreloa. A la misma hora Deportes Puerto Montt Guachipato, Deportes La Serena, Deportes Antofagasta, Universidad de Concepción Rangers y Ñublense frente a Provincial Curicó Unido. Otro clásico más tenemos en esta fecha de Copa Chile. A las 16 horas Deportes Santa Cruz recibe a Audax Italiano. 17:30 horas lo hará Unión Española frente a O'Higgins de Rancagua. Y a las 20 horas van a jugar Deportes Limache frente a San Marcos de Arica. Eso acá, mañana, en el Lucio Fariña Fernández. El lunes se van a jugar a las 19:30 horas 2 partidos. Colo-Colo frente a Deportes Recoleta en el Monumental. Y en el Estadio Huachipato va a jugar Deportes Concepción frente a Deportes Temuco también a las 19:30 horas es el panorama de la Copa Chile. Y los grupos, ¿cómo están quedando en estos momentos? Coquimbo Unido es el puntero del grupo A con 8 puntos, segundo Deportes Iquique 7, tercero Deportes Limache 5, último ya eliminado San Marcos de Arica con 1. En el grupo B, primero ya clasificado y asegurado el primer lugar Universidad Católica con 12, segundo Everton con 5, tercero Deportes Copiapó con 4 y último San Luis de Quillota con 3. En el grupo C, primero Deportes Antofagasta 10 puntos, segundo Deportes La Serena con 7, tercero Cobreloa con 4 y último Cobresal con 1 punto. En el grupo D, primero Unión La Calera 8 puntos, segundo Universidad de Chile 7, diferencia 4, tercero Unión San Felipe con 7 puntos menos 1, último Santiago Wanderers 3 puntos menos 6. Si Wanderers no gana mañana, queda fuera de la Copa Chile. Incluso el empate, como te decía Carlos, lo deja fuera. En el grupo E, primero Colo-Colo 9 puntos, segundo Higgins con 5, tercero Deportes Recoleta y Unión Española con 4. Mientras que en el grupo F, primero Ñublense aparece con 9 puntos, segundo queda el cuadro de Provincial Curicó Unido con 7, tercero Rangers con 6 y último Universidad de Concepción, que está virtualmente eliminado con solo 1 punto. Mientras que en el grupo G aparece primero Deportes Santa Cruz 10 puntos, segundo Audax Italiano 9, tercero Palestino con 7 y último ya eliminado Magallanes sin unidades. Y en el grupo H, primero Deportes Puerto Montt y Deportes Concepción con 7, tercero Deportes Temuco con 5 y último el actual campeón con apenas 3 puntos, Huachipato. Así está la conformación de los grupos. Oye, de la Copa Chile, ¿sí?
0: Ricardo, yo me fijaba en el grupo donde está Everton, el grupo B, a ver, incluso, dependiendo de lo que pase hoy día, pero se da por hecho, yo creo, aunque el fútbol depara sorpresa, que Católica tendría que ganarle a Copiapó.
4: Sí, claro.
0: Con Católica llegaría a 15, ya hace rato clasificado. Copiapó se queda con 4. Everton con 5. San Luis tiene 3. Juega Everton Copiapó. Copiapó con Everton allá.
4: Sí, el próximo sábado a las 5 y media.
0: Supongamos que haya un empate.
4: Si hay un empate, clasifica a Everton. Si claro, clasifica no, los dos primeros.
0: Pero mire, San Luis tiene 3.
4: Ah, claro, y si a San Luis le gana
0: a Católica.
4: Si San
0: Luis le diera una sorpresa y le gana a Católica, hace los mismos 6 que Everton.
4: Pero
0: ahí hay que ver la diferencia de goles, cómo se ve eso. A eso quiero
4: diferencia
0: llegar.
4: De goles, claro. Y en este momento Everton tiene 0 y San Luis tiene menos 3.
0: A no ser que ganara.
4: Claro, por varios goles de diferencia.
0: Ya, y ahí, si se llegara a tener la misma diferencia de goles, ¿qué se aplica después?
4: La cantidad de goles marcados.
0: Ya.
4: Y ahí hay que ver quién tiene más goles marcados. Para dilucidar quién va a ser el segundo clasificado, porque claro, ya este grupo, ya el primero está listo.
0: Claro, entonces no está todo dicho para Everton. Si bien es cierto, está segundo, pero está Copiapó, que juega a su rival y lo puede perfectamente ganar allá y lo sobrepasa.
4: Exactamente.
0: Y hasta San Luis, que puede dar la sorpresa en caso que el otro empate.
4: Exacto, exacto. Así es que todavía no está todo dicho en lo que es este grupo. En este grupo, recordemos, bueno, en este grupo clasifican los dos primeros a la instancia ya de octavos de final de lo que es la Copa Chile. Así bueno, es que vamos a estar muy, muy atentos a lo que va a estar sucediendo con la conformación, con cómo van a ir quedando los grupos finalmente de clasificación.
0: ¿Hay novedades en la parte baja? ¿Todavía no?
4: Estamos esperando, pero primero, como te decía, va a hablar Walter Rigoneto. Es el que primero va a dialogar con los medios de comunicación y después lo va a hacer Humberto Suazo.
0: Bueno, ahí está dada la situación. Don Roberto Briceño San Juan, estoy contigo, ya viene la conferencia de prensa y después ya vamos a cerrar el trabajo nuestro desde acá también, junto a ti allá en los estudios.
1: 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Volvemos a Quillota, muchachos.
0: Gracias, Roberto. bajó la temperatura aquí. Después, cuando, mientras estaba con lluvia, con agüita un poco, aunque fue suave, estaba agradable la temperatura, pero ahora que ya dejó de llover hace rato, bajó mucho y está, se siente heladito ya acá en lo que es la parte alta, en la caseta de acá del estadio Lucio Fariña Fernández. Siguen 0-0 Francia con Paraguay en pleno segundo tiempo. Ya vamos a estar con la conferencia de prensa del técnico de Everton, Walter Riboneto, para ir cerrando la transmisión también, porque por honor al tiempo tenemos, hay compromiso con la emisora también, con programas que siguen a continuación.
4: Exactamente, así es que estamos a la espera de lo que va a ser la conferencia del técnico Riboneto. Recordemos que Everton va a jugar este día sábado que viene ante el cuadro de Deportes Copiapó, a contar de las 17:30 allá en el Luis Valenzuela Hermosilla, y posteriormente ya va a jugar por el campeonato el viernes de la semana siguiente, que es el 23, a las 18:00 en el estadio Nicolás Chaguán Nazar ante Unión La Calera, en lo que hasta el momento, o más bien dicho, son los próximos compromisos que va a tener Everton de Viña del Mar, tanto ya en la parte final de la Copa Chile, como lo que de la fase de grupos, como lo que va a ser el inicio o la vuelta del torneo de la primera división.
0: Sí, yo creo que más allá de este empate, apostó el técnico también a tener más mayor con jugadores que tienen que incorporar en el campeonato de la Liga de Primera, sobre todo Lucas Soto, que viene recuperándose, el primer partido que reaparece en Copa Chile. Soto es un buen jugador que lo venía haciendo bien mientras estuvo titular, y también la incorporación algunos minutitos para ir mostrando

0: Sí, exactamente. Me pareció que fue interesante efectivamente ese trabajo de Hernández. Es un jugador tal vez a tener en cuenta. Lo del colombiano es difícil evaluarlo, o sea, prácticamente no jugó nada.
1: Poco.
0: Entonces,
1: tuvo un remate nomás desviado, sí, y algunas insinuaciones, pero nada más.
0: Yo de hecho pensé que no iba a entrar, incluso en el desarrollo, cuando ya justo Riboneto lo hace entrar, yo pensaba en ese instante que tal vez no lo iba a hacer de entrar en el trámite del partido, porque la verdad es que ya quedaba muy, muy poco tiempo. Cuando nos apagan la luz, acá se están apagando las luces del estadio Lucio Fariña Fernández.
1: No nos vayan a echar nomás de acá a la casa. Sí. ¿No?
0: Aquí la gente, la verdad, es que se va bastante rápido en todo caso de este recinto.
1: Sí, porque todos los casetas que están al lado, que acá se ven, ya se retiraron ya. Los colegas de acá de Quillota ya se fueron ya.
0: Exactamente, se fueron ahí nuestros amigos Juanito Mena, por ejemplo, y el resto de la radio de acá de la ciudad de Quillota ya cerraron lo que son sus trabajos. Y estamos esperando ahí, me parece que, claro, viene gente de Everton, estoy viendo ahí a lo lejos, porque se alcanza a ver ahí.
1: Sí,
0: algo
1: se ve ahí a través de un sistema ahí, se nota.
0: Sí, que me parece que era gente de Everton la que estaba llegando ahí, así es que seguimos acá esperando en cualquier momento entonces la conferencia de prensa del técnico Walter Riboneto.
1: Don Roberto, estoy contigo nuevamente y volvemos acá a Lucio Fariña.
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0: Sigue 0-0, ¿eh? Minuto 55 ya de partido entre Paraguay y Francia. Se está pareciendo un poco al partido del Mundial de Francia 98. La resistencia paraguaya sigue ahí defendiendo con todo, a la espera de tal vez encontrar alguna opción que se le presente, mientras Francia todavía no puede romper el cerco paraguayo. Recordemos que en el primer partido Marruecos derrotó a Canadá. También le costó a pesar del 3-0, pero el primer tiempo fue mucho mejor Canadá. Pero el segundo tiempo Marruecos marcó la diferencia por 3-0 con 2 goles de Unahi y uno de Rahimi, para el que dejó el 3-0 y está esperando el vencedor de este partido. En Copa Chile hasta ahora estamos observando también 19 minutos del primer tiempo. Deportes Iquique y Coquimbo Unido están igualando 0-0. Recordemos que mañana vamos a estar desde el mediodía con el partido que se va a estar desarrollando en el Elías Figueroa Brander entre los elencos de Santiago Wanderers y Universidad de Chile en el marco de lo que es esta Copa Chile, con un Santiago Wanderers que solo le sirve ganar para mantener y llegar vivo a lo que va a ser la última fecha, donde tendrán que enfrentar, eso sí, un mes después prácticamente, el miércoles 5 de agosto a las 18 horas a Unión La Calera, también en el Elías Figueroa Brander. Recordemos que la próxima semana Santiago Wanderers no va a poder jugar, producto de que le tocaba con Unión La Calera, pero Unión La Calera tendrá que jugar las semifinales de la Copa de la Liga. Un enredo tremendo tienen en todo caso en lo que es el fútbol profesional chileno. Regreso una vez más con Roberto Briceño para ver si tenemos ya a los compañeros en conferencia de prensa.
2: 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Y también tenemos que saludar a toda la sintonía, la gente que nos ha acompañado, Ricardo, en las redes sociales, en @GolazoRadio, en Instagram Golazo Radio, en Facebook fanpage Golazo Radio y en YouTube mucha gente en Golazo FM.
0: Por supuesto, saludos para todos ellos, a todos los auditores que nos han privilegiado con su sintonía en Golazo en UCB Radio. Mañana el Mundial continúa. Cuando se juega a las 16 horas se va a estar jugando el partido entre Brasil y Noruega, y a las 20 horas en el Estadio Azteca se va a jugar el partido entre México e Inglaterra. Se especulaba que podía haber cambios de horarios

0: por el producto de que podrían haber tormentas eléctricas en la Ciudad de México, pero finalmente eso no ocurrió y la FIFA mantuvo la programación, los horarios en que están establecidos. Así es que así está entonces lo que es al respecto de la Copa Mundial de Fútbol, que se sigue desarrollando de aquí hasta el día martes, los octavos de final. El miércoles hay descanso, primer día que hay descanso, para posteriormente ya el jueves jugar los cuartos de final hasta el día sábado, las semifinales la siguiente semana entre martes y miércoles. El día sábado 18 el partido por el tercer y cuarto lugar, y el domingo 19 la gran final. Se va lesionado otra vez Omar Alderete, el central paraguayo. E ingresa José María Canales, el número 13, que fue gran figura ante Alemania el otro día. En el minuto ya 58 de partido sigue aguantando Paraguay este empate 0-0 ante la selección de Francia. Así es que sigue el desarrollo de este partido, mientras que por Copa Chile, Deportes Iquique y Coquimbo Unido siguen igualando 0-0. Veremos si durante la semana también hay informaciones, hay noticias con respecto a las futuras incorporaciones que puedan llegar a Everton de Viña del Mar. Recordemos que todavía tiene dos cupos disponibles. Uno ya lo ocupó el jugador colombiano Arroyo, que vimos un par de minutos solamente. No, reitero que no es los minutos que jugó, no es como todavía para evaluarlo. Y se esperan todavía dos incorporaciones. Hay que ver qué es lo que va a pasar finalmente con Sebastián Sosa, que se habla que sería el jugador que tendría que dejar el cupo. En este caso Sosa, para permitir la incorporación de otro valor, ha sonado el jugador colombiano Charrupí, que podría llegar al cuadro Viña Marino. Don Roberto, seguimos con usted unos minutitos más, antes de ya tener la conferencia seguramente del técnico Riboneto y luego posteriormente ya despedir esta transmisión.
1: 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Volvemos a Quillota, empató el Everton ante San Luis, Ricardo.
0: Sí, señor, empató 2-2 el cuadro de Everton de Viña del Mar ante San Luis de Quillota. Y en el Mundial hay otro cambio en Paraguay. Se va también lesionado Julio César Enciso, para permitir cambios. Claro, Alderete y Enciso llegaron con lo justo este partido. Incluso Alderete ni siquiera pudo jugar el partido contra Alemania. Y ahora nuevamente tienen que salir reemplazados tempranamente dos jugadores que son importantes en el funcionamiento del elenco paraguayo. Entra Caballero al partido para ahí pelear con los zagueros justamente franceses, y Désiré Doué va a entrar por Bralde y Barcola, que estaba amonestado, los dos del PSG, uno sale y el otro entra para lo que es este partido, que ya está en los 61 minutos y sigue aguantando Paraguay. Se está pareciendo un poco a la historia de Francia 98, que necesitó del suplementario en el minuto 114 en aquella oportunidad, claro que ahí era con gol de oro. Francia le ganó a Paraguay por 1-0 con los octavos de final, con gol de Laurent Blanc en aquella oportunidad. Don Carlos, se ha extendido todavía esto para tener la palabra del técnico Riboneto en vivo, así es que seguimos esperando todavía unos minutitos más.
2: Sí, ¿por qué se habrá demorado tanto? No sé, o sea, habitualmente hablan rápido los técnicos en conferencia de prensa, sobre todo, y ahora se ha dilatado un poquito más lo del técnico Everton, que es el primero que tiene que hablar, por supuesto, porque es el equipo visitante el primero que entrega declaraciones y después lo hace el local. Ya está acá, todo se está cerrando. Nos preguntaron recién a qué hora cerramos, pero estamos aguardando la voz del técnico de Everton para luego ya cerrar nuestra transmisión y entregar también a la radio emisora sus compromisos que tiene posteriormente. Estamos esperando, aún se dilata aquello mientras estamos informando del Mundial.
0: Exactamente, seguimos informando de lo que es, mientras tanto, el desarrollo de lo que es la Copa del Mundo. Recordemos que ya lo decíamos, Marruecos le ganó por 3-0 al cuadro de Canadá, y ahora están, reitero, empatando 0-0 Paraguay con Francia, mientras que en el Tierra de Campeones se cumplen ya los 26 minutos del primer tiempo. Deportes Iquique y Coquimbo Unido están igualando 0-0. Coquimbo Unido, que fue con varios suplentes para este compromiso, mientras que el cuadro de Deportes Iquique también ha alternado jugadores que están en la titularidad y en la suplencia. Deportes Iquique la semana pasada vino acá a este mismo estadio, a esta misma hora prácticamente, y le ganó categóricamente a Deportes Limache por 4-1, una de las resultados más sorprendentes que ha habido entre equipos de Primera B y el fútbol de la Primera División. Estamos esperando que ahí justamente nos llegue ya lo que es el audio de la conferencia de prensa del director técnico Riboneto, entonces, a la espera de lo que va a ser entonces ya el cierre de esta transmisión que tenemos el día de hoy y que ya mañana nuevamente estamos, pero estamos en Playa Ancha, don Carlos, a partir de las 12 del día entre Santiago Wanderers y Universidad de Chile.
2: Sí, mañana estamos en ese partido, mediodía, a las 12:30 juegan ahí en el estadio Elías Figueroa Brander, como bien decías tú, Santiago Wanderers con la U por lo que es la Copa Chile, una U que anunció su técnico en conferencia de prensa que hubo a mitad de semana compartida que organiza la NFP ayer, que no invitaron a los medios de la región, extrañamente, eran medios de Santiago solamente, se supo después que había conferencia de prensa, no a tiempo. Ahí se dijo y se habló que va a seguir dando alternancia, dijo el técnico Gago, a jugadores de la U, buscando una buena, a lo mejor, performance para llegar ya a retomar el campeonato de la primera división. Y Paladino también va a hacer lo propio. Seguramente va a jugar el chico Terrazas al pórtico, pero vuelven algunos ya de los más mayores. Leandro Navarro, tal vez el otro Navarro también, Pedro, en fin.
0: No, Pedro está lesionado, no
2: está
0: va
2: lesionado,
0: a jugar mañana.
2: No va a jugar mañana.
0: Sí, va a jugar Dubó en ese lugar.
2: Felipe creo que juega, parece por ahí, va a firmar un poco la defensa.
0: Sí, a pesar de que entiendo que se trabajó también con los dos jóvenes, con Adasme y con Valenzuela, producto de que este prácticamente va a ser el último partido de preparación que va a tener Santiago Wander, entre comillas, antes de llegar al compromiso con Recoleta, porque no va a jugar la próxima semana. Entonces, claro, está si es Valenzuela con Felipe o va a ser Valenzuela con Adasme, que seguramente va a ser la dupla de centrales que va a jugar ese partido. Y arriba seguramente va a ser Parragués, en desmedro de Camarda, ya que tampoco va a poder jugar aquel compromiso. Bueno, seguimos esperando todavía lo que es la conferencia de prensa. Despidamos ya a don Roberto Briceño San Juan, justamente ya. Don Roberto Briceño, nos reencontramos con usted en las próximas transmisiones de Golazo en UCB Radio, así es que nos reencontramos en las próximas ediciones. Gracias, Roberto.
1: Bien, gracias a ustedes, Ricardo, Carlos, a todo el equipo y nos encontramos en la próxima acá en Golazo en UCB Radio. Buenas tardes, muchachos. Buen retorno a casa.
0: Gracias, buenas tardes. Oiga, escuchemos a Walter Riboneto, el técnico de Everton, que justamente está en la conferencia de prensa.
3: Del funcionamiento del juego, tuvimos muchas situaciones, no solo el segundo tiempo sino el primer tiempo, más allá de habernos ido en desventaja los primeros 45 minutos, creo que el primer tiempo creamos 4 o 5 situaciones claras de gol, donde ellos nos llegan una ocasión o dos y nos convierten, y así todo el equipo siempre no perdió el orden. Vuelta al resultado, nos vuelven a convertir de pelota parada, pero creo que, a ver, obviamente que el resultado, como digo siempre, molesta o duele, pero creo que de las intenciones, de las acciones que nosotros tuvimos, nos podíamos haber llevado algo más. Estamos en competencia todavía, dependemos de nosotros, así que más allá de que obviamente que tiene que jugar Católica con Copiapó. Pero iremos a más allá del resultado de cómo se dé el partido del fin de semana, de hoy, de esta noche. Nosotros iremos a Copiapó a buscar la clasificación y dependemos de nosotros si obviamente que Católica se imponga sobre el Copiapó.
4: Vamos con Roberto Pedrón de Golazo.
3: Roberto,
4: buenas tardes,
3: ¿cómo
4: estás,
3: Roberto?
4: Me gustaría preguntarle por el planteamiento inicial del partido, un planteamiento que la playa parecía muy ofensivo, con el topo de Río por la banda derecha, Alan Medina junto a
3: bien, a ver, un poco tomábamos ese riesgo.
5: que Alan era el que se insertaba de zona 2 a zona 3 y nosotros quedábamos solamente con Juaco. Intentábamos posicionar mucha gente delante de los dos volantes de contención de ellos, porque ellos sabíamos que nos podían fijar a los cuatro delanteros, como pasó el partido de ida. Y nosotros de esas ocasiones tuvimos el posicionamiento muy bueno. La idea era construir 3-1, 3-2 y lo hicimos. Obviamente que tomamos el riesgo y podía pasar que en algunas transiciones nos podían lastimar. Nosotros tuvimos en ese orden, lo manifestamos bien. Después con Juli, ese que intentaba posicionarse entre línea y suelto detrás del 9 nuestro, o delante del 9 nuestro, usando al Chaco Martínez primero en el primer tiempo y después a Emi, y con José que fue el segundo partido después del debut, posicionándolo como extremo. Entonces, y el Topo hoy de lateral derecho, que lo ha hecho en otro partido. Nosotros estamos todavía en esa posición ahí encontrando, y queremos ver la posibilidad de si podemos, más allá de la ausencia de Oscar, que lo ha hecho en algún momento, o Cris Barrera, tener las sociedades y que nosotros podamos iniciar más con pelota y no jugar tanto el juego directo. Entonces, creo que tomamos riesgo, sabiendo que podía pasar alguna situación de peligro, pero no, el partido estuvo controlado, no estuvimos finos en las acciones. Creo que en el primer tiempo el arquero fue una de las figuras de ellos, y el segundo tiempo no pudimos obtener el resultado y podíamos haberlo ampliado.
6: Dejamos hasta ahí, Carlos, la palabra del técnico Walter Rigoneto.
2: Sí.
6: Cuando en este momento hay penal para Francia, hay penal para Francia, minuto 69, sí, me pareció claro, el penal en contra de Dogué. Va Mbappé frente a Gil y es gol para Francia. Gol para Francia. Francia 1, Paraguay 0. Le ha costado a Francia, el equipo, tal vez el partido que más le ha costado, me parece, a los franceses, pero ya lo están ganando 1-0. Creo que con esto ya estamos despidiendo ya, Carlos.
2: Sí, dijo lo correcto el técnico Rigoneto. Ahí, por lo menos dio a entrever la posición de Alfaro. Detrás, delante del 9, dijo, volanteando para allá, para acá, detrásito, por allá, y lo explicó de esa forma. Claro, lo veíamos para nosotros desordenado, porque se va para la derecha, vuelve para la izquierda, bueno, pero son instrucciones que le da el técnico. Y después hizo los cambios, ya dio a entender todo lo que hizo, los movimientos que hizo, pero al final termina siendo un resultado, como decía Jorge Díez, como dijiste tú también, Ricardo, yo creo que es justo, porque San Luis también mostró lo suyo. Aprovechó su momento, aprovechó debilidades de Everton y también tiene argumentos como para sacar adelante los partidos. Un 2-2 terminado acá en el estadio Lucio Fariña. Cerramos ya el trabajo nuestro acá en la parte alta, cerramos el trabajo junto a Lorenzo Gosalvo en los mandos técnicos. Ya despedimos a Roberto Briceño, despedimos también a don Ricardo Fernández, despedimos también a los muchachos que siguen trabajando en la parte baja, Roberto Calderón y Pedro Pablo Paredes, para tener notas durante la semana, para nuestras redes sociales también. Mañana, al mediodía, nos volvemos a juntar con Golazo en UCB Radio para el compromiso entre Santiago Wander y Universidad de Chile. Por atención, gracias. Buenas noches.
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12: Son las 6 de la tarde, 36 minutos. 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
1: Son las 7 de la tarde.
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1: Son las 7 de la tarde, 30 minutos.
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0: Son las 7 de la tarde, 58 minutos.
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